0: con 7 minutitos. Bienvenido, a la gente que recién se está juntando a la sintonía de La Caliente 105.1. Grecia Medina en controles hasta las 10 de la noche con 30 minutos.
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0: Con todo el power, con todo el feeling. No importa si se está cayendo el cielo abajo o arriba o afuera. No importa. Acá nosotros en la sintonía de 7 a 10 y media de la noche la pasamos excelente. La pasamos bien, discutimos, peleamos, pero así nos queremos.

0: estamos en lunes arrancando la semana.
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0: El 2x1, el lunes de 2x1. Doble dosis musical para vos que estás escuchando la radio, porque ya el fin de semana me esperaste demasiado, tal vez. Hoy te regalo, arrancando la semana y todos los lunes, dos canciones bien bonitas que tú quieres escuchar. Bueno, ahora sí, lo que tienes que hacer es participar de la dinámica. ¿El dinero compra la felicidad? Sí, no, tal vez no saben, no responden. A ver, ¿qué me dice mi amigo por acá? ¡Olu!
2: Bueno, buena Grecia. La verdad, Grecia, el dinero no compra felicidad.
0: Puta, no, ¿por qué?
2: Lo que te da es comodidad.
0: Ah, ya.
2: Pero muchos lo confunden con felicidad.
0: Claro.
2: ¿Ya? Ahora, por favor, la canción de La Mafia, No Lo Haré.
0: ¿Ya?
2: Gracias.
0: Gracias, mi amor. Dice, y la otra canción, por favor, del grupo El Tiempo Derrumbe, dice. Ok. Programa. Gracias por participar conmigo. Hola, buenas noches, Grecia. Dice, ¿podés mandar saluditos, por favor, a doña Charo, Charol Montero, mi bebé Javierito, Stephanie Rojas y Israel Molina, que están aquí echados, dice, de parte de Juan Gustavo? Estamos escuchando desde el barrio Villa Barrientos de Roboré. 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Tú la vas a tener en tu teléfono 24/7 escuchando las locuras tremendas. En especial ese horario de 7 a 10 y media. De estar con todos ustedes. Un beso para mi gente de Roboré, los quiero. Bárbaro, soy unos grandes. Hola,
3: Grecia.
0: ¿Cómo estás?
3: El dinero no es muy importante, Grecia, para la felicidad, pero no, es parte de la felicidad, eso sí.
0: ¿Ya?
3: Así que para mí no es muy importante, porque cuando yo conocí a mi mujer, me conoció sin dinero y hasta ahorita sigo con ella. Y tampoco soy rico, millonario, pero...
0: Claro.
3: Me conoció pobre y ahí sigo con ella.
0: Bueno, qué bonito. Ahí está. Tal cual lo conoció, tal cual sigue, mi amigo. Eso es amor.
4: Ya, mi amor.
0: Gracias, querido Darwin. Un besito enorme para vos, que siempre está escuchando ahí al, ¿no? Siempre fiel a la 105.1. ¡Aló!
5: Buenas noches. Gracias. Estamos activos. Saludos al barrio más fino, al barrio Cruz del Sur. Una musiquita, por favor.
0: ¿Ya?
5: Puede ser de Bronco. Adoro. Gracias. Está lloviendo, Grecia. Se está cayendo el cielo.
0: Grape.
5: Buen programa, como siempre.
0: Oh, pero Ronaldito, vos te estás llorando seguro, ¿no? ¿Por qué está lloviendo más todavía? Pues la gente, esos llorones, dejen de llorar, papito. Cómprenles una sodita, a ver. Yo no sé de verdad cómo voy a ir a mi casa. Voy a irme a pie porque vivo aquí cerca, literal, pero me voy a mojar. Si mañana no vengo, sabrán que me he resfriado, ¿ya? Así que ahí nomás, les diré nomás y les adelanto. Acótense para mi tapsín. 8:12, último audio.
6: Grecia, yo creo que sí, el dinero compra la felicidad.
0: ¿No ves?
6: Porque yo no he visto a nadie comprarse un auto y estar triste, comprarse un auto, una casa y estar triste.
0: Ahí está.
6: ¿No ves? Sí, o un churrascán o hacerse y estar triste.
0: Ay.
6: Momentánea. No la felicidad en totalidad.
7: Qué belleza.
6: Pero sí, cada vez que te compras algo, uy, estás feliz.
0: Claro.
6: ¿Te das cuenta?
0: Así como saluditos, mi vida. Gracias, querido Luis Fernando. Dice él, cuando alguien se compra algo, pues es como que, me he comprado esto, mira. Todos se sienten felices, ¿no? Comparto tu idea. La del dinero, yo pienso que sí, en cierta parte te da toda la felicidad. Y si eres si uno es soltero, puta, más todavía, pues. Me compro nomás varias cositas. Hasta amigos me puedo comprar, ¿no ves? Con un pesito. ¡Qué triste! Avanzamos aquí en Ritmo Caliente, amigos o mías.
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0: Arrancamos esta nueva hora con buena música.
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0: noche con 24 minutitos. La que rápido pasa el tiempo, ¿no? Alguien congele el tiempo y también congele la lluvia, por favor. Me voy a resfriar, creo, chicos. Ya estoy resfriada ya, creo. No sé, mi garganta. Mira, aló, aló, buenas noches.
1: Buenas noches, Grecia, buenas noches.
0: ¿Cómo
1: estás? Una musiquita de pido de... Hubiera dado mi vida de superauto, por favor, puede ser.
0: Buenísimo, me encanta el tema, dale. Hola, querido Andrés.
2: Buenas noches,
0: ¿cómo estás?
2: Lastimosamente, aunque otros no lo acepten, el dinero es lo único que nos da felicidad. Ya sea con la familia, con los hijos, con los amigos. Sin dinero no hacemos nada, lastimosamente.
0: Es un bien, no, es un mal necesario. Definitivamente. Sin el dinero no nos compramos unos pollitos. Sin el dinero no nos compramos ropa. Sin el dinero no llevamos a los chicos al parque y les compramos su pipoca, sus dulces, su gaseosa, su refresco, ¿no? Por ahí. Tiene razón, es un mal necesario definitivamente. Nos provoca peleas, nos provoca pleitos.
3: El iPhone.
0: Pero es realmente necesario. Y cuando tú te compras algo, tienes mucha felicidad. Hay que admitirlo. Gracias, mi amor, por participar conmigo. Hola, buenas noches, mi amor.
4: Hola, hola, ¿qué tal, Grecia? Te habla Mauricito Rivera. Buenas noches, la radio más caliente de Santa Cruz, Bolivia, el mundo. La felicidad de tener a la familia unida,
0: ¿ya?,
4: siempre en el amor, la felicidad y siempre con la bendición de Dios. Para mí eso es la felicidad.
0: ¿Ya?
4: Un temita musical, por favor, puede ser de Tartamudo René Eduardo. Un recuerdazo. Gracias.
0: Dale, querido. Muchísimas gracias.
5: Hola, Grecia.
0: Hola, mi amor.
5: Contestando tu pregunta, no da felicidad, no trae felicidad.
0: Ay, no.
5: Pero el dinero te da algo muy importante.
0: ¿Qué?
5: Que es tranquilidad.
0: Tranquilidad. Sí, ¿no? Es que también se puede traducir como eso. Tienes razón, querida Yanquerita, gracias. Gracias por participar, mi vida. Te mando un besito. Espero que esté trabajando y espero que esté todo bien también. Y ahí, mi querido Papurri, a ver, lo voy a convocar al Papurri que no se va conectando. Creo que estaba haciendo arreglar su auto, según mí, ¿no? Ojalá todo haya marchado bien y estemos aprovechando ya esta época de lluvia cuando hay un poquito más de gente, de clientes, de usuarios de taxi, para que podamos aprovecharlo un poquito más, ¿no?
3: ¿Acaso?
0: Claro, pues. 8:27, arrancamos y vamos con buena música.
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0: Dos por uno.
6: Sí,
0: señor.

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1: 8 de la noche con 31 minutitos en todo el país.

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5: Noche con 35 minutitos, amigos, amigas. Estamos en el Notiflash, revisamos los titulares más destacados a esta hora de la noche. Revisamos todavía las noticias en el ámbito de seguridad. Esta vez vamos a hablar del abogado de Beller. El Ministerio Público ya no quiere investigar las acciones en contra de Cerimedo, asegura. El abogado de Jerjes Justiniano sostuvo que este lunes se suspendió una audiencia donde Beller debería declarar como testigo en el marco de un caso de presunta protección a vuelos narcos. El abogado Jerjes Justiniano, que defiende al ex fiscal general Roger Mariaca y a la abogada Nadia Beller en distintas causas, señaló que tras la detención de Mariaca, el Ministerio Público frenó las investigativas contra el asesor político Fernando Cerimedo. Justiniano sostuvo también que Nadia Beller debía declarar como testigo este lunes dentro de la investigación por tráfico de sustancias controladas en la que está involucrado Cerimedo, aunque no imputado formalmente, advirtiendo que las acciones quedaron en suspenso. Hoy tenía que haber declarado a la señora Nadia Beller como testigo protegida. Sin embargo, extraña y curiosamente, se ha suspendido esa audiencia. Han aducido aspectos que tienen que ver con la seguridad de la propia testigo, sostuvo el jurista. Producto de la detención del señor Mariaca, resulta que ahora el Ministerio Público ya frenó, ya no quiere investigar las acciones en contra del señor Cerimedo, agregó. Justiniano también se hizo referencia a este tema con en un contexto en el que él se ha registrado una salida abrupta de Roger Mariaca del Ministerio Público, dejando de ser máxima autoridad tras la censura de la Asamblea Legislativa registrada a última hora del viernes. En su lugar, el legislativo designó a José Armando Urioste como nuevo fiscal general. El proceso que se ha iniciado contra el señor Mariaca, que no es otra cosa que una pugna de poder, tenía entre otras el frenar la investigación que se venía realizando al entorno del presidente del Estado Plurinacional Rodrigo Paz, apuntó el jurista. Además, también ha empezado el proceso de encubrimiento al señor Fernando Cerimedo, subrayó. Justiniano sostuvo también que el supuesto vínculo de Cerimedo con el entorno presidencial es un elemento que, en su criterio, debe ser considerado al evaluar las investigaciones pendientes. José Armando Urioste, el fiscal general del Estado, aseguró que garantiza la independencia de sus funciones y que no responde a ninguna influencia, resaltando que su despacho investigará todos los casos pendientes, incluso en los que está involucrado Cerimedo. Investigar absolutamente todo, dijo así la nueva autoridad al ser consultada sobre el asesor político. Si hay que aprender a alguien, se lo va a aprender. Si hay personas inocentes, van a ir inocentes. Van a salir inocentes. Los culpables van a pagar como establece la norma. Vamos a generar seguridad jurídica y Estado de Derecho, que es lo que necesita Bolivia, resaltó. Entonces, respecto al caso de la señora Nadia Beller, 8:39, avanzamos aquí en Ritmo Caliente.
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5: En el clásico de esta segunda hora, queridos amigos. Ahí estamos.

0: Gracias al dinero, a veces sí, a veces no. ¿Por qué? Porque el dinero, digamos, es necesario porque nos compramos las cosas que necesitamos, o nos vamos de juerga, pagarnos un poquito de alegría, ¿no? Porque si tuviera el dinero, pues todo fuera gratis, fuéramos más felices, ¿no? Pero
1: claro,
0: el dinero es un mal necesario que todos necesitamos. Ahora mi musiquita 2x1, Cristian Castro, No Podrá, y Cristian Castro, Azul. Gracias.
1: Azul, ok, perfecto. Gracias, mi vida, por participar conmigo. Oye, sí, ¿no? Es un mal necesario el dinero. ¡Cochino dinero! Mentira, mentira, mentira. ¿Qué venga más el dinero? Mis gatos, ¿y no? ¿De qué van a comer, no ves? Se van a morir de hambre. ¿Qué dice por acá? Dice, buenas noches, bello. Un gusto saludarla. Dice, saluditos también para ti, querida Stephanie. ¡Qué lindo! Oye, de mucho rato, ¿no? De mucho tiempo. Besito, mi amor. Espero que todo marche bien. Espero que estés muy, pero muy bien en todo. En el trabajo, en la salud. Aunque en este clima no del todo, pero espero que tampoco te estés resfriando, ¿ok? Te mando un beso, hermosa. Vámonos con el último mensajito. ¿Qué me dicen por acá? A ver, tengo mensajes. Hola, Grecia, ¿cómo estás? Buenas noches. ¿El dinero compra la felicidad? Mira, yo digo que sí compra la felicidad. Cuando tienes dinero puedes solucionar muchos problemas que te quitan el sueño. No compra el amor, eso sí, pero sí la tranquilidad, y con ello viene la felicidad, porque ya cuando estás tranquilo puedes estar completamente feliz, salir, jugar, bailar, viajar. Dice, qué bonito, sí. Eso del amor, sí, no, no te compre el amor, ¿no? Ya no puedo comprarme pues el amor de mi churro. Yo le he preguntado, oh, mi amigo, ¿cuánto te cuesta tu amor? Invaluable, me había dicho, a ver. Grave el amigo, ¿no? Ni modo, pues lo voy a tener que seguir conquistando. Buenas noches, hermosa, dice Saulito Zafito Calderón, el más guapo de la C Urbano. Pira ahí, por el número 1010, gracias. Zafita Calderón, como siempre, él está súper, pero súper prendido y enganchado de Radio Caliente 105.1. Fiel oyente. Es el más guapo, por si acaso, ¿ya? Choco 46, vamos a la pausa, bien cortita, bien cortita. Enseguida estoy de vuelta con más de Ritmo Caliente. Y no te olvides, estamos en el 2x1.
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1: Sí, señor.
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0: si está lloviendo o no está lloviendo, por favor, porque por acá, por la ventana, no lo puedo ver. Es que tiene micro perforado y no puedo ver.
1: El aire, pues.
0: Dígame a ver si está lloviendo o no está lloviendo afuera. Para saber si no me voy a resfriar y por ahí de pasito voy a pasar por una farmacia. No es mentira, chicos, que de verdad estoy como que... Estoy tosiendo. ¿Qué dice por acá? ¡Aló, aló! ¡Buenas noches!
2: Buenas noches, querida Grecia. Porfa. Ah, bueno, con respecto a tu pregunta, para participar, si el dinero te hace feliz, a ver, mi querida Grecia, ¿qué persona no es feliz con plata hoy en la actualidad? Porfa, Néctor en bloque, un canal en tu balcón, o si no, la canción de Eres Ajena, porfa.
0: Eres ajena, ok. Ajena. Ajena, eres ajena. Listo, programado mi vida, gracias. Se vive, mi querida Grecia, pero por favor mis canciones te encargo. Te mando un beso, mi vida. Gracias por participar conmigo, cielito. Me dice, por favor, me complaces con la canción de 12 Rosas, dice, y de los Cumbia Kings. ¿Quién te va a querer sin condiciones, porfa? Dice, creo que sí. ¡Aló!
3: Buenas noches, Grecia. El dinero no compra la felicidad, pero ¿ya? Sí da la tranquilidad y seguridad que hace posible el ¿ya? vivir en un bienestar. Y en el tema del amor, a mi punto de vista, yo creo que eso no debe importar. Que más importa los sentimientos, claro, porque si uno está por dinero en una relación, eso no es amor, digamos, eso es interés, digamos, ¿no? Y para mí más principal sería los sentimientos hacia la pareja, digamos. Eso, Grecia.
0: Gracias, mi vida. A ver, estoy buscando lo de los Cumbia Kings. Me pedía, ¿quién te va a querer como?

0: quiere el 5 de... Oye, me acuerdo de la canción, pero no, ¿sabes qué? Creo que no se llama así. Ah, aquí está. Dime quién se llama. Ya está, ya está. Ay, Dianita, me haces cranear, che. Me has reiniciado el Windows, te diré. Gracias, Dianita. Te mando un besito. Hola, Grecia, ¿cómo está? Buenas noches. Dice, claro que el dinero ya... Claro que el dinero ya felicidad y cuesta conseguirlo, dice. ¿Compra, dice? Quiero entender qué dice eso. Pero todo por la culpa de las mujeres. Ah, no, no. ¿Cómo que es culpa de las mujeres? Ya nos está echando la culpa, oye. Ah, no, ese no era. Perdón, estaba festejando. Dice que comió la fruta prohibida. Por culpa de ella el dinero ya es la felicidad. Dice, de verdad no te puedo creer, no.
1: Runs, please.
0: Estás equivocando.
2: ¿Acaso?
0: Nada que ver, ¿ya? Hello.
3: Hola, Grecia. Buenas noches, ¿cómo estás? Espero que estés bien.
0: Sí.
3: Que tengas un feliz inicio de semana. Gracias. Que todos los días te vaya bien, que te vaya excelente en lo que haces, en tu diario vivir. Espero que te vaya bien ya. Yo con el dinero que dice que no compre la felicidad, pues yo sería feliz si me compro un Lamborghini, ¿no ves?
0: Ajá.
3: Puta, soy el hombre más feliz del mundo si me compro un Lamborghini. Así que la gente que diga que el dinero no compra la felicidad, pues espero, pues, imagino que viven en la calle, pues entonces. Que no comen todos los días y no le da felicidad a comer lo que le gusta.
0: Claro.
3: O sea, es parte de la vida cotidiana. El dinero te da paz, te da tranquilidad.
0: ¿No ves?
3: ¿Cuánto no quisieran tener libertad financiera para vivir tranquilo y vivir feliz, pues, no?
0: Claro, tranquilo.
3: Así que yo creo que sí da, el dinero da felicidad. Pero el dinero, eso sí, no compra la felicidad maternal, la felicidad de emocional.
0: Claro.
3: Porque esa no la vas a comprar en ningún lado. Eso no hay.
0: Eso el se dinero, construye.
3: Eso sí no compra.
0: Exacto. Gracias, querida Hermercito. Me encantó. Gracias, gracias. Qué bonita devolución. Me encantó, querido. Mándame tus dos canciones, querido Hermercito, porfa. Saludos a la gente que está trabajando en los vuelteros del segundo anillo. Especialmente al grandioso y espectacular Interno 18.
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0: Vamos con buena música a esta hora de la noche y cerramos la segunda hora de participación. ¡Salud! Estamos en el 2x1.
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0: ¡Qué manera de arrancar! Nueva semana.
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1: 9 de la noche con 2 minutitos en todo el país.
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1: No me den, más adelante, que deje de llover, ¿ya? Vamos con los mensajitos, queridos amigos.
2: Buenas noches, señorita Grecia.
1: ¿Cómo estás?
2: Aprovechando dos por uno, puede ser nadie como tú,
1: ¿ya?
2: De Caro Show.
1: Ya.
2: Y necesito decirte, de Grupo Tiempo,

0: Como tú. Ya está programado. Gracias, mi vida. Te mando un besito. No se olviden participar el día de hoy. La pregunta y la dinámica es: ¿el dinero compra la felicidad? Sí, sí, no. No sabe, no responde, dígame. ¿Qué dice por acá, mi amigo? Hola.
1: Buenas noches. ¿Qué tal, Grecia? ¿Cómo va?
0: ¿Qué tal, Marquito?
1: ¿Qué tal la lluvia? Uf. No provoca nada más que a dormir, ¿no?
0: Nada.
1: Está encolchado. ¿O qué opinas?
0: Por eso, yo también quiero ir a mi casa ya para descansar, para dormirme en la cama, para meterme a la cama, dormir y quedarme ahí con mis gatos. Pedirme una pizza y listo. O comprarme un pollo de alguno de los lugares que está abierto todavía. ¿A dónde está Pollos el Profe? Que me mande un pollo para cenar, por favor.
2: Ya, mi amor, ya.
0: Invocamos al amigo Rudy de Pollos el Profe 2.0. Pechito con ala. Oye, si tiene la Broaster, por favor, ahí le encargo, ¿ya? Con mucha, pero mucha yajua. Por fin. Hola, buenas.
3: Hola, ¿qué tal, Grecia? Buenas noches. ¿Qué tal esa vida?
0: Puta, tranquilito.
3: Grecia, porfa, regálame una musiquita de Prince Roy, La Carretera, sí que se puede.
0: ¿La qué?
3: Gracias, chao. Musiquita de Prince Roy, La Carretera, sí que
0: la
3: se puede.
0: La Carretera.
3: Gracias, chao.
0: Claro, este. ¡Ah, qué linda es la canción de La Carretera! Vamos a recordar buenas canciones. Me agrada. Un besito, querido Ronaldito, a la línea 79 que está trabajando todavía. Gracias, un abrazo grande a la gente que está, por si acaso, ahí en el transporte público. En la línea 79, 74, 67, 80, 82, 55. ¿Sí? Por favor. Hay un comunicado para todos ustedes. Señores, atentos con el comunicado especial. Favor a los pasajeros que están en el transporte público. Avisar una cuadra antes de bajar a su destino. Una cuadra antes de bajar, por favor. Ahí está, recalcadito. Caso contrario, mi amigo del volante les va a estar dejando dos cuadras después.

0: evítense la lluvia, ¿no? Cuadrita antes. Y a la gente que esté en el Trufi, yo les ruego también, ¿no? Que le cierren despacio la puerta a los autos. Oye, por último le van a volcar el auto así, ¡plac!, de ladito, creo. ¿Con qué fuerza? Y a mis conductores, también para mis conductores. Sean amables, por favor. Buenas noches, buenas tardes, buenos días. ¿No? Respondan el saludo a los señores que son más cascarrabias. Pues poquito, ¿no? Buenas noches, buenos días, buenas tardes. Pase nomás, por favor, gracias.
1: ¿Cómo?
0: Claro. Simple. Educación simple, ¿ok? Seamos gentiles también. ¿Cuánto es el pasaje? 3 bolivianos, 3.50, lo que sea, pero sean amables. Cuando uno es amable y es bien recibido por el conductor, da ganas hasta de pagarle 5 pesos. Pero sean gentiles, ¿ok? Fin del comunicado, queridos amigos. Fin.
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0: Vamos con el último mensajito. Grecia, Grecia, esos que dicen que el dinero no es importante, el dinero sí o sí es importante. Porque si uno se enferma de algo, ¿no? La farmacia no te va a regalar una tableta gratis. ¿Sí o no? Que alguien me diga lo contrario, dice. ¿Usted no? Tranquilo, papito, hemos entendido. ¿Te quiere alterar, mi amigo? Oye. Bueno, este es Ritmo Caliente, queridos amigos. Vamos a la buena música.
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0: Y este temón que me pedían, este temón. Nadie como tú. Para vos que estás escuchando la radio.

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2: 9:22. Gracias a toda la gente que se está comunicando conmigo. Definitivamente, yo no sé en qué momento. Dios mío, no sé en qué momento han llegado tantos mensajes. Dice por acá, no te olvides de la 33. No me olvido de la línea 33. Y señores, la recomendación para también para todos ustedes, para los conductores de la poderosa 33. No sé cuál es su ruta, ¿no? Pero algún día los voy a poner a prueba y voy a checar el trato que tienen los conductores para con los clientes, para con los pasajeros.
3: ¿Cómo?
2: Claro. Yo voy checando todo, pues ustedes no me conocen, ¿no, eh? Por eso no me gusta salir en cámara.
3: ¿Acaso?
2: Así voy, así de micro en micro y voy checando a ver qué tal se comportan, si son amigables, si no son educados. No, sí, pero yo los estudio, pues, chicos. Bueno, 9:23. A ver, ¿en dónde me quedé? Acá. ¿Qué dice mi yanguerita? ¡Olu!
4: Grecia, Grecia. Eso quiere decir que los días sábado vamos a tener Grecia hasta las 12 de la noche.
2: ¡Ay, ay, ay!
4: ¿No ve?
2: Hasta la yanguerita se había adelantado. Mami, eso era sorpresa, ¡oh! ¿Puede ser? Me animo a hacer los sábados hasta la medianoche. Pero tendré que conversarlo. Ahora sí, ahora sí. Conversarlo con mi director. Total, ya vivo aquí al lado. Ya soy vecina de la radio. ¿Cómo estás? Buenas noches.
5: Gracias, gracias, muy buenas noches. Saludos y bendiciones de parte de la familia Moreno Velasco. Siempre activo en la radio. Una cancioncita, por favor. Para aquí, para escucharla.
2: ¿Ya?
5: Mi esposa. Soy dedicada para ella, con tanto amor. Que tenga un, pero un, buena noche, una bendecida noche de
2: Grecia. Gracias, querido. Aló, aló, aló, aló, aló, buenas noches.
6: Buenas, buenas noches, Grecia. Aquí el Bayonito Pervertido. Trabajando en la poderosa 44.
2: 44.
6: Un saludo para todos los colegas de parte del interno 107. Para todos los coleguitas, trabajen con calma, está lloviendo.
2: Exacto, muy bien.
6: Y póngame una tema, la patada carca. O el pire con leche.
2: Ya, ok, ahorita te la paso. Saluditos entonces, no solamente es la poderosa 33, hay la poderosa 44 también ahora. Gracias, querido Emilio, un besito y un abrazo para vos. Trabajen con calma, como bien dice el amigo, ¿no? Con calma porque está lloviendo y Santa Cruz se está inundando. Dice para acá. Hola, buenas noches. Dice, qué alegría poder escucharte. ¿Puedes mandar saluditos, por favor, para el personal del surtidor de Ávila? Turno tarde. Uno especial para Belencita, dice. De líquido. ¿Te puedo pedir una canción de liberación? Llegaste tú. Dedicada para ella, por favor. Para ella le estará escuchando. Ya fue mi saludo y mi canción, dice. Mi amor, tu mensajito recién está saliendo, pues. Hay hartos mensajes. Hola.
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2: Ay, ay, ay. Quedó como sello. ¿En dónde estamos, queridos amigos?
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2: Listo, quedó, me encantó. Gracias, querido profe. O esas habilidades. Querido profe, ¿no quieres hacer programa conmigo? Sí, se me hiciste fulca. ¿Qué es KM con mi canción? No entiendo. Me encantó con todos ustedes, estar con todos ustedes. Me alegra el día, la verdad. Son lo mejor del día que tengo al finalizar ya el tema laboral y todo eso. Me encanta estar con todos ustedes de 7 a 10 y media de la noche, sí señores. Bueno, rapidito, vamos a buena música.
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2: Estamos en el 2x1. Voy a hacer una pequeña excepción porque te quiero regalar un recuerdito muy lindo, ¿sí? Vamos a irnos al clásico de la hora. Un clásico muy bonito que de repente te va a traer recuerdos.
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Este es el clásico de la hora. Con un buen merengue.

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2: 9 de la noche con 32 minutitos en todo el país.

0: Por aquí, mi amigo. Oye, quiero mandar saluditos a la gente de La Paz que está escuchando la radio a través de la aplicación Radio Caliente en vivo. ¿Cómo lo descargas? Entras al Play Store, descargas la aplicación y ahí vas a tener en tu teléfono 24/7 con toda la programación de semana y fin de semana. Gracias a las personitas que me escuchan allá, mi querida La Paz, mi ciudad maravilla. Un beso grande. Carapazas también, un beso enorme. Gracias, mis bellos. La gente de Potosí, de Cochabamba, de Oruro también. Oye, hace ratito me mandaron un saludo. Voy a buscar el mensajito. Un ratito, a ver, dice. La Grecia, ¿cómo estás? Buenas noches. Estoy escuchando la radio a través de la aplicación. Saluditos desde Oruro. Fuerte está el frío acá. Pasando un poquito de calor, dice. Te mando, papito. Lluvia y todo, si quieres, por favor. Aló, aló, buenas.
1: Hola, ¿qué tal, Grecia? ¿Cómo estás? ¿Cómo estás? Mauricito Rivera, nuevamente te manda un saludo. Gracias. Quisiera mandar un saludo para mi hermana Marianela Rivera Flores, para mi sobrina Dara Nicole Genesí Rivera y para todas las personas y los radioyentes, Radio Caliente, ¿no? En esta noche. Que no sabemos si es sur o es norte, pero la cuestión que va a llover. Oye, un temita grave. Musical, porfa.
0: Sí, claro.
1: Ya, te pedí la de René Eduardo, el tartamudo. Hazme el favor.
0: Ya la
1: gracias,
0: puse.
1: Un beso, chao.
0: Gracias, mi vida. Ya la puse hace rato, papi. ¿Cómo que no la escuchaste hace ratito ya? Bueno, no hace ratito. Te la voy a ver. Exactamente te la puse, creo, a las... 8:30 creo que fue. Te la puse a las 8:48 minutitos, papá. A esa hora te la pasé. Gracias, Rey, un beso. Buenas noches, dice Grecia Medina. El dinero solo compra alimentos y materiales de construcción. La felicidad jamás, dice Grecia Medina. No te imaginas cuánto te extrañé escuchar tu melodiosa voz, dice. Ay, bello. Un besito. Hermoso, gracias. Yo también, no saben cuánto los extraño el fin de semana. No sé qué hacer, estoy mirando mi techo. Bueno, aunque he estado entretenida este fin de semana, que jugando a trasladarme, les diré. Así que bueno, ahí nomás estoy. Hola.
2: Olis.
0: Olis.
2: Grecia. Buenas noches.
0: Buenas noches, Rey.
2: Eso de si da o no da la felicidad el dinero, pues algunos jamás lo sabremos qué vamos a hacer. Jeje. Por favor, una musiquita si se puede. Perdóname de Carro Show.
0: Perdóname de Carro Show. ¿A quién le va a pedir perdón, mi vida? Seguro por eso está llorando y por eso está lloviendo, ¿no ves? Por ahí. Ahí está el porqué. Programado su canción.
3: Buenas noches, Grecia. El dinero no te da la felicidad, te da la estabilidad para ser feliz.
0: Ah, ok.
3: Que no se confundan.
0: ¿Ya?
3: Sin el dinero uno no es nadie, pero con el dinero también te volvés nadie. Gracias. Por favor, de los Tigres del Norte. Con la misma moneda y, o si no, Maná, mejor dicho, y Alicia Villarroel, te quedó grande la yegua. Gracias.
0: ¿Ya? Gracias, mi vida. Te quedó. A ver, te lo voy a buscar ahorita. Dame un minutito, mami, ya. Pero te la busco, te la programo. Por estar en sintonía de la radio, mi cielo. ¿Qué dice por acá? Aló, aló, olu.
4: Hola, Grecia, ¿cómo te va? Buenas noches. Feliz día lunes, que tengas una excelente semana.
0: Gracias.
4: Grecia, quiero pedirte una cancioncita, porfa, de Manal, que dice Me Vale. Saludos para todos, Grecia. Hoy es lunes de pato. Si se portan mal, me silban.
0: Ay, ay, ay.
4: Ya. Te cuidas, Grecia, no te mojes mucho. Listo. Chau, chau.
0: Chau, querido Edgarcito. Yo creo que nadie se va a portar mal, ¿no? No creo. ¿Quién se va a atrever? A ver. Tenés este clima uno solo quiere estar en la casa, nada más. Te vamos a fallar hoy día lunes, ya. Ocupaditos están algunos. Nos vamos a ocupar un ratito. Hoy te vamos a fallar, pero mañana sin falta. 9:42.
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0: DJ Polo ya.

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0: 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Ritmo Caliente. 52 minutitos, oye, pero qué manera de enamorarnos.
1: Ya, mi amor, ya.
0: Definitivamente. ¿Quién bajará las estrellas por ti? Oye, ya sé que no canto bien, pero estaba bonita la canción. Gracias por pedírmela, gracias por solicitármela. En este friecito, o bueno, en este clima, ¿no? Porque el frío me está haciendo muy, yo siento mucha calor. En este clima tan lindo, tan ganas. Da muchas ganas de escuchar esas canciones así pegadito. Con alguien más sería chévere, pero bueno. Ya voy enseguida, gatitos. A ver, ¿qué dice por acá? Dice, no te olvides, por favor, de la 33. Claro, no me olvido. Dice, en el centro está desierto, dice. Claro, todo el mundo ya debe estar en su casa ya. Yo los imagino en la cama escuchando radio, Ritmo Caliente, como siempre, hasta las 10:30.

0: amigos, a protegerse. No se vayan a resfriar, por favor, ¿ok? Hello.
1: Buena, buena, gracias, mi bella hermosa. Que tengas una bendecida jornada, creo que ya está por terminar. Gracias. Yo recién me estoy activando. Te encargo, para calentar un poquito la noche, aguanile de Marc Anthony.
0: Ya, aguanile, ok, perfecto. Te lo paso, hola.
2: Hola Grecia, ¿cómo estás? Buenas noches, acá reportándose Chicho. Recién saliendo a trabajar, mirá, a las 9 y 37 de la noche me dormí. Recién saliendo a trabajar hasta mañana, hasta las 8 de la mañana, firme con la caliente. Hoy lunes que sea una noche de éxito para todos los nocturnos, para los colegas nocturnos. Bendiciones para todos. Un temita, por favor.
0: ¿Ya?
2: Vino griego, porfa, si se puede, antes que acabe el programa. Gracias. Perfecto. Bendiciones. Gracias.
0: A ti las gracias, querido Chicho. Gracias por pedirme una excelente canción. A las personas que van a manejar, que van a estar trabajando de noche, papitos, abríguense, por favor, llévense un extra de ropa por si se llegan a mojar con el agua.
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0: Porque está terrible el frío.
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0: Estamos en el 2x1, queridos amigos, sí señor.
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0: Oye, ¿cómo suena?
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0: Para quien quieras dedicar esta canción, a quien le quieras regalar 12 rosas en este clima tan romántico.
6: Ya, mi amor, ya.

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1: 10 de la noche con 00 minutos.

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0: 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Días de la noche con 6 minutitos, amigos. Ya estamos literalmente en la recta final. Últimos 24 minutitos de la programación de Ritmo Caliente. No puede llover peor, ¿no? Ya necesito un taxi, por favor. Alma piadosa, caritativa, que se apiade de su locutora favorita, ven. Por favor, si no es molestia. Vamos a los dos últimos audiocitos que ya tengo esta noche.
1: Muchas gracias. El dinero da la felicidad, pero para momentos. Así que póngame la canción Botella Envenenada de Temerario.
0: Ok, te lo paso ahorita de los temerarios. ¡Olu!
2: Grecia, Grecia, el dinero no da felicidad, pero no es de lo mismo llorar yesca que llorar con plata. ¿No lo ven a Luis Vega? Cuando era pobre no tenía depresión y ahora que tiene plata ya anda deprimido.
0: ¿Eh? Hasta ansiedad tiene el amigo, ¿no? Tiene razón, la amiga, no le hallo fallas en su lógica, les diré. Presión, no tiene preguntas, nada tiene. Ah, pero cuando tienes plata, por Dios, ansiedad, que pastillas, que insomnio, todo. Pero bueno, ¿qué te puedo decir? También te da viajes, también te da gustitos, también te da cena, te da ropa, te da de todo. Y si tú quieres algunos lujitos, también te los da. Y como te sientes feliz. Y no, también el tema de la felicidad emocional es así, ¿no? O sea, no le puedes comprar la emoción a alguien. No le puedes obligar a sentir a alguien, ¿no? Algo por ti, ¿no? Por ti. Así que eso sí no se puede comprar. Ay, Dios mío, qué chévere analizar con todos ustedes esto. Qué bonito. Hola,
3: hola, Grecia. Buenas noches. Aquí en sintonía, en tu corazón.
0: ¿Cómo? Pues tan tarde, papá. En un ratito ya me voy también. Bueno.
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0: 8 de la noche con 8 minutitos. Voy debiendo bastantes canciones, pero ahora sí, ahora sí, ahora sí.
5: Mi amor, ya.
0: Gracias por solicitarme esta canción. Disfrútala y

0: 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Es de la noche con 12 minutitos, amigos y amigas. Ya nos vamos a ir a la pausa también un ratito. Recién se viene a pronunciar mi querido amigo de Rudy de Pollos el Profe. Que mis saludos, dice, ven, imagínate esa barbaridad. La gente que está escuchando la radio ha visto, bueno, ha escuchado que hice. Ha visto, bueno, ay, Dios mío, ya me estoy grabando. Han escuchado que he pedido, he hecho mi pedido al vivo. Quería un cuartito de pollo que me envía y voy a pagar por Quereditch. Grave, querido Rudy. Otra cosa es que no nos está siguiendo la sintonía. ¿A quién está escuchando? A ver, dígame, ¿qué sintonía está escuchando usted? Si no, querido Rudy, así no juega Bolivia. 8 con 13, vámonos a la última canción. Tengo un audio más. Hola, querido chico fitness.
1: Sí, Grecia, hola bonita, qué lindo programa, Grecia.
0: Gracias.
1: Salí tarde del trabajo, Grecia, y te estoy escuchando, linda. Qué bonito programa.
0: Gracias, querido chico fitness. Un beso para vos. Bueno, ahora sí, vámonos con la última canción, amigo.
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0: No te olvides que estamos en el 2x1.
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0: Creo que sí me voy a portar mal hoy.

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0: belleza.
1: Qué canción más hermosa.
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1: Con 25 minutitos, queridos amigos. Gracias por acompañarme, gracias por estar conmigo. Ha sido un placer acompañarlos. Y obviamente, pues,

0: despedir esta noche. Es una canción muy bonita, muy profunda. Esta canción creo que no la escuchamos a Sebastián. Yo al menos no la escucho, ¿no? Pero vamos a retroceder un poquito en el tiempo. Vamos a retroceder unos cuantos años. Nos vamos a trasladar al año 2003. Cuando Ivy Quintanilla, junto con los Cumbia Kings, junto también con Alex Sintek, fue invitado para cantar esta canción y este éxito tan lindo.
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0: Esto fue un lunes de 2x1 para todos ustedes.
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0: Nos vamos a despedir con esta canción tan linda.
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0: Creo que va bien. Excelente con este clima tan lindo.
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0: La compañía de la programación de buena música, buen ritmo acá en Ritmo Caliente, o en Radio Caliente, en la 105.1. No se separen del dial, ¿ok? Para la gente que va a trabajar, excelente, excelente turno de noche. Un beso grande. Mañana nos escuchamos nuevamente en Ritmo Caliente a partir de las 7 en punto. Chau, chau.

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1: 10 de la noche con 30 minutitos en todo el país.

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He aquí mi presencia, pues he prometido que venía a verte aunque estuviera afligido. Cogiste el camino de la separación y tú no sabes cómo eso afecta a mi corazón. 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
4: 5 de la mañana con 32 minutos.

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2: Cinco de la mañana con 43 minutos. Bienvenidos a todas las personas que recientemente se van sumando a la señal de Radio Caliente. 105.1 FM. Soy Jesús Klemmer Temo Taseo, locutor de Radio Caliente 105.1 FM, y voy a acompañarlos a partir de este momento hasta las 9 de la mañana aquí en Radio Caliente. Todo el mundo me conoce, o mi apodo artístico es Lito Show, así es. Prepárense que arrancamos a partir de este momento con las principales noticias que van a marcar esta jornada aquí en Santa Cruz de la Sierra. Señoras y señores, 753-25005 es el número oficial, la cual usted puede enviarnos su noticia, puede enviarnos su denuncia, puede enviarnos todo lo que usted quiera decirnos a través de ese número. 753-25005. Tenemos otro número habilitado para que ustedes puedan enviar también sus reportes ciudadanos, para que puedan enviar sus noticias, sus denuncias en el transcurso del día. El número es 620-126-53. 620-126-53. Bienvenidos al programa, bienvenidos a Chocolate Caliente. Prepárense que a partir de este momento comenzamos el programa en este día de martes. ¿Qué día de martes? 6 de octubre. Bienvenidos al programa. Esto es Chocolate Caliente.
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2: Estos son los principales titulares del día de hoy. Cotización del dólar en Bolivia. El dólar se cotiza en 6 bolivianos con 97 centavos para el día de hoy. 11 bolivianos con 97 centavos para el día de hoy, ¿eh? Perdón. Pasa que un oyente cocineó y mire, así que enorme saludo para usted, querido amigo. Gracias por escucharnos, ¿eh? Para este martes 6 de octubre reiteramos y corregimos: 11 bolivianos con 97 centavos la cotización del dólar en Bolivia, fuente Banco Central de Bolivia. 11,97. Ayer estaba en 12, ¿no? 3 puntos menos. Urioste, hablamos de la Fiscalía General del Estado. Urioste dijo: tengo 30 años de experiencia en el ejercicio de la profesión y no los voy a embarrar por 90 días. La nueva autoridad dijo que desde mañana, es decir, que el día de hoy, ejercerá su cargo desde Sucre y se prevé la posesión de nuevos fiscales departamentales. Urioste pide a los abogados no tener miedo y sumarse a transformar la justicia. Presidente Rodrigo Paz anuncia el nuevo título de bachiller digital. Fondo Monetario Internacional, Bolivia espera 214 millones de dólares de la FMI destinados exclusivamente a reservas. ¿Hasta cuándo persistirán las lluvias en Santa Cruz? Caso Marced. Informe identifica a Tatiana Marced como conductora de vagoneta blanca registrada en un video. Caso Mariaca. Un audio atribuido a Mariaca y Cerimedo genera nuevas interrogantes. Me presentaré. Esto es una falacia, asegura el ex viceministro Johnny Aguilera. Investigación. Procuraduría General del Estado detecta irregularidades en proyectos de YLB. Hablamos de yacimientos litios bolivianos por más de 24 millones de dólares. Inflación en Bolivia, el tomate sube 38% y empuja la inflación de septiembre al 0,85%. Inseguridad, detuvieron a las personas que fueron acusados de secuestro de una veterinaria en Montero. El juez dicta 180 días de detención preventiva en la cárcel de Palmasola para estos acusados de secuestrar a esta mujer. Santa Cruz de la Sierra, no es agradable tomar estas decisiones, dijo el alcalde. Mamén condiciona la tarifa del transporte, advierte controles. El alcalde cruceño advirtió que desde el 2 de noviembre los vehículos con pisos rotos o asientos dañados serán retirados de la circulación. Hablamos de deportes. Rafael Paz dijo, Ferrell habría reconocido que vendió partidos. El presidente de Guavirá aseguró que el jugador hizo esta declaración ante autoridades policiales y anunció que el club acudirá a la justicia deportiva. El fútbol boliviano ya suma 44 técnicos en el 2026. Lionel Messi completa su último entrenamiento con Argentina antes de su despedida. La altitud bajo la lupa, así como usted escucha. El debate vuelve a instalarse entre los conocedores del fútbol. Uno, dicen que hay que dejar de engañarse jugando en la altura y que mejor sería competir en igualdad de condiciones. Bolivia llevará a Gambia ante la FIFA por el amistoso que no se jugó el 30 de septiembre. Santa Cruz Ciencia sube al podio del Sucre Pop tras conseguir 7 medallas. El Ucachi Rojizo y el Cenizo, dos monitos que están a punto de desaparecer. Santa Cruz de la Sierra, ley de ajuste de tarifa. El pasaje de micros en Santa Cruz de la Sierra sube a 3 bolivianos con 50. La ley de ajuste tarifario ya fue promulgada este lunes y establece el nuevo costo del pasaje para mayores. La ley autonómica municipal de ajuste tarifario. Este lunes 5 de octubre, la tarifa para el pasajero regular mayores del servicio de transporte público de buses urbanos en Santa Cruz se establece en 3 bolivianos con 50. Esto para Santa Cruz de la Sierra. La norma ya fue sancionada por el Consejo Municipal y por el alcalde Carlos Manuel Saavedra. Universitarios, estudiantes de secundaria con credencial, adultos mayores y persona con discapacidad, un boliviano. Menores y escolares de nivel primario, 50 centavos. Y atención, hay personas que son exentos de pago, es decir, que pueden subir y no pagan pasaje. Son los beneméritos de la patria y los policías uniformados, que son exentos de pago. Esta ley autonómica municipal entrará en vigencia desde su publicación oficial en la Gaceta Autonómica de Santa Cruz de la Sierra, indica la norma en su segunda disposición. Reiteramos que el cobro para mayores es de 3 bolivianos con 50. Vamos avanzando. Encañón a Guieren a un policía para liberar a un reo condenado a 30 años. Así como lo escuchan. Un prófugo cumplía una condena de 30 años de privación de libertad por el delito de asesinato, por lo que la policía lo considera un interno de alta peligrosidad. ¿Por qué Pedro Sánchez decidió convocar elecciones anticipadas en España? Ahora es una interrogante y hay una nota especial en la BBC News. estos y otros temas aquí en Chocolate Caliente. Bienvenidos y bienvenidas.
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2: Queridos amigos que están escuchando la radio a esta hora de la mañana, vamos con los datos del tiempo para la gente que esté en sintonía de Radio Caliente. Atención, queridos amigos, hoy hemos despertado con un muy buen clima en Santa Cruz. Temperatura 20 grados en la ciudad. Actualmente estamos en 20 grados, la mínima 20, actual 20. Y la máxima para hoy se prevé que llegará hasta los 25 grados en Santa Cruz. Humedad relativa del 96%, vientos corren a 5 kilómetros por hora. Un pronóstico de una leve llovizna en Santa Cruz en algunas zonas de la ciudad. ¿Algo mayor? Nada. A partir del día de mañana comienza a mejorar la temperatura y todo el fin de semana. Miércoles 23 la mínima, 30 la máxima para el día de mañana miércoles, ombligo de la semana. Jueves 22 grados la mínima, 32 la máxima, cielos parcialmente nublados. El día viernes inicio del fin de semana caliente, 20 grados la mínima, 27 grados la máxima. Para el día sábado se prevé una temperatura idéntica al día de hoy, 18 grados la mínima, 28 grados la máxima, casi idéntica, ¿no? Porque de igual manera van a persistir las precipitaciones y las leves lluvias para este fin de semana, es decir, arrancando el día sábado. El día domingo, si usted va a hacer una kermés, los cielos van a estar nublados, no hay pronóstico de lluvia, temperatura mínima de 18 y la máxima de 24. Pero sí hay pronóstico de lluvia para el día lunes, inicio de la jornada laboral con 21 grados la mínima y 29 la máxima y leve llovizna en el inicio de la siguiente semana de lunes aquí en Santa Cruz. Martes, así como hoy, de la próxima semana, 22 grados la mínima y 29 grados la máxima. Datos del tiempo en Chocolate Caliente.
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0: Bueno, hoy vamos a arrancar con diferentes canciones porque estamos en martes de música Pabo, música para bolear. Y un oyente me dijo, no hace falta de que sea reggaetón, ¿no? La música para bolear de igual manera son canciones con sentimiento, ¿ah? Y bueno, y me pidieron canciones del género reggaetón romántico. Y yo le dije, pero claro, claro, caballero, ¿ah? Colocamos canciones. Así que enorme saludo para la gente, para las personas que caminando por el centro, por los diferentes centros de abasto donde yo mayormente doy algunas vueltitas. Y bueno, y me reconoce, ¿no? Y hablamos y conversamos ahí. Enorme saludo para aquellos y aquellas personas que sintonizan la radio. Para mis amigos chocolateros nacionales que aún estamos en campaña por la ayuda de nuestro querido amigo Erlan Hurtado, que él necesita una ayuda y una colaboración. Lo voy a publicar en mi página de Facebook para que ustedes puedan colaborar. Y si ustedes quieren ayudarnos para su recuperación, él ha tenido un ACV, un accidente cerebrovascular, y entonces está en una pronta recuperación. Él y su esposa, que son mayores de edad, necesitan la colaboración económica o una ayuda para comprar los medicamentos, ¿eh? Así que, señora Angélica, está escuchando la radio, ¿cómo andamos con eso? Con esa campaña, páseme nuevamente el QR para compartirlo con los chocolateros nacionales e internacionales. Y de igual manera, mis amigos chocolateros internacionales, un enorme saludo para Wandita, un enorme saludo para la gente que de igual manera, paralelamente y extra programa, la cual nos hemos organizado para de pronto mandar un enorme saludo para nuestro querido y amigo ex colega, nuestro querido Rubén Darío Lavadens, que es conocido como Guapomó, la cual recientemente su señor padre de igual manera ha fallecido. Así que un enorme saludo para nuestro querido amigo Guapomó. Hace algunos días falleció su papá, y de igual manera los chocolateros internacionales se suman al dolor y a las condolencias de nuestro querido amigo Rubén Darío, conocido como Guapomó. Y Wandita, a través de los chocolateros internacionales, de igual manera le van a hacer llegar un aporte solidario para cubrir con todos los gastos, deudas que conlleva un sepelio. Así que enorme saludo para usted, Wandita, y para la gente que ha colaborado, Sibelita, Wandita, Anita, Mónica, Janet, Luis Alberto Ortiz, Janet González, Mónica Agustiniano, Anita Bower, Wandita y Sibelita. Esta ayuda para Guapomó, para su papá que recientemente ha fallecido. Así que gracias, Wandita, por esa ayuda y por esa colaboración que siempre hace llegar. Y que toda ayuda es bienvenida. Bueno, y aprovechando que estamos en este momento de hacer llegar las condolencias, yo quiero en este momento dirigirme a todos los ex DJs, animadores de Fama Eventos, aquellas personas que han pasado por esta empresa con el talento que tienen para hacer divertir, para hacer pasar un bonito, una bonita fiesta. Fama Eventos está, todos los ex Fama Eventos están de luto, ya que una triste noticia nos embarga a nosotros. Nuestro querido amigo, que en paz descanse, DJ Talento, ha dejado de existir, ex DJ de Fama Eventos. Es una triste noticia. Yo tuve la oportunidad de conocer a Talentito, he trabajado con él muchos años, desde el año 2006, la primera vez que comencé a trabajar, de igual manera, fue con él, una de las personas que prácticamente... ¿Y sabe cuál fue mi primer trabajo oficial? Fue en la fiesta de la Pampa de la Isla, con DJ Talento. Qué triste noticia, amigo Talentito, te nos adelantaste, querido amigo. Yo te conocí como persona, como profesional, en lo que hacías, entretener, hacer bailar a las personas, y vaya que la pasábamos muy bien con DJ Talento. y aquellas personas que te escucharon o que te escuchaban cuando íbamos a los eventos, la fiesta, cumpleaños, juntes de promo, con fama eventos, la pasaban muy bien. He ido a una gran cantidad de fiestas, de promociones, con talentito, y la verdad, muy, muy impresionante. ¿Pero por qué DJ Talento? Edwin Iván Rodríguez, él es ese nombre original de mi querido amigo Talentito. La respuesta es sencilla, porque él tenía talento para poner música. En su momento él me contó que ese apodo se lo puso la mamá, que en paz descanse de igual manera, la señora Chabelita, la mamá de nuestro jefe mayor, el también ahora también fallecido, don Víctor Hugo Balcázar, en paz descanse. Yo doy fe de talento extraordinario, extraordinaria persona que tenía, ¿no? Y también, ¿qué le puedo contar, no? Yo conté una anécdota en mis redes sociales, una anécdota que yo solía contar rapidito a todos ustedes. Nosotros los animadores ganábamos $10 en aquella época, ¿no? $10 por fiesta. Nosotros teníamos que cargar, descargar el equipo. Todos los que pasaron por Fama Eventos saben cómo era el trabajo, ¿no? Y así cargamos todos los equipos, parlantes, bajo, medio, luz, estructura. Pero a veces se nos va, ¿no? Por la alegría de ir a trabajar, de reencontrarnos un fin de semana. Pero esta anécdota que les puedo contar, lo cuento con alegría, ¿no? No cargamos nosotros el rack de poderes. Y yo lo compartí en mis redes sociales. Nos dimos cuenta que faltaba algo ya cuando estaba armado todo el equipo allá en la fiesta. El rack de poderes tuvo que traerlo uno de los encargados de Fama Evento, el gerente que es Mayber Vargas y mi amigo Chocho. Y bueno, y si se preguntan cómo sé de mi amigo Talento, es porque yo era el animador y él era el DJ del equipo número uno de Fama Eventos. Así que es una anécdota que lo cuento del fondo de mi corazón y que queda en el recuerdo. No es un adiós, ¿no? Es un hasta pronto, querido amigo, del alma. Ya está descansando con papá Dios. Aprovecho la oportunidad para hacer llegar mis sinceras condolencias a toda su familia, a mi querido amigo Luther, José Luis, conocido como Talentín, le decíamos porque era su hermano. Pido a Dios que le dé fuerza a la familia, fortaleza, resignación para afrontar este duro momento. Esta vida, tarde o temprano, no, nos iremos. Solo quedan los recuerdos, momentos muy bonitos que uno vive. Que Dios te tenga en su gloria. Que en paz descanse, querido DJ Talento.
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0: Seis de la mañana con 3 minutos en Santa Cruz. Hoy es martes. 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
2: 6:07 en Santa Cruz.
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0: 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Qué buena canción, muchos tienen voz, poco tienen palabra, dice, ¿no? Es lo nuevo de Ricardo Arjona. No es Arajona, ya, es Arjona. Amor Factura se llama la canción. Qué buena canción.
1: Es una combinación de música regional mexicana con bolero, ¿no?
0: Qué buena canción.

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2: Son las 6 de la mañana con 13 minutos. Usted, señorita directora, buenos días. ¿Cómo le va? ¿Todo bien? ¿Todo bien? Todo bien, muy bien. ¿Usted sabe de dónde es Ricardo Arjona? ¿De dónde es? ¿No sabe? Muchos piensan que es mexicano, otro que es puertorriqueño, pero no, él es guatemalteco. ¿Ah? De Guatemala, claro, ¿no? Hay hartos artistas que de pronto aparentan una cosa, son de otra cosa, pero nacionalidad no es, como algunos amigos decían, mexicano, no es mexicano. Así que, enorme saludo a los que están escuchando la radio. ¿Eh? Es guatemalteco lo nuevo, Amor Factura. ¿Cuándo salió? El 1 de octubre, hace 5 días. Recién salidito del horno, ¿no? Y ya estamos llevándole la propuesta a todos ustedes. Es una bonita canción junto al grupo Firme, por eso es, ¿no? El tono de regional mexicano. Así que ya lo saben, ahí está la colaboración, le hemos compartido a todos ustedes para que más o menos sepan. Enorme saludo para Carlitos el trailero, ¿cómo le va? Muy buenos días, querido amigo, ¿ah? Muchísimas gracias ante todo, querido Carlitos el trailero. ¿Eh? Muy buen día. Dios lo bendiga, querido amigo Carlitos, y gracias por esa ayuda, por ese aporte.
3: Carlitos Show, buenos días para todos los chocolateros nacionales e internacionales. Y Carlitos el trailero reportándose desde Bulo Bulo, iniciando el viaje recién de ida hacia La Paz.
2: ¿Sí?
3: Bueno, Carlitos Show. Saludos para todos los chocolateros, mi esposa Angélica que está haciendo el pancito casero. Y bueno, a seguir adelante nomás, Lito Show. Saludos para todos.
2: El show debe de continuar.
4: Hola, Lito Show, ¿cómo te va, viejito? Feliz día martes, saludos para todos. Viejito, una cancioncita, porfa, del grupo El Tiempo, necesito decirte.
2: ¡Qué buena canción!
4: ¿Sabes qué, Lito Show? Tengo club de fans.
2: Yeah.
4: Cada que te mando audio me escriben al ratito, hola, qué saludazo, saludame porfa, me paran pidiendo.
2: A ver, pues dale.
4: Así que saludo para todas esas personas que me hablan después cada que te paso el audio, Lito Show.
2: ¿Pero cuáles?
4: Saludos, se cuidan. ¡Chau, chau!
2: ¿Y cuáles son las personas que te hablan? Páseme los nombres de las personas, querido Edgar, ¿eh? Mirá, por un tiempo te confundí con Juan Carlos. Tienen la misma voz, oiga, ¿no? Bueno, más o menos, digo yo, ¿no? ¿Qué más tenemos por acá? Saludos especialmente para la gente que se va conectando con nosotros. No, mentira, hecho, querido Edgar, ¿eh? Saludos para vos. Muy buenos días, Lito Show, bendecido día de martes. Música Pavo. Mirá que hace mucho tiempo no colocamos una música de una artista mujer, de una cantante, que no colocamos acá la canción, ¿no? ¿O alguna vez hemos colocado Mónica Argueta, querida señorita directora? No, ¿no? Hay una canción que dice: ay, el muchacho de Blue Jeans. ¿Quién no va a cobrar esas canciones? Ave de Cristal, también una muy buena canción, rendida a tus pies. ¿Qué más canción nos va a pedir? Ave de Cristal nos va a pedir, querido Romerito, siempre activo. Qué buena canción, ¿eh? Ave de Cristal de Mónica Argueta. Estamos en Música Pavo.
5: Buen día, Alita. ¿Qué tal, profeta? ¿Cómo estás? Feliz martes. Bendiciones para todos.
2: ¿Qué tal?
5: Aquí estamos de Música Pavo. Puede ser el timita de Los Acostas. Voy a pintar un corazón. Que hace tiempo no la ponen en ese tema. ¿Ya?
2: Que tan
5: lindo día. Un abrazo a la distancia. Cheque.
2: Voy a pintar un corazón. Bueno, a ver, prepárense, queridos amigos. Se viene una cantidad impresionante de buenísimas canciones. Me están pidiendo la canción El Macho. ¿Eh? Saludo para la gente que nos escribe internamente. Querido Gabrielito, ¿no? ¿Por qué eliminaste tu mensaje, Gabrielito? ¿Qué ibas a decir en el mensaje, Gabrielito? ¿Eh? Por favor, pon el muchacho de Blue Jean. No, qué buena canción, ¿no? Hace mucho tiempo, ¿verdad? Hace mucho tiempo. Había chequeado a veces cuánto que no sale esa canción en la radio. Es un muy buen clásico. Voy a buscarla ya. ¿Cómo pues, Lito? Mi voz es única en confundir. Ya, está bien. Ya dije, mil disculpas, querido amigo Juan Carlito, ¿eh? Saludos y gracias por estar escuchando la radio. programada la canción de mi querido amigo Sein. Vamos avanzando en la radio, presentamos Música Pavo. Música para armar el bolo. Uy, hablando de bolo. Ay, ay, ay. Yo vi información y noticia en diferentes medios de comunicación, redes sociales, acerca de la exageración de masticar coca, pero no de masticar coca de una manera normal. O sea, la hoja de coca, el acullico, lo mezclaban con el conocido bico, ¿no? ¿Sí o no? ¿Has escuchado? Pero de ese tiempo a este tiempo ha habido una colocación de algunos químicos que le echan, y que de verdad hay un caso que ha convertido a una familia en preocupación, en gastos. Porque yo le decía a mis amigos periodistas que publicaron esta notita, porque decían, los médicos dijeron que esto está pasando, este señor, pero ¿cuál señor, no? Ahora hay una persona que se ha dirigido a las instalaciones de la red Bolivisión, que yo les voy a compartir enseguida la notita de esta familia, de esta mujer, que está pidiendo ayuda para el tratamiento de su esposo, ¿no? Entonces, pero esto es a consecuencia de muchos años que de pronto él hacía esa práctica. Yo después le voy a comentar, pero hablando, ¿no?, en este momento de lo que me estaban, ahorita un amigo me hizo recordar, de igual manera lo voy a colocar en breve. Vamos al aire, conectémonos y ahí se lo voy a mostrar, ¿listo? Bienvenidos a Música Pavo, queridos amigos. Música para armar el bolo.
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1: Uy, uy, uy, uy, uy. Agrupación El Tiempo, necesito decirte. ¿Usted se acuerda de esta canción, querido amigo Carlitos del Trailero, no? La música de hace muchos tiempos atrás. Qué calidad de música, ¿eh? En la letra, en el ritmo, en el sentimiento. 6:21 en Santa Cruz, vamos.

6 de la mañana con 24 minutos en Santa Cruz. Vamos haciendo ejercicio. ¡Dale! Moviendo los piecitos, trotando, levantando las manos arriba y abajo. A los que están escuchando la radio, buenos días, buenos días.

0: 6:25 en Santa Cruz de la Sierra. Y la verdad que el día de ayer yo estaba escuchando al nuevo fiscal general en una entrevista que realizaba diferentes medios de comunicación. El nuevo fiscal Urioste, ¿cuáles son los desafíos que el presidente Rodrigo Paz considera que tiene ahora el fiscal Urioste?
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0: José Armando Urioste fue electo por la Asamblea Legislativa en reemplazo del ex fiscal que actualmente está encarcelado, Roger Mariar.

0: Bueno, 6:28 en Santa Cruz. Yo les decía que hay desafíos que el presidente considera que tiene a partir de ahora el nuevo fiscal general Urioste. José Armando Urioste. Él fue electo por la Asamblea Legislativa en reemplazo del ahora fiscal encarcelado. ¿Cuáles son estos desafíos? En la mañana de este lunes, el presidente Rodrigo Paz ha planteado al nuevo fiscal general del Estado, José Armando Urioste, 4 desafíos. ¿Cuáles son los desafíos? Recuperar la institucionalidad, que las decisiones del Ministerio Público vuelvan a fundamentarse exclusivamente en la ley. Recuperar la credibilidad para que el ciudadano pueda confiar que una denuncia va a ser investigada, sin preguntar quién tiene poder o no, o influencia. 3. Garantizar la independencia para que ni el gobierno, ni los partidos, ni los intereses económicos, ni organizaciones criminales puedan controlar una investigación. Y para finalizar, iniciar un proceso, como 4. punto, iniciar un proceso de transición para preparar institucionalmente al Ministerio Público para la transformación profunda de Bolivia. ¿Pero en 90 días lo va a poder hacer? Digo, ¿no? Porque el día de ayer estaba escuchando en los medios que 90 días no va a ser posible. Él es un fiscal que va a tratar de hacer lo que pueda, o lo que esté en su mano en estos 90 días. ¿Y cuál es la palabra que utilizó? ¿No lo voy a fregar? No, a ver, no lo voy a manchar, algo así, ¿no? Ahorita les digo. No la voy a embarrar, dijo, ¿eh? Eso fue lo que dijo, por 90 días. ¿No? Pero, atención. Luego el presidente pidió garantizar la independencia, ¿no? Asimismo, el presidente Paz remarcó que la fiscalía no debe usarse para perseguir, sino para generar cumplimiento de la ley. Y 4. Enfatizó que el primer mandatario debe iniciar una transición para preparar institucionalmente al Ministerio Público para una transformación que Bolivia necesita. Todavía se tiene que informar acerca de los fiscales generales de los 9 departamentos. Pero hay algo que me llamó poderosamente la atención. Él tiene intención de postularse para ya oficialmente no ser interino, sino ser ya de manera electa, nuevo fiscal general. Eso yo escuché ayer en una entrevista en su intención que manifestaba los medios de comunicación. Pero de igual manera también él hacía conocer que hay muchas cosas que cambiar en el Ministerio Público. Hay muchas cosas que cambiar. Por ejemplo, decía y pedía a los abogados no tener miedo y sumarse a la transformación de la justicia. Así como lo escuchan. Y yo vi de que él decía de que un fiscal habría, ahorita se lo voy a mostrar las declaraciones, del nuevo fiscal general, pide sumarse a los abogados, a la justicia, a la transformación de la justicia. No tengan miedo. Eso fue lo que dijo. No tengan miedo a la delincuencia, a la corrupción. Hasta la siguiente semana ya deben estar posesionados los fiscales generales, los fiscales departamentales. Dijo que instruirá una reinvestigación sobre el caso de Roger Mariaca y las razones del por qué se liberaron algunos detenidos como familiares y choferes del ex fiscal. Cuestionó la tenencia de 3.5 millones de dólares, perdón, de bolivianos en la casa de Mariaca y la entrega de otro millón que era guardado por un edecán de la ex autoridad. Asimismo dijo que va a postular a la Fiscalía General cuando se lance la convocatoria para llenar esa cefalía. Sí, me voy a postular. Aquí está, esta es la declaración. Sí, me voy a postular. Yo no voy a mentir. Sí, me voy a postular. Y sí, decide la Asamblea elegirme con los votos que me quede, me quedo. Me voy. Depende, ¿no? con los votos que me quede, me voy a quedar. Eso fue lo que dijo, ¿no? Pero bueno, esa es la información. ¿Qué le comparto a todos ustedes para darle a conocer que ya hay nuevo fiscal general y que pronto se va a dar a conocer quiénes son los que van a ser los nuevos fiscales? Ya se está haciendo una evaluación de los perfiles para los nuevos fiscales y ya se pide una elección regionalizada. El nuevo fiscal general comenzó sus funciones anoche en la Fiscalía de La Paz y se dispone a ver la situación del Ministerio Público en Sucre y anticipa que va a haber varios ajustes. Es un resumen de toda la información que le doy a todos ustedes. Vamos avanzando en la radio.
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0: Bienvenidos a Chocolate Caliente. Vamos a la tanda publicitaria. Retorno. Arrancamos con toda la información para todos ustedes. Bienvenidos al programa. Pausa, ya volvemos. 6 de la mañana con 34 minutos.
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2: 6 de la mañana, 41 minutos.

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0: Queridos amigos, en este momento son las 7 de la mañana en punto en Santa Cruz de la Sierra. Si usted va a hacer alguna actividad, hágala. Ya a partir de este momento estamos dando el dato de la hora de manera oficial.
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0: 7 de la mañana en todo el territorio nacional.
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0: 7 de la mañana con 2 minutos en Santa Cruz de la Sierra, 7 de la mañana con 2 minutos. A continuación te presentamos las cochinoticias del día de hoy.
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0: Y en esta oportunidad, queridos amigos, voy a presentarles a mi querido amigo Ronald. Un solo nombre tiene, ¿no? ¿Uno nomás?
2: Solo uno.
0: Ronald Ceballos López. ¿Cómo le va, querido amigo? Ronald Ceballos. ¿Todo bien?
3: Hola, hola, hola, Carpicola. ¿Cómo está mi gente? ¿Cómo está esa raza el día de hoy? Solamente me llamo Ronald, un solo nombre, pero las mujeres me dicen papito, me dicen. Papito rico.
0: ¿Por qué se presentó mal, Alba?
3: ¿Ah?
0: ¿Por qué se presentó mal el día de hoy?
3: ¿Por qué? ¿Por qué?
0: No dijo dónde está mi raza.
3: Ah, ¿de verdad?
4: ¿De verdad?
0: ¿Qué pasó? ¿Ya no quiere aceptar su raza?
3: Ya no soy de raza, pues ya.
0: ¿Ya no es raza?
3: Ahora soy del pueblo.
0: Ahora. Muy bien. 7 de la mañana con 3 minutos. Hoy tenemos noticia, tenemos información, pero también tenemos que saludar a la gente que nos ve, nos sintoniza a través de las redes sociales. Así que en este momento vamos a saludar a la gente que se conecta con nosotros.
5: Señoras y señores, buena bichiplay.
0: Saludamos a la gente de Facebook. Estamos en vivo por Facebook, Radio Caliente en vivo. Estamos en vivo por
3: YouTube también.
0: Por YouTube, Radio Caliente en vivo. Así que Patrick Ceballos, oye, ¿es su pariente usted?
3: Patrick Ceballos.
0: La familia Ceballos se está conectando con nosotros, ¿ah? Karina Valverde, Lito, buen día. Buen día, Karinita, todo bien. Que tengas un bonito día de martes.
3: Saludos para el líder Flores de YouTube. Muy buenos días, Lito Show.
0: De igual manera, saludos para Mauricio Vargas León. Buenos días, Lito, escuchándote desde Corumbá. Muy bien. Denle me gusta a la página, por favor, y vayan a compartir para que tengan la oportunidad de que formemos parte de esta bonita comunidad, de esta ay, bonita comunidad, dije, ¿no?
3: Mamacha.
0: Por Dios. Pero me refiero a comunidad porque recientemente vi un videíto de mi querido amigo periodista, espera un ratito, José Livalba. Después le voy a compartir el videíto. Y entre periodistas tenemos que colaborarnos y ayudarnos. ¿Ah? Decía a todos ustedes que el día de hoy pueden ustedes compartir la página. Tienen que darle me gusta para que muchas personas más nos puedan ver, ¿no?
3: Claro que sí.
0: ¿Cómo tienen que hacer para compartir en Facebook?
3: Vaya, ya dice una flechita, ¿no? Que había para un costadito que dice compartir. Le da ahí en el clic, compartir, y selecciona si quiere compartir en YouTube, quiere compartirlo mediante WhatsApp, mediante TikTok, no sé. Depende de usted.
0: Bueno, así que ya lo sabe. Yo creo que así tiene que ser, así. Bueno, yo creo que ya lo sabe la gente que está conectándose con nosotros en este momento. Compartan entonces en este momento Radio Caliente en vivo en Facebook, Radio Caliente en vivo en YouTube. ¿Listo? Vamos con las cochinoticias del día de hoy. Usted que está escuchando la radio. ¿Hay mensajes en YouTube o no?
3: Solamente hay uno, así que invito a la gente que mande su mensajito, escriba su comentario en YouTube para que yo lo pueda leer. Tal vez un saludito, un cumpleañero, no sé, mande su mensajito.
0: Bueno, así que ya lo saben, tienen que enviar, ¿ah? Compartan entonces la transmisión en este instante. Radio Caliente en vivo es la página la cual ustedes pueden buscar en Facebook. Vamos con las cochinoticias. Mendoza Sánchez, ¿qué tal? Buenos días, bendiciones, Lito. ¿Qué tal? Geisa Mendoza Sánchez, gracias por conectarte con nosotros, ¿eh? Queridos amigos, estas son las cochinoticias del día de hoy. ¿Cómo que nada que ver, no? Tenemos noticias ahora que lo van a sorprender y también, ¿saben qué? Lo van a educar.
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0: Claro, porque hay que educarle a la gente. Me dijo Ronald Ceballos que hay que educar a la gente también, ¿eh?
3: Claro que sí, porque son cosas que yo no hago, que yo respeto las normas de tránsito. Si me ven por la calle van a ver que yo estoy así tranquilo, por mi carril nomás, digamos, ¿no?
0: Si usted está dando su examen de manejo, ya sea vehículo o moto, en vehículo, digamos.
3: Ajá.
0: Usted va por la calle, ve a una señora pasando por la calle.
3: Ajá.
0: Con un carrito de bebé, dice la pregunta.
3: Si está bonita.
0: ¿A quién pisa primero?
3: Yeah. Ah, esa pregunta es antiguísima.
0: Pero responda, pe, querido amigo, responda.
4: ¿De verdad?
0: ¿Qué pisa primero?
3: El freno.
0: Ah, muy bien. Bien.
3: estereotipo de mis abuelos.
0: Oye, pero son preguntas interesantes.

0: No crea, yo me compré mi brevet. No. Ah, no.
1: Yo lo di en el Camboramo, le di mi examen yo.
0: Adelante, querido amigo, primera noticia.
1: Bueno, noticia número uno, porque instamos, ¿no?, a los motociclistas que manejan por la ciudad de Santa Rosa de la Sierra que respeten las normas de tránsito. Una de ellas es la que hacen muchos, yo no la hago, no es Guider Ceballos, yo no la hago.
0: Sí, no, yo sé y lo he visto manejar a mi querido amigo Ronald Ceballos. Me estaba diciendo que se queja rápidamente, Guide, de usted, ¿no? Porque usted es muy vueltero,
1: sí, llega
0: a la rotonda donde dice giro para la izquierda, usted no gira, tiene que irse para la derecha, dar la vuelta por el retorno y otra vez para poder retornar. Muy bien, querido amigo.
1: Yo doy la vuelta al manzano como debería ser, digamos, ¿no?
0: Muy bien, querido amigo. No como ese Dani Ceballos, ¿no? Ese Dani Ceballos, así que ese Dani Ceballos, por Dios. Vamos con las coche noticias. ¿Tiene el videito?
1: Sí, porque hay un camión que se queja de los motistas, ¿no? Que se meten. El camión tiene punto ciego, ¿no? Todo el mundo sabe que tiene punto ciego.
0: ¿Qué es punto ciego?
1: El camión es el punto ciego donde los espejos no llegan a reflectar la ruta, ¿no? Y a esa parte donde no refleja la ruta, el espejo del camión no puede ver, o sea, ese es un punto ciego. Y los motistas se meten por atrás, por adelante,
0: claro, porque
1: por los
0: costados. El camión es alto, ¿no?
1: Claro,
0: entonces no ve lo que pasa abajo, ¿no?
1: Obviamente. Más que todo por adelante, que es donde más se meten los motistas. Hay un videito en el cual él se queja.
0: ¿Sí? Sí. A ver, veamos el video, las coche noticias. Aquí en Chocolate Caliente, la número uno.
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0: Adelante, señorita directora.
3: Miren, ¿cómo andan estos motoqueros? Todos los días andan así. No mantienen carril.
0: Y se pasa.
3: Casi le piso a uno. Mi delante se cruzó, no puede ser. Miren. Esa es la línea de los motoqueros. ¿Me pueden ver? Tienen que mantener el carril, pero van por entre medio y casi los piso.
4: ¿De verdad?
1: Ahí no puede ver.
3: Mire.
1: Hay una moto delante de él y no puede ver la moto.
0: Mira, ahí no puede ver él y la moto se cruza.
1: Claro, no puede verlo, pero está adelante. Está.
3: Señor Tránsito, ¿dónde está? Sáquele multa a esto.
0: Mire cómo se ve. Ahí está el cochino. Ah, no, el cochino de nuevo. ¿Cómo se mete la moto?
3: Anda metiéndose por todos lados. Todo el tiempo, mire, cómo maneja estos motoqueros. Una vergüenza.
0: Bueno, ¿no? Y aparecen de donde sea, ¿no?
1: Claro.
0: Uno no se da cuenta y aparecen de la izquierda, de la derecha. Hay dos, en esta avenida hay dos carriles, ¿no?
1: Obviamente.
0: Carril izquierdo
1: y carril derecho.
0: No, está incorrectamente, querido amigo. Yo veo tres carriles ahí. El carril izquierdo, el carril derecho y el carril del medio que es para las motos. Que no debería ser así.
1: No debería.
0: ¿Por dónde tiene que circular la moto?
1: Por el carril derecho, que es el carril que le corresponde a la moto, digamos, ¿no? Carril derecho y un poquito apegado a la acera, más que todo. Sí.
0: Pero yo digo una cosa, sea por el carril que esté pasando la motocicleta, tiene que tener, porque es un vehículo, ¿no?
1: Claro, es un vehículo.
0: Y no puede cruzarse por al medio de otros dos vehículos y es ahí donde suceden los accidentes.
1: Claro, no debería, pero debería.
0: Vamos con la coche noticia número 2.
2: 2.
0: Voy a hacer como que no escuché eso, ¿ya? Adelante, querido amigo, dale.
1: Bueno, casado con esta noticia, sigue la noticia de un policía. Le cuento que estaba cumpliendo las normas de tránsito, pero su norma...
0: A ver, ¿estaba cumpliendo o estaba incumpliendo?
1: Estaba cumpliendo, pero sus normas de él, digamos, sus leyes de él, digamos, ¿no? De la que él se fabrica,
0: se fabrica,
1: se inventa, digamos, ¿no?
0: Un policía se fabrica sus propias leyes.
1: Claro, porque no, se lo ve infragante, le cuento.
0: ¿A qué se refiere?
1: A que él también va por el medio del carril de la...
0: ¡Allá!
1: No debería ir las motos, digamos.
0: Un
1: ¿no?
0: motociclista, claro, que era uniformado policial,
1: claro,
0: también comete los errores e infracciones de tránsito.
1: Y encima es de tránsito.
0: Y siendo eso, encima que es oficial de tránsito. ¿Tenemos video?
1: Pues,
0: aquí comprueba, querido amigo. ¿Eh?
1: Obviamente.
0: Vamos con el videito, señorita directora.
1: Mire. Infragante el choco, mire.
0: ¿Hay audio?
1: Parece que no hay audio, pero está ahí el policía y la gorrita, ¿no?, que se tienen los policías, esa es de tránsito, le cuento, la gorrita esa.
0: ¿Qué va a
1: ser? La gorrita y su laque es de tránsito y está, mire, por el medio del carril de ambos vehículos.
0: Por Dios.
1: Sí o sí es de tránsito.
0: ¿Y cómo sabe que es policía?
1: Porque dice policía, Policía, dice ahí en su espalda. Y con su uniforme, mire. ¿Cómo se dice?

0: No, no puede ser. ¿Qué es lo que hace este señor oficial? ¡Oficial! ¿A eso viene? No puede ser. Señor oficial de tránsito, usted es la ley, usted es el ejemplo a seguir. Si usted lo hace, ¿cómo quiere que lo sigamos? Es como en la familia, ¿no?
1: Claro, como el padre,
0: ¿no? El hermanito mayor tiene que dar ejemplo a los hermanos.
1: Obviamente.
0: Padre y madre tienen que dar ejemplo a los hijos, ¿sí o no?
1: Obviamente.
0: ¿Y este oficial de policía está dando el ejemplo o no está dando el ejemplo, querido amigo? ¿Qué dice usted? ¿Cómo lo calificaría lo que está pasando y lo que está viendo en este momento, amigo? ¿Ah?
1: Ese policía está dando el ejemplo, le cuento. Pero está dando el ejemplo como no debería hacerlo. O sea,
0: ¡allá! Está dando el ejemplo de lo que no debería de hacer. ¿Sí o no?
2: Claro. ¿De verdad?
1: O sea, allá. Le hizo a propósito para que la gente vea, esto no se hace.
0: Allá, digamos. Él claro. Está circulando y dice, bueno, pues no veo que esté diciendo. Pues.
1: Pero en no, su mente lo dice en su mente.
0: Ya, no debería de hacer eso, señor usuario, señor joven, señorita, delivery, claro, motociclista. Claro. Mototaxista no debería de hacer lo que está haciendo, ¿no? Debería estar detrás de un vehículo, ya sea en el carril izquierdo o carril derecho, ¿sí o no?
1: Claro, claro.
0: Y, oye, pero ahí veo otra imagen.
1: ¿Cuál?
0: Veo un motociclista que sí está respetando la norma.
1: Ah, mire que no me di cuenta de eso.
0: ¡No puede ser!
2: ¿De verdad?
0: No puede ser. ¿Cómo para eso usted no ve, no?
1: Y ahí. Es una mujer, mire.
0: Bueno, ahí está. ¿Cómo critican a las mujeres, por Dios? ¡Allá!
1: Ah, no, no, es una mujer, ¿sí, no? Sí, pues, su cabello se ve.
0: ¿Dos mujeres o no?
1: A menos que sea una mujer o un rockero, digamos, que con sus pelenas todas largas, digamos. ¡Claro, claro! Ahora.
0: Por Dios, por Dios. Coche Noticia número 3. Adelante, querido amigo.
3: 3.
0: 3.
1: Bueno, se ve este videito, ¿no? Que se queja un pasajero que reporta un micrófono, le cuento.
0: Bueno, señores conductores, si ustedes van a tener que actualizar el tema del precio del pasaje 3 bolivianos con 50...
1: Que busque su cambio, ¿no?
0: ¡Busque cambio! Pues, ¿para qué no hay este tipo de inconveniente que me diste, que más allá le doy cuando llegue la parada? Uno se bajó del micro y... ¡Oh! ¡Mi cambio!
1: Esa es una trampa, le cuento. Yo sé que son conscientes.
0: Me ha pasado.
1: Son conscientes.
0: Me ha pasado a mí con 20 pesos, 10 pesos. Más allá le doy. Más adelantito le doy.
1: Esa es una trampa de ella porque saben que si uno no le pide, ella no le van a dar.
0: Resulta que esta persona, aparece por el video que usted me mostró, hubo un conflicto por el tema del cambio, ¿no?
1: Claro, obviamente. Que él le pedía su cambio y el micrero, como, pues es que se cansó que se lo pida, ¿no? Y dijo, no, no te lo voy a dar, le dijo.
2: ¡Oh! Así le dijo. ¿De verdad?
0: Por Dios.
1: Parece que se cansó y se hartó, digamos, ¿no? Y dijo, pero nada más no te lo voy a porque me lo pedís mucho,
2: ay,
1: digamos, ¿no?
2: ¡Ay, mierda!
0: No lo vi todo el video. Voy a verlo, a ver. ¿Tiene video?
1: ¿Tiene el video?
0: El video, por favor. Y por último, ¿qué vas a ver? ¡Adelante! Señorita directora. ¿Vamos con el audio?
4: ¿Ofreciendo puñete? ¿Está ofreciendo puñete? Ofreciendo mapas.
0: ¿Le ofreció puñete?
1: Se cansó, parece. Se hartó que mucho se lo pide.
4: Ofreceme nomás, no hay pago para nada.
5: Quitando, no te voy a dar, me dijiste. Ahora mañana vas a ver. Vamos a ver.
4: Amigo, deja de filmarme ya porque no tienes derecho a filmarme cada rato. Oye, ¿qué es lo que te pasa?
5: No me querés dar mi cambio.
4: ¿Cómo no te voy a dar tu cambio?
5: Me dijiste, no te voy a dar y está grabado, vos viste, ¿no? No te dije nada.
4: Oye, aquí hay un periodista, señora. A ver, yo voy a hasta aquí nomás entonces. Voy a ver el pasaje.
5: No me interesa hacer lo que te dé la gana.
4: Voy a ver el pasaje, señora, ven, por favor.
0: Le voy a devolver el pasaje al señor, dice.
4: Sí, el señor me está filmando no, porque
0: a la gente.
4: Está, se enojó, chofer.
1: Se enojó. Él me dijo, no quiere trabajar, cuando
5: cambio. Todos han escuchado. No te voy a dar tu cambio.
4: Ahí estamos materiales, entonces,
5: no, no te preocupes. No tengas pena.
4: No, de que mire, me está filmando de principio a mí.
5: Escúcheme, de que he subido, me dijo, no te voy a dar tu cambio. 5 pesos le pagué, no te voy a dar tu cambio. Y lo tengo grabado acá. Por eso le dije, por atrevido, te voy a firmar, le dije. Por eso, y él tiene miedo que yo lo suba a las redes. Que tenga miedo para que él me dice, no estoy a tu cambio. Si le estoy pagando 5 pesos. Si le estoy pagando 5 pesos.
4: Ahí está el señor aquí.
5: Uno está pagando porque tiene sentado. 3.50 me está cobrando. 3.50
4: me estoy pagando.
5: 3.50 te estoy pagando. Entonces dame mi cambio, pues.
4: Ya borrarle el audio.
5: No, pues dame mi cambio y listo. ¿Qué miedo tenés? Dame mi cambio. Pero dame mi cambio.
0: Pero ¿por qué no le da el cambio?
5: No lo voy a eliminar.
0: Te voy a dar tu cambio, pero eliminar el video, Leo. Línea 85. Uy, ahí está la línea 75.
4: Periodista, ¿qué? Pero pues ya no puede.
5: Es 58, bueno, pues aguantate la de tu trabajo.
0: Aguantate la de tu trabajo, Leo. Uy, ahí lo filmó.
1: Ahí está la interna, ahí está la interna, man.
0: No lo queme, amigo. No me quemé.
1: Tengo dos hijos.
0: Ah, tengo dos nenes. No me quemé. Hizo el amague de bajarlo a todos los pasajeros.
1: Claro, ¿no? Para que deje de filmarlo, ¿no?
0: Oye, pero me hizo recuerdo a una peculiar nota, película de Shrek. ¿Se acuerda de Shrek?
1: De Shrek. Ah, ajá. Sí, me acuerdo.
0: Cuando va la película que dice, Merito, ¿llegamos? No. Merito, ¿llegamos? Ah, ya Merito, ¿llegamos? ¿Llegamos, no llegamos? Oye, hasta que lo hartó a Shrek, ¿no?
1: Claro.
0: Más o menos fue similar.
1: ¿Está diciendo Shrek, mi querido? ¿Porque era gordito? No puede ser.
0: No, querido amigo.
1: No puede ser.
0: No, querido.
1: ¿Porque era
0: amigo.
1: Negrito? ¿Por su color?
0: Por Dios. Similar situación pasó, dije yo, ¿no?
1: Era por su
0: de hartar a la persona.
2: Ay.
0: Gracias, querido amigo Ronald Ceballo. Váyase nomás. Ya está comiendo asadito sin usted, Guille Ceballos. Así que vamos, adelante, querido amigo. ¿Algo más para finalizar?
1: Llamar la atención a la gente que conduce, no solamente las motos, también los autos también. Respeten todas las normas de tránsito.
0: Pongámonos serio. Un consejo quiere dar mi querido amigo Ronald Ceballos en la finalización. ¿Cuál es el consejo?
1: No solamente las motos, también los autos, todos respetemos las normas de tránsito. Ya sea de los autos, el teléfono, que todo el mundo cuando está manejando auto está con el teléfono o chateando o hablando. Y de las motos, usen su casco y vayan por su carril, digamos, ¿no? Son consejos míos.
0: ¿Usted usa casco?
1: Yo, obviamente.
0: Muy bien, respetable.
1: Mi pasajero igual tiene su casco, pero de melena, digamos, ¿no?
0: Bueno, listo. Señoras y señores, ahí está la gente. ¿Qué dice la gente de YouTube, Facebook?
1: A ver, vámonos a YouTube, comentario de YouTube. Dice José Daza, muy bueno, saludos y bendiciones. Quisiera mandar saludos a mi suegro Chupila, dice. Bueno, de las líneas 5, dice, y 6. Muchas gracias, Lito Show.
0: Vamos avanzando a la estación caliente. Estas fueron las Cochinoticias.
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0: Ahí está la calificación para todos ustedes de las Cochinoticias del día de hoy. ¿Le agradó? ¿No le agradó? Algo diferente. Me dijo Ronald Ceballos que quiere concientizar a la población. Y me parece muy bien. Ya es una persona que, para mí, Ronald Ceballos está madurando. ¿Eh? Muy bien. Está madurando. Cosa que no hacía cuando estaba con... ¿Con quién? Con el cachetoncito. Dice, ¿no? ¿Por qué eres tan cruel, amigo? Vamos avanzando en la radio, noticia, información, buena música, aquí en Chocolate Caliente.

0: Pepe.
1: Puede preguntarle a Cochinote cuánto le costó su licencia de conducir.
2: Para que sepa.
1: No, querido amigo, él lo sacó de forma legal, ¿eh?

0: 10. Ya volvemos.
1: Ya volvemos.
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2: 7 de la mañana con 36 minutos.

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1: Queridos amigos, en este momento tenemos ya habilitado el reporte ciudadano para que usted pueda participar al 753-25005, que es el número oficial para que usted pueda enviar sus reportes ciudadanos a nuestro número móvil. ¿Quiere participar? ¿Quiere enviar su noticia, su denuncia? ¿Quiere formar parte del bloque Reporte Ciudadano? Nuestro número oficial, reiteramos, 753-25005.
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1: Vamos a invitar a la gente que se conecte con nosotros a través de nuestras redes sociales, 753-25005. Hola Karina, hola Patrick, hola Geisa, hola lo que la gente que está comentando con nosotros. Ingresen ya en ese momento a nuestro bloque que se llama Reporte Ciudadano. Vamos a escuchar lo que dicen los oyentes a esta hora. Caliente, buen día.
3: Lito, buenos días. Un saludo para todos. Puede ser la canción de Lucra, El Último Baile. Un saludo para todos. Chau, chau.
1: Epa, saludo querido amigo, muchas gracias. Reporte Ciudadano.
4: Buenos días, Lito. Lito, cuestión a la forma de conducir en Santa Cruz, falta hartísimo, te digo. Mira, para empezar, Lito, las tortuguitas manejan en el carril izquierdo o en el carril rápido, como se dice, o como se tiene que hablar, ¿ya? Y nosotros, pues, los veloces del norte, como buen minereño que soy, tenemos que buscar otras opciones. Epa. Porque si le tocamos bocina al lento o a la tortuguita, se enoja, empieza a buscar pelea, como si uno fuera tuco o manco. Pero mejor, para evitar problemas, buscamos otras opciones. Ahí debería empezar por lo menos a darse cuenta que está haciendo mal en irse en el carril rápido a 20 kilómetros por hora, que no es así. Por algo es el carril rápido, ¿ya? Gracias, Lito, que tenga un excelente día.
1: Gracias, querido amigo, por participar. Reporte Ciudadano.
5: Lito, buen día, cochinote, buen día. La verdad que bien, Lito, que se toquen estos temas, aunque es reiterativo, pero la educación vial es muy, muy importante. Mira, ahora que acabo de llegar a la universidad, Lito, y yo uso todo el segundo anillo, pues, ¿no? Y en el carril de alta velocidad, como son cuatro carriles, en el carril de alta velocidad, porque yo circulo siempre o casi siempre, Lito, se meten las motos entre los dos vehículos. Y es un carril de alta velocidad. Imagínate un pequeño error, un descuido, ya sea de algún auto, una maniobra de un auto o de la moto, un toquecito nomás, Lito. ¿Y a dónde va ese motoquero? Por eso que todos los domingos ya no lo han fregado en Santa Cruz, Lito. Pura kermés los domingos. Va solo a hacerlo curar a estos irresponsables los motoqueros, Lito. Si usted tiene moto, amigo, asegúrese de tener unos $50,000 por lo menos en el banco para que cuando esté ese accidente no esté jodiendo a la gente después de su fin de semana, le está haciendo su kermés, porque son muy responsables y después todo es kermés y rifa solidaria.
1: Querido amigo, tenés toda la razón. Incluso cuando iba yo en un micro, había una señora, estas señoras pues que no hablan, gritan: ¡mire ese motociclista! ¡Ese está buscando kermés! Yo, ¿por qué está buscando kermés? Allá, después ya entendí de que si se accidenta, lo primero que hace la familia es buscar organizar una kermés para ayudar a la misma persona, ¿no? Entonces, queridos amigos, consciente el momento de manejar motocicleta, ¿ya? Saludos. Buenos días, querido Lito. Oh, mi querido amigo Rudy de Pollos el Teacher, ¿eh? Pollos el Teacher. Gracias por estar escuchando la radio, mi bro, ¿eh? Caliente, buen día.
6: Buen día, Lito. Mira, aquí en la doble vía, fatal la carrera, en el kilómetro 12. La carretera está un desastre aquí en la doble vía, a la guardia.
1: La carretera. Me están mandando un mensajito en este momento. ¿por qué los trufis no están cobrando 3.50? No están haciendo caso a la elevación del transporte. Y a mí me parece muy bien, dice el oyente.
7: ¿De verdad?
1: A ver, Guido Ceballo, estás en este momento dirigiéndote a una noticia. Si le queda cerca, váyase a esta parada de trufi. No le voy a decir que parada de trufi, ¿ya? Para verificar si están cobrando 3.50 o 3 bolivianos. A ver. ¿Listo, Guido Ceballos? Ok. Porque es un reporte ciudadano y nosotros tenemos que corroborar la información.
7: ¿De verdad?
1: Pero de verdad. Sí, claro. Aquí lo único serio, queridos amigos, son las noticias.
8: ¿Eh? Eso es mentira, Lito Show.
1: ¿Cómo que es mentira? Es verdad. No, lo único serio son las noticias. Caliente, buenos días.
9: Buen día, mi amigo Lito Show de Radio Caliente. Hoy quisiera un temita, por favor. Se me perdió la cadenita, porfa, Lito.
1: ¿Se le perdió la cadenita? ¿Y qué pasó, querido amigo? A ver, cuénteme. Allá, aquí era la canción, se me perdió la cadenita. Sea más específico, querido amigo, ¿ah? Que no miente ese Ronald Nehemías Ceballos. Ronald Nehemías. Yo no sabía, yo le pregunto si tenía nombre, segundo nombre, y él dice que no. Pero había tenido segundo nombre, dice Nando Vargas. Su segundo nombre es Ronald Nehemías Ceballos.
10: Buen día, Lito Show, buen día.
1: Buen día, caballero.
10: Feliz y bendecido día. Una musiquita hoy día de martes de pavo, si puede ser, por favor, el listón en tu pelo. Gracias.
1: Perfecto, querido amigo. Sigamos, sigamos.

0: sos pasajero, le dicen papito a Ronald Ceballos, dice Juan Carlos. No es Ronald Nehemiah, es Ronald Matías, dice Juan Carlos.
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0: Hola Martita, buenos días.
2: Muy buenas, Lito Lito. Saludos, bendiciones. Quisiera mandar un saludo a mi suegro de la línea 5 y 6. Saludos, bendiciones.
0: Gracias por tu mensaje. Muchísimas gracias, gracias por estar escuchando la radio, ¿eh? Que te vaya muy bien. Que tengas un bonito día de martes. Y a todos los estudiantes, háganle caso al profe, ¿eh? Hagan su tarea, no peleen el curso, tomen atención al profe.
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3: ¿Para qué?
1: Va a ser en la competencia.
0: Si ustedes tienen una tarea, hoy es martes, hoy te dan una tarea para la próxima clase, que es el próximo martes, háganlo cuando lleguen a su casa. No esperen el último día, un día lunes, para hacer la tarea del martes. Un consejo que le doy, queridos amigos estudiantes, ¿eh?

0: es verdad lo que dice el amigo. Eso es verdad. Mira, ¿sabes qué? El otro día a mí se me cruzó una moto. Y por cómo cuando me sale más bravo, o sea, del carril derecho me pasó por el lado derecho y después se me quiso meter al carril izquierdo, o sea, delante mío. Yo no leí espacio y se enojó. Esperó que cruce y se me vino por el carril izquierdo a putearme y era un colombiano. Mira, ¿sabes qué? La verdad que me hizo enojar, me bajé y el colombiano quedó chico. Quedó chico, no quedó más que subir a su moto y me quería dar con el casco, marica. Parcero, cuando ahora si me estás escuchando, ven que te espero, piro.
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2: Queridos amigos, vamos con reporte ciudadano. ¿Qué dicen los oyentes a esta hora de la mañana? 753-25005.
3: Déjala porque te conviene dejarla, porque yo te voy a...
2: ¿Me mandaron un video?
3: Ya, déjala. Déjate la señora, por favor.
4: Déjala, hasta de mi casa. Me dijo que me iba a mandar a que saque sus cosas.
2: Allá nos envía Lito, te mando un videito, dice, de un policía en estado de ebriedad. Octavo Anillo, Avenida Cristo Rey. A ver, ¿qué pasó con este videito? Aparentemente esto fue en horas de la noche, no sabemos qué día. Más información, querido amigo, ¿me podrías enviar? Para de pronto mostrar tu reporte ciudadano, ¿eh? Vamos, una pequeña descripción del video, querido amigo, ¿eh? ¿Le llegó, señorita directora? Sí, ahí está. Muchísimas gracias. Muchísimas gracias.
5: Tu tema con los micreros es grave, ¿no? Recuerdo cuando Percy en su prime, ahí por el 90, así un oyente ahí para que verifique, mejor dicho, para que certifique. Hubo un tiempo los micreros quisieron subir el pasaje y como no se lo dejaron, empezaron a bloquear el segundo anillo y tercer anillo en la rotonda. Salió Percy con todos sus tractores y al llevarse los micros por delante rompió parabrisas y todo, y le gritaba: yo soy el alcalde, ¿quién me va a hacer algo a mí? Mira, durante buenos años se olvidaron de subir el pasaje, esto me creo.
2: ¿Será verdad, querido amigo?
6: ¿Qué más, pues, pana? Hágale, pues, le estaba buscando, mijo. Hágale, ¿dónde nos encontramos? Hijo, vea usted, yo le voy a mandar la motico, usted ya me emberracó. Yo me tomo un agua de dientico y usted ya fue mío. Y yo no me achiqué, viste, y usted se fue. Porque vino la tombeada.
2: Buenos días, Lito Show. Saludos cordiales para Angeliquita, Angie, Ana María, Catalina, Nancy Torres. De parte de la profe, bueno, saludos para la profe, Daisy, Vicarra y para Wilson. Muchísimas gracias por estar escuchando la radio. Muy buenos días. Te mando un videito, dice, cuando... Bueno, ese video es... no es de ahora, querido amigo, ese video. Ese video es bastante antiguo ya.
7: Explico, querido Lito, estábamos, yo estaba pasando, la señora pidió ayuda y todo lo demás, y al poco rato estábamos con mi esposa, y cuando nos pidió ayuda, porque el policía estaba en estado de ebriedad, estaba con su arma de reglamento, y quiso matarla a la señora. Y de ahí, cuando acordamos que la mujer agarraron y se levantaron y se fueron, y en vano fue la ayuda. Pero estaba con su arma de reglamento del policía en estado de ebriedad. Por la zona de los lotes, por la parada de la 33, octavo anillo, por ahí por...
2: A ver, ya. Vamos a mostrar el video, lo que ocurrió este fin de semana, el día sábado, cuando un policía en estado de ebriedad. ¿Por qué policía? Porque evidentemente, pues, los vecinos lo conocen, los vecinos se dan cuenta quién es. Y este video nos envía un vecino para alertar la violencia que existe en esta discusión entre pareja, discusión de pareja que llevó a que el policía aparentemente muestre su arma de reglamento. ¿El motivo del por qué? Obviamente, pues tratar de amedrentar o quizás hacerle daño a su pareja. Esto ocurrió en la zona de Los Lotes, octavo anillo, avenida Cristo Rey. Tenemos el videíto que los mismos vecinos nos acaban de enviar. Así que muchísimas gracias. Tenemos el video, compartamos aquí en este momento en Noticia Viral.
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2: El hecho de que seas oficial de policía te da derecho a utilizar tu arma de reglamento en estado de ebriedad. Pues no. Es un mal ejemplo para la policía boliviana. No sé si de pronto habrán actuado de oficio en este caso por las reiteradas veces que aparentemente puede ocurrir. Hay que tener mucho cuidado, ¿no? El arma tiene un seguro. Si estás inseguro, puede ocurrir hasta una desgracia. Y las lamentaciones después vienen. Veamos el video. Conéctense en este momento Radio Caliente en vivo en Facebook, Radio Caliente en vivo en YouTube. Esto ocurrió el fin de semana, el día sábado. Aparentemente un policía que estaba de ebriedad manipulaba su arma de fuego. A ver, veamos el video. Adelante, señorita directora.
3: Déjala porque te conviene dejarla, porque yo te voy a denunciar. Ya, déjala.
4: Llévate a la señora,
2: por favor.
4: Déjala,
2: está
4: de mi casa. Dijo que me iba a mandar a que saquen sus cosas.
3: ¿Qué?
4: De mi casa,
3: amedrentar.
2: Punto número uno, amenaza.
3: Bueno, mi celular.
2: De muerte.
4: Está el celular, mamá.
9: Cuidado, Regina.
2: Ante el escándalo, los vecinos salieron para...
9: Vaya ya.
2: Sigue la discusión. Bueno, aparece una tercera persona, una pareja, un hombre, una mujer, y sujetan al policía o al supuesto policía del cuello, ¿no? Eso fue lo que ocurrió. Y este es el audio que nos envía el oyente cuando yo le pedí una descripción del video.
7: Le explico, querido Lito, yo estaba pasando, la señora pidió ayuda.
2: ¿Allá?
7: Pidió ayuda y todo lo demás, y al poco rato estábamos con mi esposa, y cuando nos pidió ayuda, porque el policía estaba en estado de ebriedad, estaba con su arma de reglamento, y quiso matarla a la señora. Y de ahí, cuando acordamos que la mujer agarraron y se levantaron y se fueron, y en vano fue la ayuda. Pero estaba con su arma el reglamento del policía que estaba por la zona de Los Lotes, por la parada de la 33, octavo anillo, por ahí por...
2: Muchísimas gracias, querido amigo. Esto nos enviaron en el bloque de Reporte Ciudadano.
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2: Sigamos con más mensajes. 753-25-005.
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2: Caliente, buen día.
10: Oye, Lito, ese colombiano, ¿de dónde salió? Parece Coliboli. Coliboli parece.
2: Lito, saludos desde aquí.
10: Saludos, bendiciones.
2: Gracias por estar escuchando la radio. Caliente, buen día.
11: Lito, ¿dónde veo en vivo?
2: Bueno, váyase en este momento, querido amigo, a través de Radio Caliente en vivo en Facebook, Radio Caliente en vivo en YouTube, para que pueda vernos en ese momento. Te voy a pasar el link, los que están de pronto observando la transmisión, te mando el link en Facebook. Vamos con Reporte Ciudadano.
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2: Reporte accidente de tránsito en este momento, octavo anillo, avenida Banzer. Lito, buenos días. Acaba de ocurrir un accidente de tránsito. Tenemos fotografías que nos envían el oyente para mostrarle a todos ustedes el accidente de tránsito. Ahí le envío la fotografía, señorita directora. Lito, reporte ciudadano, zona de la Virgen, de la Avenida Virgen de Cotoca.
12: Buen día, urgentemente aquí los semáforos de la Virgen de Cotoca, sexto anillo, los cuatro semáforos no están sirviendo, por favor, que vengan la semaforización a solucionar esto porque es un caos.
2: Sexto anillo, no hay semáforos, o bueno, no están funcionando los semáforos, ¿eh? Muchísimas gracias. Reporte Ciudadano.
13: Buen día, Lito. Lito Show. Evidentemente se está cobrando tres bolivianos, trufa y primer anillo. Positivo.
2: Confirman los oyentes que el reporte que nos dieron los oyentes de que los trufis están cobrando tres bolivianos es verídico. ¿Dónde está la unidad móvil de Radio Caliente, eh? Muchachos, le encargo esa tarea, ¿ya?
14: Oh, Valito, no tiene chiste, puede llegar y hacer la tarea de que no hay esa de la lina y que haya ahí al final del día, ahí de que antes que acabe el día para llegar a presentar el día siguiente la tarea. ¡Uy! Y con miedo de que mamita te encuentre y llueve ahí los chicotados por la espalda.
2: Caliente, buen día.
15: ¿Cómo está, Lito? Buenos días. Pero que yo soy por Lito Show, el incremento de los 350 solamente para el sector de transporte, en este caso los micros, Lito Show, Trufi, y creo que ya no están incluidos en ese coro, Lito Show.
2: Último audio, Caliente, buenos días.
16: Buen día Lito, buen día de Dios para todos. Buenos días, colegas de Yango, sobre todo a los que trabajamos en gasolina. Ya subieron los pasajes, pues ya del micro, ya pues colega, digamos algo, ya por lo menos pues que ya los pasajes ya suban arriba de 10 bolivianos, que ya no hayan pues de 6, 7, 8, 9, ya está bueno, seamos conscientes. Es mentira que digamos que se gana, que todo está bien, yo sé que se gana, pero los que son a gas y nosotros los que somos a gasolina, vamos colega, apoyemos, por lo menos empecemos con eso. Que suban los pasajes de 10 para arriba.
2: Caliente, buen día.
17: Buen día, Lito Show. Ayer me subí a la línea 44 y en la línea 44 los micros, los tres micros que pude agarrar, tienen su letrero de 350, Lito Show. Ya. Yo quiero preguntar eso, no sé a todos los que saben.
2: Dígame.
17: ¿Ya hay autorización para que nos cobren ya ese precio?
2: Sí,
17: 3.50. Yo la verdad le entregué 3 bolivianos y me agarró de callado, pero las personas que le dan 10 bolivianos, 20 bolivianos, les cobran 3.50 a las personas. Y que a los estudiantes de secundaria, ellos les cobran 2 bolivianos, Lito Show. Yo quería eso, hacer mi reclamito. ¿Por qué les cobra 2 bolivianos? Y todos los micros son a gas aquí, yo he visto todo el tiempo ahí su tanque, semejante tanque que tienen, el último asiento tienen ellos, ¿no ves? Ahora los micros le habían comenzado a tapar todito, esos tanques están tapados ahora para que uno no se dé cuenta de que es a gas. Si todos los que nos subimos vemos, hemos visto día a día esos tanques que eran ahí, color amarillo que era, ahora todo tapado lo tienen y el tiro no se da cuenta pues que es a gas.
2: Bueno, a ver. Vamos a la tanda publicitaria y el retorno. Vamos a ver el tema del pasaje. Porque tengo video ya el ex concejal, actual alcalde de Santa Cruz, Carlos Manuel Saavedra, ya ha promulgado la ley autonómica municipal de ajuste tarifario. Pero hay un pequeño detalle. La ley de ajuste tarifario fue promulgada ya oficialmente y establece un costo de 3 bolivianos con 50 para el pasaje. Regular, esto solamente para el tema de adultos, 3 bolivianos con 50. Después todo se mantiene lo mismo. Pero la continuidad de esta norma se encuentra condicionada a la ausencia de paros. la mejora de las unidades de transporte y que todos los vehículos se empadronen en el municipio. Tenemos detalles, en breve vamos a compartir la imagen y la noticia del diario El Deber aquí en Chocolate Caliente. Pausa, señores, volvemos en minutos.
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0: Vamos a escuchar qué es lo que está manifestando en este instante en una entrevista con Red 1 de Bolivia en la ciudad de La Paz. Escuchemos, por favor.
1: A las familias más vulnerables afuera. En el eventual caso de que llevemos adelante también un nuevo esquema de precios en gasolina, está todavía el hecho de que nosotros no vamos a dejar a los más vulnerables, vamos a generar las políticas que así nosotros veamos y que conjuntamente construyamos con los diferentes actores para que traslademos los apoyos que requieran ante alguna eventual nuevo esquema de precios en los combustibles, en este caso de la gasolina.
2: Bueno, y una última pregunta que tiene que ver justamente relacionada con todo esto. Se pone fin a la subvención al diésel, podrían haber nuevos precios de la gasolina el próximo año. ¿Qué va a pasar con el valor adquisitivo del boliviano? Ya prácticamente nuestra moneda se ha depreciado, no vale lo mismo. ¿Qué va a pasar con este factor en el tema de los asalariados, todo el movimiento económico con nuestra moneda?
0: ¿Va a haber incremento o no? Y pregunta.
1: A ver, creo que es importante recordar que si bien tenemos ahora un tipo de cambio oficial que a la fecha está más o menos oscilando entre 11 y 12 bolivianos, ya desde la anterior gestión, producto de todas las políticas que se han llevado adelante, ya teníamos un tipo de cambio que estaba totalmente depreciado. Si bien había un oficial de 6.96, 6.86, nadie podía acceder a ese tipo de recursos. Entonces ahora lo que nos permite este tipo de cambio es sincerar nuestro mercado cambiario. Evidentemente tenemos que hacer una revisión respecto a lo que tú mencionabas de el salario de todos los trabajadores. Estamos en la construcción del presupuesto general del Estado del 2027 y en los siguientes meses vamos a trabajar justamente en ver cuáles podrían ser algunos impactos respecto al tema salarial. Es un trabajo que lo estamos realizando y que lo vamos a realizar con todo el equipo económico, justamente para darle mayor certidumbre a la economía y a toda la población, por sobre todo, de cómo nos vamos a mover durante el 2027.
0: Acaban de escuchar de la voz del señor Cristian Morales Burgos, ministro de Economía y Finanzas Públicas, que manifiesta que van a hacer una revisión al salario de los trabajadores.
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0: 8 de la mañana con 11 minutos.
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0: Atención, vamos con Despacho en Vivo, a continuación aquí en Chocolate Caliente.
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0: Guider, buenos días. Coménteme, por favor, dónde se encuentra a esta hora de la mañana. Adelante, la unidad móvil número uno de Radio Caliente.
2: Alito, buenos días a todos los amigos de Chocolate Caliente. En este momento me encuentro aquí, lo que es la zona de la EC Terminal, bastante movimiento a esta hora de la mañana. Y bueno, vinimos aquí para mostrarle cómo está el panorama, el movimiento de los micros, la gente que está

0: pasando en este momento por la
1: Bueno, tenemos en este momento una complicación con Guille Ceballos. Vamos a guardar en breve nada más para tener un buen contacto. Pero le vamos manifestando lo siguiente a los oyentes de la radio. Nos llegó un reporte ciudadano donde sí están verificando y están confirmando de que las líneas de micro están cobrando bolivianos 3.50. Y que los trufi solamente están cobrando 3 bolivianos. ¿No? Ahora, hay una pregunta que me hizo una oyente. ¿Aplica la norma para la línea de trufi del primer anillo, segundo anillo, no sé? Y tuvimos que dirigirnos y verificar dónde, sí, Guille Ceballos nos está informando de que los trufis están operando, o los que operan por el primer anillo, están manteniendo el cobro del pasaje. Según lo que hemos confirmado hace minutos, de que sí, y esto se debe a que la estructura de costos aprobada evalúa principalmente el impacto del combustible diésel en los micro, mientras que los trufis operan con otro carburante y bajo normativas distintas. Así que, a ver, adelante, querido Guille Ceballos, lo escuchamos.
0: Ahora sí me escucha bien, Lito.
1: Perfecto.
0: Buenísimo, ya le comentaba que ya los micros están cobrando ya lo que es 3 bolivianos con 50 centavos, ya desde que ayer igual el alcalde ya firmó, ya promulgó la ley de ajuste transitorio, esta medida que molestó igual a una gran parte de la población, ¿no? Sin duda el alcalde justificó esta medida que busca garantizar la continuidad del servicio de transporte público y evitar que los usuarios también tengan que recurrir a servicios alternativos. Recordemos que él comentaba que decía el transporte libre, que cuando había paro cobraban hasta 5 bolivianos a las personas, ¿no? Así que él buscaba evitar eso. Y aparte de eso también dijo que informó a la población que tiene un nuevo plan de movilidad urbana, el cual se va a complementar 1000 unidades de micro con sistema eléctrico, Lito. Esto está ya él viendo este tema para ver cuándo van a poner esto. También adelantó que se están haciendo las gestiones para implementar un sistema de semáforo inteligente para el próximo año. Esto ya se tiene previsto, así que veremos qué pasa, ¿no, Lito? Ya de esta manera los micros ya están cobrando desde el día sábado.
1: Querido Guille Ceballos, en este momento, discúlpeme que lo corte, hay un micro, hay un trufi, por favor, párelo el trufi en este momento, pregúntele al chofer cuánto está cobrando y pregúntele al pasajero cuánto ha pagado. Adelante, Guille Ceballos, para proceder a confirmar la información.
0: Claro, Lito, enseguida que venga el próximo trufi, le digo, ya se pasó el trufi.
1: Ya se pasó. Bueno, pero el pasaje de la línea de trufi, justamente yo le decía de que tienen otra normativa las líneas de trufi, ¿no? Guider. Bueno, las líneas de micro se manejan con otros reportes, otra estructura de costo, al igual que las líneas de trufis, ¿eh?, que operan con otro tipo de carburante. Ahí está Guille Ceballos, vamos.
0: Buenos días, ¿a cómo está cobrando el pasaje, amigo?
2: 3
0: bolivianos, ¿normal?
2: Normal, todo el día.
0: No se le sube nada.
2: Nada, no se le sube nada.
0: Ustedes van a mantener la tarifa, ¿no?
2: Claro, un solo precio, 3 bolivianos.
1: Al pasajero, pregúntele a Guille Ceballos, ¿cuánto le cobró? Al pasajero del trufi, pregúntele, señor, ¿cuánto le cobró?
0: ¿Cuánto pagó, señora?
3: 3 bolivianos.
0: 3 bolivianos.
3: Sí.
1: Gracias, señora, muy amable. Ahí estamos confirmando la información. Gracias al conductor del trufi por atendernos. Escuchando la radio. Trufi del primer anillo confirmado. Señoras y señores, así de esta manera. estamos confirmando de que sí, efectivamente, están cobrando 3 bolivianos. Gracias, Guide de Ceballos. La información está dada. Los Tufi que prestan servicio en el primer anillo de Santa Cruz de la Sierra mantienen la tarifa de bolivianos 3, conductores, pasajeros. O sea, los usuarios en este reporte han confirmado. Por el momento, el precio del pasaje continúa sin cambio para los Trufi. Gracias, Guide Ceballos, por el contacto.
0: Gracias, Lito. Más adelante estaremos con más información para todos ustedes.
1: Vamos avanzando en la radio.
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1: Y bueno, hasta que por fin yo esperaba un video del alcalde Manuel Saavedra. Ya sacó un video referente al precio, tarifa del transporte. ¿Sí?
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1: Queridos amigos que están escuchando la radio, vamos a ver este videíto que ha publicado el señor alcalde Manuel Saavedra a través de sus redes sociales. Se ha promulgado la ley del pasaje urbano 3 bolivianos con 50. Así ya está de manera oficial. Y Manuel Saavedra grabó un video explicando a los pasajeros sobre esta ley. ¿Quiénes son los que pagan los 3.50? ¿Quiere ver qué dijo el alcalde? Lo colocamos en este momento. Adelante, señorita directora.
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6: ¿Cómo están? Bueno, hemos tenido que tomar una decisión de ajustar el pasaje de adulto. Se ha mantenido el pasaje de la tercera edad. Se ha mantenido el pasaje de estudiantes, de universitarios. Se mantienen todas esas tarifas y aumenta a 3.50 el pasaje de adulto. Pero yo entiendo que muchas veces los vecinos sienten que ¿por qué siempre solo nosotros ponemos de nuestra parte el esfuerzo y del otro lado no? Hay una serie de obligaciones ahora que el transporte tiene que cumplir y tiene un mes para hacerlo. Arreglar los pisos de los micros, elevar techo, ventanas, que los asientos no estén rotos. Después de un mes, si hay unidades que no cumplen, las vamos a retirar. Buenas, ¿cómo estás?
7: Este es así, señor alcalde.
6: Ya.
7: Son los laterales que se pone así nuevos. A ver, el lado de la cara es
6: este. Ah, ya. Ahí ya, este ya está con el piso arreglado, ¿no? No pueden haber hueco. Las ventanas también hay que hacerles mantenimiento aquí, ¿no?
7: Sí, sí.
6: Para que abren y cierren.
7: Sí, vamos a sacar las ventanas y de ahí vamos a hacer los cambios de gomas.
6: Ya.
7: Los carriles de las gomitas, todo eso.
6: Tienen un mes, perdón, abríganme abajo, maestro. Tienen un mes para arreglar todo. Después de ese mes, después del 2 de noviembre, usted agarra su celular y firma el piso roto. Y se baja. Línea tanto, interno tanto, y guarda el video y nos lo manda. Es lo mismo el asiento. Una vez con esos datos, la sacamos de circulación la unidad. Entonces, lo que yo quiero que ustedes que tienen, y a mí me preocupa porque no es agradable tomar estas decisiones, pero que también va a haber del otro lado el compromiso de mejorar. Tienen también 2 meses para inscribir todas sus unidades en este municipio. Después de 2 meses, si no están inscritas en Santa Cruz de la Sierra, las vamos a retirar y se vayan a darle servicio en los municipios donde estén inscritos. Desde el próximo año estamos trabajando en hacer paradas para que haya el sistema funcione como un sistema. Y sobre todo, hemos iniciado las acciones para traer más de 1.000 unidades eléctricas. Eso va a garantizar estabilidad en la tarifa, va a garantizar el servicio, la comunidad, la seguridad para todos. Entonces, esa es nuestra luz al final del túnel. Yo les quiero pedir que tengan un poquito de paciencia. Hay un plan para mejorar el servicio de transporte público en la ciudad. Ustedes van a ser mejor transportados. Este sistema funciona hace más de 20, 30 años y es hora de que Santa Cruz tenga mejores condiciones y todos ustedes también. Uno de nuestros grandes desafíos y obligaciones es garantizar que nuestra gente pueda ser transportada. Lamentablemente, cuando hay un paro de transporte público, la opción es el transporte libre. Pero todos sabemos que las condiciones no son las ideales porque nuestra gente tiene que ser transportada en camionetas, en camiones, en chatas, en lo que se pueda. Y cobran hasta más caro, cobran 5 bolivianos. La seguridad de nuestra gente es clave cuando hay transporte libre, porque no les garantizan la seguridad. Madres de familia apoyadas en una baranda con niños en la falda, personas de la tercera edad que no pueden subir a estos vehículos porque son muy altos. Pero el que el transporte libre no sea una solución por el tema de las condiciones de seguridad y del precio, tampoco nos puede hacer rehenes de un sistema de transporte público que no funciona. Por eso es que se han determinado obligaciones. Y esta vez sí se van a cumplir, porque ya estamos trabajando desde el primer día. Y después de 30 días, nosotros vamos a hacer las gestiones para que haya la fiscalización a este sistema. Y finalmente, se garantiza el servicio. Todas las categorías se mantienen en los precios anteriores. La única que se ha ajustado es adulto. Y si llegara de aquí para adelante a haber un paro, siquiera de un día, se anula la ley que se aprobó.
1: ¡Epa!
6: Entonces, les agradezco y quería darles yo esa explicación. ¿Ya? Gracias.
1: ¿Será que lo puede retroceder y colocar al final del video? Si en caso incumplen, se anula la ley o... A ver. Ay, ay, ay. Fuertes declaraciones del alcalde Manuel Saavedra.
6: Mente, se garantiza el servicio. Todas las categorías se mantienen en los precios anteriores. La única que se ha ajustado es adulto. Y si llegara de aquí para adelante a haber un paro, siquiera de un día, epa, se anula la ley que se aprobó.
1: ¡Ajá! Y si llegara a haber un paro, se anula la ley.
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2: Buen día, Lito Show. Aquí puedo dar mi opinión. Yo pienso que el alcalde ha hecho mal en subirnos el pasaje solamente a nosotros, las personas mayores, a 3.50, cuando debería ser también todo por igual a los universitarios, 2 bolivianos, porque ellos son los que más ocupan asiento. Y a veces cuando suben de las mayores de la tercera edad, no dan asiento. Algunos de los dormidos se hacen. Van a la universidad, se suben, llegan, se bajan y no dan asiento a ninguna, ni a las mujeres embarazadas, ni a la tercera edad. Y a las mamás esas que tienen, a veces suben con 3-4 hijos, lo mismo deberían subirle el pasaje. Porque suben con sus hijos y hacen ocupar el asiento. Que suben otras personas que sí pagan lo justo su pasaje y tampoco no hacen dar asiento. Que yo veo que el alcalde ha hecho mal en subirnos a nosotros nomás el pasaje a 3.50. A los universitarios, 2 bolivianos, deberían hacerle pagar también, porque ellos son muy comodín, llegan a la universidad y me imagino que siguen durmiendo.
3: Muchísimas gracias por tu mensaje.
2: Y le mando un video, mire, vea cómo están hechos los dormidos, otros están ahí con el teléfono jugando. Y allá adelante están 2 personas de la tercera edad.
3: ¿De verdad? ¿Tenemos video? A ver, vamos a ver el video que nos envía una usuaria. Bueno, afirmando de que no está de acuerdo con la elevación del pasaje solamente a los adultos, que también afirma que debería ser de igual manera para los estudiantes. ¿Por qué? Aquí están sus motivos. Adelante. Señora, ahí está. Esto era lo que decía.
2: Y le mando un video, mire, vea cómo están hechos los dormidos, otros están ahí con el teléfono jugando. Y allá adelante están 2 personas de la tercera edad.
3: Muchísimas gracias. Reporte Ciudadano. Vamos a la pausa. Lo vemos en breve con más aquí en el programa.
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9: Queridos amigos, son las 8 de la mañana con 36 minutos. Vamos con más música. Música bonita. Al estilo de la cumbia. Américo.
10: Yo soy Américo.
9: 8:36 en Santa Cruz. 8:36.

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3: Son las 8 de la mañana con 40 minutos en Santa... Bueno, con 39 minutos y en unos segundos más, con 40 aquí en la ciudad de Santa Cruz de la Sierra y en todo el territorio nacional.
4: ¡Buenos días, Bolivia!
5: ¡Buenos días, Bolivia!
4: Lito Show ya está en cabina.
3: Y bueno, y estoy en la cabina porque tenemos información, tenemos buena música. El día de ayer tuvimos muy buenos consejos. ¿Y por qué también no el día de hoy, no? Ayer tuvimos buenos consejos para las madres de familia. Hoy también vamos a tener buenos consejos para las madres de familia, pero en particular para ellas y a través de ellas llegar a los hijos, a los estudiantes. Porque en este momento tenemos la presencia de personal de una institución boliviana que lleva, a ver, yo creo que tiene muchos años, yo he escuchado hace mucho tiempo, 16 años, ¡wow! 16 años, increíble, de experiencia en todo esto lo que es la neurociencia, que es una institución que se dedica a mejorar la educación, las capacidades cognitivas, de igual manera las habilidades intelectuales de los niños, y no solamente de los niños, también de los jóvenes, así como nosotros, y los adultos, y de la gente que de pronto quiera aplicar a CEN Neuroeducación. Pero en este momento vamos a dar la bienvenida a nuestra invitada especial. Glenda, muy buenos días. Hace mucho tiempo que no la veo. ¿Cómo le va? Buenos días.
6: Muy buenos días, Licton. Gracias por la oportunidad.
3: En este momento háblenos acerca de CEN Neuroeducación. Yo le decía a los oyentes que tiene muchos años de experiencia. ¿Cuáles son los programas principales que tiene CEN Neuroeducación?
6: Nosotros trabajamos, CEN Neuroeducación es una corporación educativa que trabaja dificultades y trastornos del aprendizaje, Lito.
3: Bueno, yo mire como que ya me lo he aprendido todo de CEN Neuroeducación, gabinete psicopedagógico, lectura comprensiva y matemática, ¿no?
6: Matemática, dinámica y recreativa bajo el método de Gauss-Newton.
3: Si usted, amiga oyente, padre, madre de familia, ¿tiene de pronto usted la gentileza, la amabilidad de aplicar estos conocimientos para sus hijos? Esta es muy buena oportunidad para mejorar en el tema de los estudios. Adelante, Glenda, vamos.
6: Como te comentaba, Licton, nosotros somos una corporación que trabajamos dificultades y trastornos dentro del aprendizaje. Y quiero hacer una pausa aquí en qué significa dificultad y qué significa trastorno, porque aunque suene parecido, no es lo mismo. Uh-huh. Cuando hablamos de dificultades en el aprendizaje, hablamos de que el niño le cuesta comprender, le cuesta retener, no memoriza. Ese tipo de dificultades son las que se manifiestan dentro del aprendizaje. Pero cuando nos vamos a los trastornos, ya entramos a trabajar un poquito en algunos conceptos como dislexia, dislalia, discalculia, que tienen que ver con el habla, la escritura y la forma de trabajar la matemática. Te explico un poquito cada uno de ellos para que ya los papás que nos escuchan a través de tu programa puedan ir reflexionando y puedan ir viendo si sus hijos están ante una dificultad o ante un trastorno.
3: Perfecto.
6: Por ejemplo, cuando hablamos de dislexia, hablamos que es un trastorno de la escritura, ¿sí? Y afecta directamente la ortografía. Tiene que ver cuando los niños vuelcan las letritas, escriben al revés. Los papás piensan que eso es normal. Ay, él escribe al revés, es normal, está chiquito. Él cuando vaya pasando, él va a mejorar, porque él está chiquito. No, eso no se mejora en el transcurrir del tiempo. Eso necesita metodologías y técnicas para empezar a corregir la dislexia. Cuando hablamos de la dislalia, estamos hablando de un trastorno del habla. Ya. Es cuando no pronunciamos de forma correcta, cuando no tenemos vocalización ni dicción para decir una palabra. Por ejemplo, cuando hablamos de cocodrilo y decimos cocolilo, ¿cómo crees tú, Licton, que vamos a escribir? ¿Vamos a escribir cocolilo o cocodrilo?
3: Cocodrilo.
6: Cocolilo.
3: Pero si el niño dice así, obviamente pues ahí hay algo que corregir, ¿no?
6: Claro que sí, a eso me voy con los ejemplos. Cuando los niños empiezan a hablar de forma incorrecta o empiezan a cortar las palabras, entonces a veces incurrimos en que los ayudamos, no los ayudamos a pronunciar y entonces el niño termina señalando lo que quiere y ahí le estamos ocasionando un daño grandísimo. ¿Por qué? Porque cuando el niño está pequeño podemos trabajar y la dificultad puede mejorar rápido. Pero si pasa, si el niño tiene 9 y 10 años, ¿tú crees que ese niño, si no tiene un trabajo de metodología y técnica, pueda llegar a pronunciar solito sin tener que acudir a ninguna institución que lo ayude?
3: Sí. Yo tenía, usted lo dijo hace rato, la ayuda. ¿Cómo ayuda y cuál es la metodología que tiene SEN Neuroeducación?
6: Bueno, nosotros primero que nada tenemos especialistas, trabajamos con psicólogas, psicopedagogas y pedagogas. En el área de matemática tenemos ingenieros formados en matemática, física y química.
3: ¡Qué bien!
6: Pero vámonos a los especialistas como psicólogas y psicopedagogas. En nuestro centro lo primero que hacemos es trabajar y verificar cuál es la dificultad que está presentando el estudiante para nosotros poder abordar y ver desde dónde lo vamos a ayudar. Sí, para poder evaluar qué conocimientos tiene y cómo está su nivel de aprendizaje. Es lo primero que realizamos en SEN.
3: Usted estaba mencionando en este momento algo muy importante, porque como padre de familia, yo tengo hijos, tengo hijas, sobre la evaluación. ¿Qué evaluación? ¿Se realiza alguna evaluación diagnóstica para saber qué programa necesita nuestros hijos, los estudiantes?
6: Claro que sí, justamente por eso hacemos la evaluación, para que el niño aplique al programa que les corresponde.
3: Allá.
6: Y no tengamos que ponerlo en un programa que sencillamente no le va a facilitar lo que él está presentando.
3: ¿Cuál es la duración, costo o de pronto las modalidades que tiene cada curso?
6: Bueno, para empezar trabajamos con niños a partir de los 4 añitos hasta el nivel preuniversitario.
3: Bien.
6: Nosotros trajemos una promoción fabulosa, magnífica hoy. Epa. Para todos los papás.
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6: 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Y lo mejor de todo es que luego de la evaluación, los papás van a acceder a una pequeña entrevista con nuestra especialista, quien le va a indicar cómo fue el desarrollo de la evaluación, dónde los niños deben mejorar, cuál es su fortaleza, cuál es su debilidad y cómo vamos a trabajar en la metodología y en la técnica de nuestros programas educativos.
3: Licenciada, me parece magnífica esa oportunidad que le da a los oyentes de Radio Caliente, SEN Neuroeducación, para que nosotros como padres podamos brindar estos métodos educativos para potenciar las habilidades de nuestros hijos y aprovechar el número telefónico que acaban de dar, 760-6087, envíe la palabra caliente para que usted pueda acceder a esta evaluación y así de igual manera usted optar por alguno de los programas diseñados para nuestros niños, nuestros jóvenes o universitarios de igual manera para que puedan desarrollar inteligencias múltiples, aprovechar esto, capacitar y potenciar nuestro nivel de estudio aún más. ¿Algo más para aplicar, para dar a conocer a la población, estimada licenciada?
6: Claro que sí, es que aquí no terminan las sorpresas que traemos. Epa. El día de hoy.
3: Muy bien.
6: 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En 2 programas o en 2 programas iguales o en 2 programas diferentes. Por ejemplo, hay niños que llegan al centro con problemas de matemática. problemas de que no pueden concentrarse, de que no entienden la matemática, pero también tienen un problema de concentración, también tienen un problema de retención de información. Allí pudiéramos darle un programa de matemática y también de lectura para que la persona, el estudiante se capacite, para que el estudiante pueda tener vocabulario, gramática, dicción, pueda llegar a leer incluso entre 2.000 y 3.000 palabras por minuto con una concentración al 100%.
3: Bueno, muchísimas gracias, licenciada Glenda Torres, por estar presente en la cabina de la radio. 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Muchas gracias por la información, licenciada. Me queda todo claro sobre la forma, el número telefónico y que la gente tenga la oportunidad de aprovechar lo que tiene CEN Neuroeducación. Gracias, licenciada. Que tenga bonito día.
6: Gracias.
3: Vamos avanzando en la radio Estación Caliente.
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0: Saludos para la gente que está conectándose con nosotros. Bismar Toledo, buenos días. Patrick Ceballos. Oye, buenos días. Quisiera que me pudiera complacerme con un temita musical. Es para mi esposa Rocío. Es para Cuéntame, del señor Miguel Oría. Cuéntame. Tarara, qué buena canción. Vamos a buscar la canción en este momento mientras escuchamos los mensajes que nos envían los oyentes y aguardamos en este momento ya la señal de la unidad móvil número uno de Radio Caliente. ¡Hola, Sofía! Sofía me manda dos caritas, ¿no? Deberían leer los comentarios que uno manda. Estamos leyendo tu mensaje, Sofita. Hola, ¿qué tal? Y son algunos de los mensajitos que nos envían. Vamos a la gente de YouTube. ¿Qué dice la gente de YouTube? Escríbanos. Radio Caliente en vivo.
1: Hola, ¿cómo estás, mi amor? Te juro que este encuentro no me lo esperaba.
0: ¿Qué más dicen los oyentes? 753-25005. Lito, la música de América Pop vuela. Buen programa, gracias. Hoy estamos en martes de música pavo.
1: Porque ya estás de nuevo aquí.
0: Bueno, enorme saludo para la gente que nos va escribiendo en YouTube. Buenos días, Lito Show, dice Líder Flores. José Daza, buenos días, saludos y bendiciones. Saludos para mi suegro, para Chupila de la línea 5 y la línea 6. Gracias, Lito.

0: Listo. Primero, esa señora no es usuaria, es dueña de micro y de por lo menos unos 5 micros, ¿ya? Porque si fuese usuaria...
1: No, pero dice, pues, yo le dije usuaria porque dice, mira, y me envió un video, estaba sentada la señora, amigo, ¿ah? Pero ya, sigamos con tu mensajito, amigo, dale, dale, dale.
0: Listo. Primero, esa señora no es usuaria, es dueña de micro y de por lo menos unos 5 micros, ¿ya? Porque si fuese usuaria, estaría pidiendo de que no se suba ni siquiera a los mayores, porque el bolsillo no alcanza, no se paga un solo pasaje. Se va, se vuelve, los que trabajamos pagamos ida, vuelta, 4 veces.
1: Dos micro, ¿ya? Tres.
0: Los que tenemos hijos en edad escolar, universitaria, pagamos varios pasajes, ¿ya? Entonces, sentados o no sentados, ellos llevan uno encima de otro, ya, pasajeros. Entonces, también la economía no alcanza para estar pagando tanto. Entonces, esa señora no es usuaria. Y discúlpeme, pero me da risa su comentario.
1: Le agradezco por su mensaje, querido amigo.
2: Listo. Ese coleguita que habló de la aplicación Rata tiene toda la razón. Mire, Listo, yo empecé a tachar el 97, ya va a ser 30 años, y la tarifa mínima era 5 pesos ahí, y solo era dentro del primer anillo que cobraba 5 pesos, después cobraba 10 cuando era fuera del primer anillo, porque la calle no estaba enlocetada la mayoría. Y hoy la aplicación, y mira, después de casi 30 años, te pasa tarifa de 6 pesos, 7 pesos, y tenés que llevar dos personas y un chanchote, perdón, y un gordote. O sea, es un abuso total de esta aplicación.
3: Buen día, Lito Show. Yo creo que está bien, digamos, lo que ha hecho Mamén, el señor Mamén. La señora que opina... No creo que tenga pues hijo universitario o sobrino universitario. Está bien que no lo suban a los mayores y a los estudiantes, ¿no? Uno tiene hijo, sobrino, igual es su bolsillo de uno. Entonces, nosotros los mayores podemos pagar, digamos, según la estado. Pero está bien eso, estoy conforme.
1: Listo, yo, ¿por qué no fue 3 bolivianos con 20? Dice.
4: ¿De verdad?
1: Imagínate si tuvo complicación con 50 centavos para dar cambio. Un amigo conductor, ¿no?

0: estaría malísimo, malísimo con respecto al tema del pasaje que Mamben se haya dejado con estos transportistas. Muy mal, muy mal, muy mal. El 60 al 65% de los micreros son a gas. Los micros a gas, señor, a gas. Entonces, ¿dónde está pues la devolución al pueblo si el gas es mucho menos que el diésel? ¿Ah? Mucho tiempo han venido viviendo del pueblo estos tipos ya con 3, 4, 5 micros.
1: Me está llegando una denuncia a propósito, querido amigo. Ay, ay, ay. Aparentemente los choferes de la línea de Trufe y Tercer Anillo estarían cobrando algunos, no todos, 3 bolivianos con 50. O por lo menos los Trufe que me tocó, dice una usuaria. ¿Dónde está la unidad móvil? Muchachos, váyanse en este momento. Tenemos que irnos a verificar esta noticia, esta información. Porque reporte ciudadano de los oyentes hay que respetarlo.
2: Reporte ciudadano.
1: Reporte ciudadano.
3: Buen día, Lito, Lito, buen día. Responderle a esa señora que dice los asientos. Si no quiere irse parada, pues la señora que agarra un taxi, pues listo. Hay harta gente que ocupa el transporte público. Lamentablemente es así. El asiento se lo gana. Porque me imagino que la persona que ha agarrado ese asiento también ha ido parada alguna vez.
4: Panda, listo, listo, para esa señora que habló ahorita, que dice que le suban el pasaje a los universitarios, las madres que tienen hijos, que los universitarios, está loca esa mujer, está
5: loca. Lito Show, buen día. Pues los señores usuarios tenemos que hacer lo siguiente: a la entrada del micro, observar el último asiento, ahí se ve el tanque sango. Si ve que tiene tanque, entonces haga. Pague sus 3 bolivianos.
6: Buen día, Lito Show. Ahí está hablando la mujer del micrero. Escúchenla.
7: Ellos son muy comodines, llegan a la universidad y me imagino que siguen durmiendo. Y a las mamás.
8: ¿Verdad, Lito? De verdad, a los estudiantes que van sentados deberían cobrarle 3.50. A los estudiantes que son respetuosos, así que se le asienta a las personas mayores un peso.
9: Buen día, Lito. No estoy de acuerdo con lo que dice la señora, no estoy de acuerdo. De seguro no debe tener hijos que andan en micro.
10: Buen día, Lito Show. Este alcalde Mamén Saavedra anda en otra, en vez de estar haciendo TikTok y cosas así. Debe buscar gestionar recursos para terminar sus puentes, el cuarto anillo y el plan. Ahorita no hay nadie trabajando en esos puentes.
1: Vámonos con la unidad móvil de Radio Caliente, Guider Ceballos. En este momento, cuéntenos dónde se encuentra. Adelante, Guider. Lo escuchamos.
11: En este momento me encuentro aquí en la zona del mercado Abasto. Estamos verificando que los Trufi estén cobrando de manera normal, ¿no? Porque nos llegó la denuncia que están cobrando 3.50. Eso, como bien decía, la ley no aplica para lo que es los...
1: Váyase en este momento, pregúntele, por favor. Pasaje. Guider Ceballos, hay 2 líneas de Trufe, Tercer Anillo y Trufe 1. ¿Cuánto están cobrando el pasaje? Vamos, Guider.
11: Va a tocar ahorita el semáforo en verde, Lito, así que voy a esperar el próximo semáforo para poder preguntar.
1: Perfecto.
11: Bien, ya. Pero sí, efectivamente se está cobrando los 3.50, Lito. Hace rato me subí a un Trufe y estaba charlando con el chofer y él me comentaba que es orden a disposición de los socios de la cooperativa que desde el día de ayer le han dado esta orden que cobren los 3.50, porque ellos estaban cobrando de manera normal los 3 bolivianos, pero desde a partir de hoy día ya están cobrando los 3.50.
1: Yo charlando otro micrófono con usted, querido Guider Ceballos, ¿la ley aplica para los Trufe, Guider?
11: No. No, la ley aplica para los buses de transporte urbano.
12: ¿De verdad?
1: ¿Estaría incurriendo en una falta? Claro, pero hay un conducto regular, hay un proceso que uno hace. Vamos, Guider Ceballos, ¿cuánto está el precio del Trufe? Pasaje.
11: Buen día, amigo. ¿Cuánto están cobrando el precio del pasaje?
13: 3.50.
11: ¿3.50? ¿Por qué 3.50, amigo?
13: Porque la alcaldía creo que ya la ha visto bueno.
11: Porque la ley solo aplica a los buses urbanos, no a los trufes.
13: Ah, no lo sé, se tiene que preguntar al director de la cooperativa.
11: ¿Los de la cooperativa le dieron la orden?
2: Sí.
11: Gracias. ¿Cuánto le cobraron, amigo?
2: 350.
11: 350 igual. Aquí está bien. 350 están cobrando, Lito.
1: Señoras y señores.
11: ¿Cómo está, amigo? Buen día. ¿Cuánto están cobrando el precio del pasaje?
14: Todavía estamos cobrando 350.
11: ¿Por qué 350?
14: Sí, en la orden. Nosotros cobramos nomás lo que nos dicen en la...
11: ¿Eso es orden de esa asociación?
14: De la federación. No sé, pero así están pagando. Yo creo que, como dice mami, creo que ha promulgado esa ley.
11: Muchísimas nada más. Gracias. Ahí está, Lito. 3.50 le están cobrando los trufis del tercer anillo.
1: Señoras y señores, en este momento muy muy buen trabajo de investigación ha realizado Guider Ceballos. Ya nos acaba de enviar un videito, Guider, para verificar de que sí, efectivamente están cobrando los bolivianos 3.50. Señoras y señores, usuarios se quejan porque los trufis del tercer anillo están cobrando 3 bolivianos con 50.
15: ¡Ay, así.
1: Guider Ceballos se ha dirigido hasta el tercer anillo para corroborar la información. ¿Qué le parece al usuario de que en el primer anillo estén cobrando 3 bolivianos? Y en el tercer anillo están cobrando 3.50. Deberíamos preguntar a un peatón, a un vecino, a una vecina, ¿qué opina acerca de esta diferenciación de precio? ¿No? A ver, Guider, aguardamos en este momento ya para finalizar la entrevista.
11: Claro que sí, Lito. Para el día de mañana vamos a tratar de hablar con algún concejal o alguien del director de movilidad urbana para que nos explique sobre esta situación también, si va a haber control a estos trufis que están cobrando de más porque no, para ellos no aplica esta ley.
1: Señoras y señores, cumplida la misión, en ese momento se está dando a conocer el reporte ciudadano de los oyentes de que los trufis del primer anillo, 3 bolivianos. Los trufis del tercer anillo, 3 bolivianos con 50. Gracias, querido Guider Ceballos, hasta un próximo contacto. Hasta un próximo contacto. Gracias, Guider.
11: Gracias, Lito. Que tengan un excelente día a todos los amigos de Chocolate Caliente.
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1: Vamos avanzando en la radio, queridos amigos. Aquí en la 105.1 FM. Seguimos.
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0: de que son creativos. No sé si será verdad, será mentira. Ponga esta fotito. Un oyente de la radio nos envía una fotografía, un videíto, una fotografía, ¿no? Dice, buenos días, Lito. Quiero comentarte que el micro del 82 es a diésel. Pero el tanque que tiene este micro es decoración, dice el chofer. Por favor, colóqueme una música para escuchar en el cromi de Mario, de Maelo Ruiz. Por favor, dice. A ver, tenemos la fotito. Buenos días, Lito. El micro de la línea 82. El conductor dice que es a diésel y que el tanque es una decoración. Ay, ay, ay. Mire, mire, mire.
1: Un poquito afónica, pero quiero dar mi opinión.
0: Escucho, señora.
1: Acerca de los micros.
0: Dele.
1: A ver si es verdad que dice mamen que si lo van a arreglar los micros con los asientos rotos, las puertas no se abren bien. Uno, yo estoy enferma de mi pierna y cuando subo al micro, los estudiantes a partir de 15 años nadie da asiento. Tengo, se hacen los opas con su teléfono. Eso deberían fijarse, controlar un poquito más y exigir que los estudiantes cedan los asientos a los adultos. Ni por más que uno está enfermo, oiga, se hacen los opas. Aparte de eso, muy rápido aceptado mamen el pasaje con los 350. Lo vi muy débil de esa parte. La verdad que no esperaba eso de mamen. Miren, Cochabamba, no dejan que suba el pasaje. Y aquí lo subieron como si nada. Ellos se perjudican, nosotros nos perjudicamos. Así debería ser y no aceptar tan rápido.
0: Línea 75, interno 80, dice el oyente. Muchísimas gracias, señora. Línea 75, interno 80. 3 bolivianos con 50. Aquí yo estoy aplicando la ley, querido Lito. Y tengo hartos quintos de 50 para ver cambio. Muy bien, ese es el conductor, ¿eh?
2: Listo, so, a ver el tema del pasaje, si Trufi o este, hay un tema que tiene que ser específico, que tiene que decir ahí solamente microbuses, porque en el área urbano se supone que hay micro y Trufi. Eso es de la modalidad de área urbana.
3: Buen día, Lito Show. Bendiciones, Lito. Bueno, sobre el comentario de la señora, pues mal, mal la señora. Pienso como otros que dicen debe ser esposa de un micrero, porque no creo que una persona opine de esa manera, y peor, opinando de las señoras que suben con sus niños. No lo creo, porque yo ando en micro y la verdad es... A veces los micreros no los alzan los estudiantes y eso está mal. Y la plata de los estudiantes sale de nuestro bolsillo y de los padres, así que no la entiendo yo a la señora. Tiene que ser dueña de micro o esposa de un micrero, porque no creo que sea un padre de familia común que no tenga micro, porque eso afecta a nosotros mismos. Si lo suben a los estudiantes, como dice, estudiantes pues no trabajan mucho, entonces sale de los papás. Bendiciones, Lito.
0: Muchísimas gracias, señora Angélica. Saludo para Dolores, Argentina, escuchando la radio. Quiero comentarte estos son los valores acá. En Buenos Aires cuesta 920.048, en la provincia de Buenos Aires 1.206.39, dice. Gracias, Lito. Saludo para la gente que nos escucha en el exterior del país.
4: Todos queremos un nuevo sistema de transporte, pero nadie está dispuesto a sacrificarse, porque eso implicaría estar sin micro harto tiempo, ¿no? Estar andando en taxi, en camión, y eso sale más caro que andar en micro.
0: Queridos amigos, tenemos que irnos. Muchas gracias, señorita directora. Tenga bonito día de martes. Dios los bendiga. Retorno mañana 5:30 de la mañana. Permiso.
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0: 9 de la mañana con 13 minutos.
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0: amigos, ¿qué tal? ¿Qué tal, amigos? ¿Qué tal, amigos? ¿Qué tal, qué tal, qué tal, qué tal, qué tal? Martes. Martes 6 de octubre. Es increíble cómo pasa el tiempo, ¿no? Es increíble cómo pasa el tiempo y lastimosamente tenemos que sufrir los futboleros, quienes somos de la época. Tenemos que sufrir la despedida de Leo Messi. Señores, es el último baile de Leo Messi y todos quienes somos futboleros y amamos el buen fútbol y por supuesto gozamos, nos divertimos y disfrutamos, ¿no? De un crack como Leo Messi. Bueno, lo vamos a extrañar. Se despide de la selección.
1: Nada que ver.
0: No, Polito Show. El fútbol todavía está jugando en el Inter Miami y todavía va a jugar, creo, un par de años más. Se despide de la selección de Argentina. Ya no lo vamos a ver con la selección de Argentina. ¿Pero ya se había despedido, acaso? ¿Antes se despidió? Ah, renunció a la selección, ¿no? Pero la gente lo pidió, ¿no? Y volvió, ¿no? Yo la verdad que no lo creo. Yo creo que, ¿sabes qué? Caló hondo lo de su papá. Yo creo que eso fue lo que ya lo obliga a tomar la decisión, ¿no? Porque, claro, su papá ha sido el artífice de su carrera, ¿no? Y todo eso. ¿Eh? O no quiere... ¡Oh, no digas eso, Little Show! ¿Qué dice la people? ¿Qué dice la gente que está al otro lado? 9 de la mañana con 21 minutos. 9 con 21 minutos. Yo llegué a las 9 de la mañana, por si acaso, ya. 9 de la mañana. ¿Qué dice la people? A ver. Mande.
2: Oye, Lito, o sea que ahora ya no hay derecho ya a tirarle un petañazo en el micro porque ya te jotean ya. Qué huevadita con la gente, ¿no? ¡Cállese, señora! Hay que decirle, no sea chismosa.
0: ¿De qué estabas hablando, Lito? Una señora se queja del precio del pasaje. Ah, estaba escuchando. Dice la señora de que el pasaje debió subir también para los universitarios. No dijo estudiantes, ¿no? Dijo universitario. No quiso, también la señora, no quiso exponerse la señora porque hubiera dicho a los estudiantes, ¿no? Pero porque los estudiantes también se duermen, se hacen los dormidos, pues. Los universitarios, dijo, los universitarios se hacen a los dormidos. ¿Ah? A las mamás que suben con tres muchachos, a ellas debieron de subir el pasaje, dice, ¿qué tal? Hay de todo, dale.
3: Messi se retira porque ya no tiene nada más que ganar, ya lo ganó todo, ya. Se retira antes que lo voten como a Cristiano Ronaldo. ¡Ay, Cristiano votado, carajo!
0: ¿Ganó Champions Messi, Lito Show? ¿Ganó Champions? ¿Con Barcelona? Googlea, pues, Lito. Ayúdame. ¿Ya? Hace algo, pues, Lito. No es nomás estar ir mangueándome este Wi-Fi. A ver, vamos a ver cuántos títulos ganó, si ganó alguna Champions con el Barcelona. Oye, ¿ya lo ganó todo, dice? ¿Ya lo ganó todo? Menos el Mía Argentina. Sí, Lionel Messi ha ganado la UEFA Champions League en 4 ocasiones: 2006, 2009, 2011 y 2015. Todas con el FC Barcelona. ¿Ganó Libertadores? ¿Ganó Sudamericana? Hay que ver, pues, viejo. Ganó todo, dice. A ver. No. Lionel Messi no tiene Copa Libertadores en su palmarés. Entonces no lo ganó todo, pues, ¿no? A ver. ¿Ganó Sudamericana? A ver. ¿Ganó Sudamericana o no ganó Sudamericana? No, Lionel Messi nunca ha ganado la Copa Sudamericana. Entonces no es que lo ganó todo, ¿no? Bueno, ahí está gente. Cualquier cosa me preguntan. ¡Messi! ¿Por qué borras tu mensaje, pues, Messi? ¿Ve? Lito Show es el único que te soporta, ¿no? ¿Cómo que no sabes si ganó Champions Messi, Vini? ¿Cómo que sos amante del fútbol? Si es para que ustedes se informen. Obvio que yo lo sé. ¿Eh? Pero es para que ustedes se informen. Bueno, algunos de ustedes se informen. Obvio que yo lo sé. Me hago acá el desentendido nomás. ¿Eh? A ver qué dice la people.
4: Pero pues con la ayuda que tiene Messi, hasta los troncazos de la selección lo hubieran ganado todo, te digo. Me refiero a los troncazos de la selección boliviana. ¿Eh? Eso sí que son unos inútiles.
0: Vamos a hablar de la selección ya a las 11 de la mañana.
5: Profesor, buen día, profesor. Una cancioncita, por favor. El señor de la noche, don Omar. Gracias, profesor. Profesor Messi no ha ganado, pues, Libertadores. En mi caso lo va a ganar cuando esté viejito, pues. Así cuando esté viejito, ya. Eso ahí lo va a ganar todo, ya.
0: Ah, bueno. Señor de la noche. Enseguida sale el señor de la noche, don Omar. A ver, Messi.
6: Oh, va a ver si no otro chopa que le regale otro mundial al Infantino, Vini. Y fuera del Barça no ha ganado nada. Se fue al París Saint-Germain ahí con un montón de figuras y no ganó nada. Lo único, su título ha sido en Barcelona. Después no vale para nada.
0: Después no sirve para nada, dice Messi.
7: Buen día, Vini. Messi ganó una Champions, las otras tres las compró en la época de Negreira. No sé si se acordarán. Epa. La que le robó al Chelsea en el Stamford Bridge con 4 penales que no le cobró. Y Balak lo quería pegar al árbitro pelón, por ejemplo, esa una que compraron.
0: Mamacha, epa, este es futbolero, ¿no? Este sí que es futbolero. ¿Qué dice Limber? A ver, cuente.
2: Vini, lo que pasa es que es fácil darle palo a un universitario cuando nunca ha sido universitario. Los universitarios también pues estudian toda la noche y te tienen sueño. No es que solo en la universidad estudian, algunos se amanecen.
0: Está buena esa.
2: Peor lo de medicina.
0: Mira vos.
2: Messi está como esa señora que dice que se duermen los universitarios en el micro. El universitario se duerme en el micro porque ha estudiado pues toda la noche, no solo en la universidad estudia. Y antes de hablar de jugador, hay que ser jugador, pues ahí se sabe cuánto cuesta lograr algo o salir o ganar un campeonato. Vos bien y sabés, hasta el de la costanera cuesta ganarlo.
0: ¿Eh? Ahí habló el abogado de los universitarios. Señora, tenga compasión de los universitarios. ¿Ah? Ellos pues se queman las pestañas toda la noche hasta la madrugada, 3, 4 de la mañana están estudiando. Por eso es cuando suben al micro, se duermen, pues señora. Se duermen. ¿Ah? ¿Ah? ¿A dónde? ¿Van a despejar la mente al tercer anillo? ¿Qué hay en el tercer anillo, Lito? Un boliche. A la pelota. Vamos con la móvil entonces. Vamos con la móvil. Oye, ¿ha ido a ese boliche, Lito? ¿Has ido a ese boliche o no?
8: No
0: conozco. No, ya, te contó un amigo. Te contó un amigo.
9: Hola, Vinicio, ¿cómo estás? Muy buenos días. Aquí te saluda Talen Boy de la mejor República de Sudamérica, Santa Cruz de la Sierra. Ay, ay, ay, que estás haciendo un buen programa. Y acerca de Messi, hablemos de otra cosa, Vinicio, como por ejemplo del pasaje. Casi se agarra Gañete hoy día en la mañana. En la línea 106 o 65. ¿Para qué? La verdad, bueno, hay que admitirlo, pero ahora hay que revisar los micros si hay que sirven las ventanas y todo lo demás. Si no, fuera la circulación.
0: ¡Epa! Bueno, yo creo que el ciudadano se va a poner manos a la obra y será receloso. Va a pagar 50 centavitos de más, pero va a estar ahí filmando, grabando, sacando fotos al estado del micro, cómo se encuentra, ¿no? Si es que no está muy cacharrito, si es que los asientos están bien, ¿eh? El ciudadano va a estar ojo al charque, ¿no?
10: Hola, Vini, buen día. ¿Verdad, Vini, eso?
0: ¿Qué cosa?
10: En mi tiempo universitario se había estudiado 3, 4, hasta 5 de la mañana, 6 ya tenía que estar despierto y me subía al cromi durmiendo. Mi alarma cabalito ponía 20 minutos que instalaba llegar a la universidad.
0: ¿Viste?
10: Y listo, chalinga para el examen.
0: ¿Viste? ¿Ah? Ahora inteligencia artificial, listo, ya no es como antes ya. Inteligencia artificial les hace la tarea ya. Ah, golpear. Ahora con IA, ¿qué se hacen los estudiosos, muchachos? Escriben ahí, haceme tal estudio, haceme tal... Y la IA se los hace, viejo, no... ¿Ah? Mirá lo que dice Lito.
6: Con razón, mi pobre hija para con sueño. Oye, puchi, yo ahí reteando la cara nomás y ella estudiando ahí. Madre mía, que me perdone, viejita.
0: Pensando mal de su pobre hija que anda con sueño todingo el día, dice. Ella pues estudia hasta de madrugada. Vamos a la pausita, ya son casi las 10. Lito me deja tarde el programa. Ya venimos, ya venimos.
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0: un amigo que me está mostrando una fotografía. Se tatuó en el antebrazo Señor de la Noche. Para mí que este sabe la historia del patecabra. Para mí que este se la sabe la historia del patecabra. A ver, Marito, contame, viejo.
1: Hola, Vinicio Guzmán, hola, profe. Digamos, aquí en la Nueva Santa Cruz se escucha bien, oye.
0: Bien.
1: Radio Caliente, qué bien, oye.
0: Excelente.
1: La antena está buenísima, viejo. No es china, por acaso, ¿no?
0: Qué rico.
1: Claro, es original. Cuando es original, suena bien la Radio Caliente.
0: Okay. Dale, dale, dale. Oye, ¿por qué te tatuaste, Señor de la Noche? A ver, contame la historia, pues, Marito. Contame la historia, hermano querido. Aquí, a ver, charlemos un poquito. ¿Por qué te tatuaste en el antebrazo Señor de la Noche? ¿Tiene algo que ver con...? ¿Con la canción? ¿Te pasó algo? ¿Te identificás con Don Omar? ¿Qué sé yo? ¿Qué sé yo? ¿Eh? ¿Estuviste en esa noche que cuentan, dicen, de que el patecabra apareció en una discoteca? ¿Sabes algo de eso?
2: Buenos días, profesor. Estoy aquí con un arquitecto. Estoy llegando a la Gabriela y no me sabe explicar la maqueta que ha hecho.
0: Epa.
2: Puro día dice que lo hizo.
0: ¡Oh, caralho! ¡Puro día le salió la maqueta, dice! ¡Mamacha!
3: Buen día, Vinicio.
0: Hola.
3: Nie, Vinicio. Está de las 9 de la mañana y 5 minutos antes que se haya listo dio la noticia de la señora y no la habías escuchado. Pero te entiendo, debiste haber estado preparando el café, ¿no? Y ya está bueno, pues, Vinicio. No le alcanza el tiempo a Lito hasta las 9 y cuarto. Dale, las 4 de la mañana.
0: De las 4. No, más bien él quiere abarcar de las 9 hacia adelante. O sea, quiere estar hasta las 10:30. No quiere ya estar más temprano, digamos. No quiere estar más tardecito. Más tardecito. No sé, lo vamos a analizar, lo vamos a analizar bien. A ver, ¿qué dice? Al otro lado dice Maricruz. Ay, ay, ay. A ver. Ronaldinho dice, ¿qué cosa? Saludos desde Fricar. Ah, bueno. Bueno, uno se tatuó Señor de la Noche. El otro se tatuó Maricruz. Maricruz. Ajá. En el taller Fricar está Ronaldinho escuchando una radio, escuchando música boa. Gracias, querido Ronaldinho. Alguna vez alguien me dijo, Vinicio, ¿sabe qué? Eso de tatuarse el nombre de tu pareja, no. Mal. Peor, si recién se están conociendo, si son cortejitos, ¿no? Tatuarte el nombre de tu cortejita, digamos. No, hermano, no. Malsísimo. ¿Qué tal? Y conozco amigos que tuvieron que tatuarse sobre el tatuaje. Borrar el nombre del susodicho o la susodicha con otra cosa. ¿Eh? Y ahí el tatuador hace un garabato con tal de que no se vea el nombre de la susodicha. ¿Eh? Por eso algunos dicen, no, tatuarme el nombre de mi cortejita, no. Tal vez el de mis hijos, ¿no? El de mis hijos, sí. El de mis hijos me tatúo yo. Pa, pa, pa, pa. Porque son mis hijos, ¿no? Y siempre serán mis hijos, pase lo que pase. A ver qué dice por acá. A ver, Vini... ¿Cola para el gas? No mates, viejo. No puede ser. ¿Cola para el gas? No alarmes a la población, compadre. No puede ser que escasee el gas en este pueblo.
4: Y para camuflarla, cuando agarra y tiene hijo, agarran y le ponen el mismo nombre y dicen, es el nombre de mi hijo.
0: ¿En serio? ¿Será posible? A ver, ¿qué dice por acá? Mande.
3: Oye, Vini, imagínate vos que te tatúes el nombre de tu hijo y después que salga que no es tu hijo, no hay garantía ni con los hijos, Vini.
0: Me decía mi mamá, ¿sabes qué, hijo? La única que tiene certeza de que es su hijo es la mamá. O es la mujer. Ella sí tiene certeza de que es su hijo. ¿Ah? ¿Se entiende o no? ¿Se entiende? Bueno, a buen entendedor, pocos cocachos. ¿Ya? A buen entendedor, pocos cocachos. ¿Qué dice por acá mi plátano veniano? Cuente, mi broster. A ver, cuente.
5: Hola, Vinicio. Opresor. Puta, aquí nos estamos quejando por 50 centavos. A mí también me duele esos 50 centavos, profesor.
0: Ya.
5: A veces agarro micro Pero como dijo una señora un día por ahí,
0: a ver,
5: caramba, tanto nos quejamos que sube el combustible. A ver, yo le pregunto a todos esos choferes, cuando se ponen a beber, ¿pagan cuánto valen esos tal palitos? Dice, 90 pesos. Calladito pagamos, profesor. Calladito, hasta yo lo hago, hasta yo me molesto a veces porque me pongo a tomar y me gasto 90 pesos en un paquetito de palito.
0: En una chipita.
5: Y después para mi gasolina estoy chillando. Así que no nos quejemos, no seamos tan teatreros, hombre. Desgraciadamente las cosas van a ser así y van a seguir subiendo. Pero es para el bien a futuro de todos nosotros los bolivianos. Gracias, wow. Vini.
0: Dale, de nada, querido amigo. De nada, para eso estamos, Brewster.
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0: 9:42.

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7: Atención con este dato, amigos.
8: Silica Zona Racing.
7: Radial 26, a la altura del mercado, en la vía de ida, del tercer al cuarto anillo, está trancado, dice. Están limpiando el canal. Les pasamos el dato, ¿ya?
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0: 9:45, 9:45. A ver, acá qué dicen. Noticias. Ajá. A ver, las más relevantes. Acá. Fiscalía y policía, más temprano, estaban en el ingreso de la casa de Mariaca en nuestra ciudad y alistaban un operativo. ¿Qué pasó con este operativo? ¿Finalmente se dio? Ya les voy a contar. Acá qué dice. Hola, Vini, dice, ya sé por qué Lito quiere ir más tarde, porque tiene miedo. No, pero mayormente los fantasmitas, los ruidos raros, eso es de madrugada y por la noche. Pues no, en la mañana no. En la mañana no. ¿Por qué Lito quiere irse más tarde? Dice. No, en la mañana no pasa nada, en el día no pasa nada. Ya, a ver qué dice por aquí, qué dice por acá, cuente.
1: Vini, ¿qué se llama esa canción? ¿Esa la que está sonando ahorita? ¿Esa brasilera?
0: Tacallinha se llama. Tacallinha es que si fala. Tacallinha, ¿ya?
2: ¿Cómo está, Vinicio? Buen día. Oye, vos te faltaría espalda, ¿no? Para tatuarte Delta por celeste por un lado y en el pecho ahí la rompecatre.
0: No seas celoso, no seas envidioso. Envidia, no trabaje, compadre. Envidia, no trabaje. Digo, trabaje, no envidie.
3: Vini, yo tengo a Rafa, lleva a domicilio dentro del cuarto anillo, 40 boli. ¿Eh? Y entro y se le instalo sin problema.
0: Para, ¿qué cosa está vendiendo? Estás ofreciendo su servicio, el amigo, gratis, mira.
3: Vini, yo tengo a Rafa, lleva a domicilio dentro del cuarto anillo, 40 boli. Y entro y se le instalo sin problema. Si usted no está en su casa, amigo, yo entro y se le instalo a la Rafa Sugemur. Invoke.
0: No, pensé que era algo serio. Salí de acá. Pensé que era algo serio, viejo. A ver qué dice por acá. ¿Hay fantasmas en la radio, profe? Dicen. Por la noche, por la madrugada, dicen. Vini, poneme Amor Factura, dice, ya salió pues, amigo, ya salió la canción Amor Factura. Pedime otro, hermanito, con gusto, ¿ya? Mande.
4: Buen día, Vinicio, es verdad eso, los micros que paran todo destruido, todo mal, no lo mantienen bien bonito, los asientos, por ejemplo, nosotras las mujeres no nos sentamos porque, por ejemplo, da el sol al asiento, no le ponen cortina, por lo menos cortina, porque no piensan en nosotras, que a nosotras no hace daño. Epa. Eso de sentarnos en los asientos calientes.
0: Las mujeres al poder, carácter, las mujeres piden que por lo menos le pongan cortinitas a los micros, ya que no tienen aire acondicionado para ir con las ventanas cerradas, por lo menos póngale cortinitas para taparse, protegerse del sol, dicen. Ah, piénsenlo, muchachos, piénsenlo, ¿ya? Vamos a la musiquita, dale.
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0: 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Pase, pase, ¿quiere probar? Me dice, la del mercado, mami, la del mercado, tú sabes.
1: Esa señora, o sea, está bien, ¿no? Hay que pedir mejoras en los micros, pero ya un poquito más, ella pide una cama también ya para echarse.
2: Ah, bueno. Ah, hay que dar comodidad a los pasajeros, amigos. Ya hay que dar comodidad al pasajero, así que vaya pensando. Si no tiene aire acondicionado, por lo menos unas cortinitas, dice la señora. Porque claro, el sol calienta y obviamente calienta también el asiento. Entonces les quema pues las nalguitas, ¿no? Cuando uno se sienta se quema, compadre. ¿Qué dice el público?
3: Buen día, Vinicio. Es verdad eso de los micros que paran todos.
2: Ah, ya, ella es la defensora, la ideadora, el que pide que le pongan así cortinitas a los micros en sus ventanitas, dice. A ver, poneme un temita, Amor Factura. Con esa canción arrancamos prácticamente, querido amigo. Con esa canción arrancamos. Ronaldito, ¿ya tiene cortina tu micrito, hermano?
4: Vini, Vini, buen día. Si uno pone cortina es para limpiar los mocos y
2: no.
4: Los pasajeritos de cortina.
2: No, salí de acá. Salí de acá. Aquí, pausa, pausa, pausa.
5: No cambies. Ya volvemos. Ya volvemos. Ahora, inicio de espacio publicitario.

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0: tu canción, por favor, señora de Milo Ruiz, la voy a pasar enseguida, ¿ya? Con muchísimo gusto, compadre. ¿Listo? Bueno, una salsita de Milo Ruiz me pide. Dale. Vini, buen día, Garochinho. ¿Cómo va? Dice, ¿no? Una música de Carin León, a la antigüita. Bueno, la canción no es de Carin León, pero sé cuál es. Es de calibre 50, si no me equivoco. Y con muchísimo gusto, querido amigo. Contame, ¿de qué zona, de qué lugar, de qué barrio estás en sintonía de la radio? Contame, amigo, porfa. Mande. Uy, no eliminen su mensaje, muchachos, no eliminen su mensaje. ¿Ya? A ver, dice, buenos días, Vini, pon el temita del Grupo Mojado, el amor más fiel. Saludo desde Cádiz, España. Cádiz, España. Ajá, ¿qué dice por acá? Cuente.
1: Vini, Vini, esa señora que pidió que le ponga cortina, no creo que se pueda realizar eso. ¿No? Es complicado porque va a ser un... ¿Cómo le puedo decir algo que para contaminación? Porque todo el mundo se va a limpiar las manos y algo más ahí. Yo creo que las personas que necesiten un asiento frío, se compren un cojín, pues, y lo trajimen con ellos.
0: Un cojín.
1: Y cada que suban al micro lo utilizan y lo ponen en su asiento, como los que vamos al estadio, pagamos hasta 100 pesos o más por una entrada, pero no compramos, ¿no ves?
0: Ok.
1: De plastofora, cuando sea, en 2 pesitos. Porque sabemos que el asiento está caliente cuando está el solazo.
0: Mira vos, claro. A ver, dije, tiene el amigo, creo que mucha razón. La cultura, pues, hermano, la cultura. Nos conocemos, ¿ah? Nos conocemos. Y creo que no está tan alejado de la verdad. Al tener los micros, las famosas cortinitas para cubrir del sol a los pasajeros, no va a faltar, pues, viejo. La cultura que tenemos así es destructiva, la cultura. No cuidamos y le damos un mal uso. Totalmente, hermano, totalmente. Mejor, creo que es más factible. Si usted utiliza micro permanentemente y se ha topado con este dilema, este problema, de que el asiento está recontra caliente porque le da el sol, va a tener que andar con su cojincito, ¿no? Con su... ¿Qué se llama, pues? Bueno, su cojincito, así como dice el amigo. Usted que frecuenta el micro o que utiliza a diario el micro. Pero no va a faltar, pues, el que le dé un mal uso a las cortinas, se limpie la mano. Porque somos cómodos, ¿no ven? Somos bien cómodos. Y rapidingo se va a ensuciar la cortinita y... creo que tiene algo de razón el amigo. Creo que tiene.
2: Su cojincito, así como dice la.
3: Es como lo que piden aire, pues no viene. Imagínese un micro llenito, cerradingo, con aire acondicionado. Y olores, le digo, ya le cuento, ya, porque la gente no se baña.
0: Epa. A ver, no es tanto que no se bañe. A ver, sino que todo el día están fuera de la casa, están en el trabajo, algunos. Tienen un trabajo más expuesto al sol, sudan más, transpiran más, ¿no? Otros que trabajan en oficinita tranquilamente, digamos, no paran con aire acondicionado, no hay drama. Pero en hora pico, cuando los micros se llenan, suben todo y de todo, pues suben, ¿no ve? ¿Ah? Personas que trabajan a la intemperie, otros que de pronto están todo el día fuera de casa y no han tenido el tiempito de... de asearse, ¿no? De lavarse las alitas, qué sé yo. Totalmente, ¿no? Totalmente. A ver, dice, buen día, Vini, profesor. Yo quisiera que los micros tengan cámara de vigilancia en tiempo real, ya que la delincuencia está grave para los choferes y mejor sería empezar por ahí. Antes de pedir cortinitas y otras cositas, cámaras de vigilancia en tiempo real. También. Pero creo que eso estaba planteado, ¿no? Creo que eso estaba planteado en las mejoras que tenían que hacer el sector transporte. Poner cámaras de vigilancia en cada unidad. Pero claro, no se hizo. Por suerte, a mí me tocó un micro que me ventilaba desde el hueco que había en su piso, dice. Como no abría su ventana porque estaba dura, no, la ventana estaba durísima, no abría. Había un hueco en el piso, dice, por ahí entraba airecito. Este amigo ve el vaso medio lleno. No se ahogue un vaso de agua. Vini, hay gente que huele a comino y es tempraningo, dice. Tempraningo. Parece que recién están saliendo de casa, pero ya huele a comino, dice. Ni un limoncingo se echan, dice. Hace doler la cabeza con los vidrios cerrados del micro, dice. Buah, está bonito el debate, ¿no? Está bonito el debate. Hay ideas que surgen también, etcétera, etcétera. Marcamos el dato de la hora y tomamos contacto con nuestros reporteros del aire, ¿ya?
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0: 10 de la mañana con 7 minutitos.
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0: La verdad que siempre escucho Radio Caliente, ¿no? Pero lo que pasa es que agradezco a la empresa que gracias a la empresa que tengo mi auto en mi casa. Y no a los micros, porque era mi querer lo más. El micro no me dio nada, yo. Solamente reclamo de renta. Ahí lo que manifiestan son los socios, los dueños de micro, yo. Son los que lo castigan. Hay una directiva, te cuento, en toda la línea directiva, que está el tesorero, el transportista, el fiscal, el tesorero, el presidente. Es una directiva que ellos son los que ganan plata ahí en la línea. Se llena. Y más que todo en el sindicato, te cuento, de la CETODIN, esa cosa, digo. Y no le agradezco nada a esos migreros porque no me dio nada. Me dio, digamos, un plato de comida, pues eso es gracias. Pero después, gracias a mi empresa, yo que tengo mi auto y mi casita.
1: Bien, no,
0: cheque, Vinicio.
1: Bien, Marito, no, bien.
0: Cheque. El micro no se gana nada, ¿sabes? Los choferes, si están ahí, es por vicio, no va.
1: Ah, bueno, mira, vaya dato perturbador que nos lanza el amigo. Ha llegado el momento de tomar contacto con mis reporteros del aire, así que vamos, muchachos, vamos.
2: Reporteros del aire.
1: Ha llegado el momento de conocer cómo se comporta el tráfico en Santa Cruz de la Sierra, cuáles son las vías más caóticas a esta hora de la mañana. 10:14 marca el reloj en este martes 6 de octubre. Es el llamado a Rayo McQueen, Catén 87, el plátano veniano, Águila Negra. ¿De qué me estoy olvidando? Torito Veloz, Ardilla Verde, a todas las unidades. La Perereca, también invocamos a la Delta Force, la Rompecatre, todas las unidades. Atención, todas las unidades, aquí Torre de Control, adelante con los informes, repito. Adelante con los informes desde las alturas.
3: Buen día, aquí reportándose Cazador Diurno.
1: ¿Eh?

0: la zona de la G77, es todo tranqui. Una que otra mujer con sorpresita.
1: Ah. Oye, me dijeron que estaban realizando obras en la G77, ¿es cierto? Creo que estaban trabajando en el pavimento, en el recapado, en los baches, en el bacheo. A ver, ¿es cierto? ¿Es cierto? ¿Se ha mejorado algo la vía? Gracias a la aeronave que está sobrevolando la zona de la G77. Gracias. Informe. Adelante.
2: Torre Control, Vinicio. Buen día. Acá sobrevolando el primer anillo de la Landívar.
1: Ya.
2: Roque Coronado, Centenario, subiendo hacia el Palacio de Justicia, pasando el avión pirata. En las Ores Arana no sirven los semáforos, Vinicio, no sirven los semáforos. Hay un poco de trancadera, pero se puede avanzar.
1: Muy bien.
2: Acá reportando Ave Fénix.
1: ¡Ave Fénix! Muchas gracias, capitán. Le envío vectores. Descienda, por favor, 5.000 pies, lo necesito en esa altura. Descienda 5.000 pies.
3: Buen día. Aquí Cambaperro reportándose por la zona norte. Cambaperro. Y Avenida Oviedo Barberín. Todo despejado. Sin novedades, un saludo para la familia. Para mi enano Eitan y Ayrton. Gracias.
1: Bueno, gracias. Informe desde las alturas. Los reporteros del aire entran en acción. ¿Qué novedades, capitán?
4: Hola, Vinicio, buen día. Oye, hermanito, los surtidores están sin cola, te cuento. ¿Ah? Aquí en la Paraguay, segundo anillo. En la mañana igual la cuchilla, sin cola. Moscú, quinto anillo, sin cola. Porque bueno, nos han escondido el combustible para que nos asustemos estos pedazos de llama de lo del gobierno.
1: No, lo que pasa es que, claro, ya no hay tanto desabastecimiento porque ya se le quitó la subvención. Ahora hay, solo que a un precio mayor. Hay, pero a un precio mayor, ¿no?
5: Vini, buen día. Aquí reportando Pepe el Pollo. Recuperando de la noche del Jocho de Toro. Y listo, alistándome para el domingo, el último día de Jocho de Toro en guardia. Comunicarte que estoy por el cuarto anillo, tercer anillo y segundo anillo de la Roca y Coronado. Está todo tranquilo, Vini. Aquí reportó Pepe el Pollo,
1: muchísimas gracias, capitán. Copiado el informe, copiado el contacto.
6: Adelante, torre de control.
1: Lo escucho, capitán.
6: Aquí, hablando el triste, reportando desde las tres pasos al frente, desde el segundo hasta el cuarto anillo, todo expedito. Reportamos, pidiendo vectores, por favor, para aterrizar e ir por un buen desayuno. Saludos, Benny.
1: Su chapa, capitán, no lo tengo en mi registro. Falcon. Adelante, Falcon.
7: Torre control. Aquí Falcon 777 a sus órdenes. Jefe. Reportarte que estamos por acá volteando por el Chiriguano, exactamente tercer anillo interno. Todo estuadito, sin novedad. Ya hay menos cola para la gasolina. Estamos con Johan. Con este menor nos le vamos a cobrar una cuatro gambas.
1: Dale, querido amigo, muchísimas gracias. Falcon, la nave Orion está en el radar, lo tengo en el radar. Capitán, adelante con el informe. ¿Por dónde se encuentra?
8: Capitán, buen día. Capitán, aquí la nave Orion reportándose. Capitán, sobrevolando la radial 17 y medio del cuarto anillo hasta el séptimo, octavo anillo. Todo sin novedades, capitán. Aquí se reportó la nave Orion.
1: Muchas gracias, capitán. Se le agradece de sobremanera. Vamos escuchando más. Alucina, ¿no? Dice Pati. ¿De qué cosita está hablando, Pati? ¿De qué cosita? A ver, comente, Pati.
9: Atento, aquí Lobo del Aire, en la buch, todo tranquilo, cero pavos.
1: Cero pavos. Pásera. Lobo del Aire, muchísimas gracias. No hay mucho movimiento de pasajeros, dice el amigo. Adelante, Huahuancó.
10: Torre de control, aquí Huahuancó, pasándote el reporte de la avenida Beni, quinto anillo, hacia el séptimo. Todo tranquilo, todo expedito, no hay tráfico, todo fluido, no hay pasajeros. ¿Qué vamos a hacer? ¿A dónde vamos a parar, dijo Marco Antonio Solís, con esta crisis? Epa. Todo sin novedad, Vinicio.
1: Gracias, querido amigo, muchísimas gracias. Informe desde las alturas. ¿Qué dice Pati? Crecen y se hacen peor. No tuvieron infancia, dice. ¿Pero de qué habla, Pati? Ah, está hablando del sector, reporteros del aire. Ah, está riéndose de mis pilotos. Bueno, se está riendo de mí o conmigo. Se ríe de mí o conmigo, Pati. Informe, capitán. Crecen y se hacen peor, dice.
11: Buen día de Dios, capitán Vinicius.
1: Adelante.
11: Reportándose tres pasos al frente, quinto, cuarto, tercero, segundo, parque urbano, todo tranquilo y sin novedad. Mi amigazo Vinicius.
1: Machelito. Gracias, capitán. Le envío vectores para su descenso. Ah, me río con ustedes, dice. No de ustedes, dice. Ya. Qué bueno que lo aclare, Pati. Qué bueno que lo aclare. Informe, capitán. ¿Qué es eso?
5: Torre de control, acá reportándose en nuestro nuevo medio de transporte. Comentarle que ya hicimos hasta ahora nuestros 50 luquitas acá en la bicicleta. Así que,
1: ¿bicicleta?
5: Nada, Vini, ya que no hay combustible,
1: ah, bueno,
5: tenemos que darle nomás con todo para seguir adelante, Vini. ¿Ah? Cambio fuera.
1: Para un rato, ¿está su bicicleta? Es una campanilla de bicicleta, ¿no? Para un rato, ¿ya? Ah, bueno, entonces, ¿estás transportando gente en tu bicicleta? Debe ser por la falta de combustible. Te cuento, Vinicio, que ya me están hablando los socios de los micros. Reconocieron mi voz, dice. No sé, mi hermano, no sé. Hágase cargo. Vente.
12: Torre de control, aquí reportándose el piloto 601. Reportaron bachezando la entrada de la flota aquí a la terminal.
1: Atención.
12: Ese bache más viejo que yo, carácter. Miércoles nunca lo arreglaron. Qué bachezando de miércoles. Después todo normal por la terminal, sin tráfico, sin nada.
1: Muchas gracias. Fuera. Creo que la alcaldía habilitó un número telefónico. No estoy muy bien, no estoy tan claro, pero creo que habilitaron un número telefónico que la idea era sacarle foto al bache y enviárselo a la alcaldía. Creo que así era. La verdad que no estoy muy cierto.
13: Hola, Vinicius, ¿cómo estás? Buen día para todos los reporteros del aire. Vinicius, antes de hacer mi reporte,
1: ya carajo,
13: te voy a hacer un reclamo, Vinicius.
1: Empezamos con los reclamos.
13: Mando audios porque siempre escucho tu programa. Soy desde temprano, escucho la radio caliente.
1: Ay,
13: y
1: no sé, Dios
13: escucho
1: mío.
13: Tu programa porque vos sos el único que me da bola, pero lo. Y no te da la importancia de
1: bueno, escuchar al fin, al fin. Acá le damos bolilla o no le damos bolilla. A ver, al fin, la queja es porque le damos bolilla o porque no le damos bolilla. Porque le hacemos caso o no le hacemos caso. Al fin. Ay, Dios mío, mujer.
13: Audio, no sé qué es lo que te pasa, Vinicio, pero bueno. Ya no quiero enojarme, quiero estar tranquila. ¿Listo? Paz y amor. Te doy mi reporte, se reporta a la Delta Force Celeste desde la Virgen de...
1: Oye, por poco se le sale la voz más gruesa, ¿no? Por poquito y la voz más gruesa, ¿no?
13: Toca Vinicius como siempre. Cuarto, quinto, octavo, anillo. Todo sin novedad, los surtidores abasteciendo de diésel y gasolina, Vinicius. No hay cola. Están normales abasteciendo. Así que vengan a cargarse los choferes. ¿Ah? Después el tráfico por acá fluye con total normalidad, Vinicius. El cielo está nubladito, ni muy calor, ni muy frío. Está
1: allá
13: bonito el clima, fresquito.
1: Ni muy calor.
13: Deseo todo lo mejor el día de hoy, Vinicius. Y por favor, lee mi otro audio, es un reclamo, por favor, te lo ruego, ¿ya?
1: Oye.
13: Se reportó la Delta Force Celeste. Chao.
1: La Delta Force Celeste cuando está de mal humor, está de mal humor, ¿eh? La Delta Force Celeste cuando se pone de mal humor, ¡ah! Agarrate Catalina, ¿no? Mande. Informe, capitán.
14: Vini, buen día a todos los oyentes. Lo que pasa aquí que no es que lo ganó todo, se lo regalaron todo.
1: ¿A quién?
14: Como la gente se olvida del caso Negreira, ¿no?
1: A Messi. Miércoles. A Messi.
14: Pero bueno, ¿qué le vamos a hacer a estos Messi lovers? ¿Cuántos equipos pues jugó Messi? ¿Para que digan el mejor jugador del mundo? A comparación de Cristiano, ¿cuántos equipos de élite ha jugado? Por último, remató en Estados Unidos, donde los gringos no saben jugar y los que saben han jugado gracias a Marco Antonio Echeverri con su escuela de fútbol que tiene, o que tenía. Porque él es Echeverri le ha enseñado a varios gringos a jugar.
1: No envió ningún reporte del tráfico. La Delta Ford por poquito y te dice con voz de hombre, ¿no? Por poquito sale de sus casillas, ¿no? Buenos días, Vinicio. Es que la Ford Celeste quiere que le den bola a todos. No solamente quiere que le des bola a vos. Sin comentario. Capitán Manechi, ¿qué novedades?
15: Torre de control, informale Vinicio que estoy estacionado aquí afuera de Palmasola. ¿Eh? Está la cola larga para entrar y hay muchachuelas que están haciendo cola para entrar.
1: Epa.
15: No sé qué será, facturarán bien adentro o cumpleaños de quién será, informó bueno. Manechi.
1: Manechi, vaya informe perturbador. Hay aparentemente cariñosas, ¿eh? Aparentemente hay cariñosas fuera de Palmasola intentando ingresar. O alguien está de cumpleaños o va a haber una fiesta ahí adentro, dice. Manechi.
16: Saludo para los fatales, San Antonio Vinis. Saludo para los fatales. Atentamente, el George.
1: El George. Oye, saludo para mi buen amigo, el doctor Barbosa. Saludo para el doctor Barbosa. Saludo para Maleta. Amigo de los fatales, ¿eh?
17: Hola, Vinicio. Pues, hermanito, eso es Palmasola, ¿verdad? Te reporto que yo, cuando era tachero, llevé para ese lado dos peladas. Me dijeron que las deje bien ahí en la puerta y me di la vuelta y se fumaron. No sé si eran cariñosas o eran fantasmas, pero se hicieron pepa.
1: Epa. Vaya. Bueno, amigos. Gracias a mis reporteros del aire, muchísimas gracias. Estuvo variadito los reportes, muy variados. Será hasta el día de mañana con otro segmento de...
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1: ¿Cómo pasa el tiempo? Ya tengo que irme a la pausa nuevamente. Ya venimos.
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1: Vine y decirle que sí, que no es titular ni en su casa, ese que habla de Messi.

0: Amigos, atención, atención, atención. Esto es importante, esto es importantísimo. El día domingo 4 de octubre, este domingo pasado, entre las 10 y 11 de la noche en la zona del Cambódromo, entre el sexto y séptimo anillo, en un parqueo de la zona, sustrajeron una vagoneta Toyota Corolla del año 96 de color gris con placa 2854ZYB. Pertenece al señor Rubén Sánchez. Para más referencia, el auto lleva a los laterales un sticker con el número 59 y un letrero de Radiomóvil El Río. Rogamos a las personas que tengan alguna información o hayan visto la vagoneta comunicarse a los teléfonos 755-54-640 o al 689-42-921. Se dará buena gratificación. Reitero, esto pasó este último domingo, 4 de octubre, entre las 10 y 11 de la noche, en la zona del Cambódromo, entre sexto y séptimo anillo, en un parqueo de la zona, bueno, se robaron una vagonetita Toyota Corolla del año 96, de color gris, con placa de registro 2854ZYB. Pertenece al señor Rubén Sánchez. Para más referencia, el auto lleva a los laterales un sticker con el número 59 y un letrero del Radiomóvil El Río. Rogamos a las personas que tengan alguna información o hayan visto la vagoneta comunicarse a los teléfonos 755-54-640. 755-54-640. Se dará buena gratificación, ¿ok? Se dará buena gratificación.
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0: 10 de la mañana, 39 minutitos la hora.

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0: de Bolivia.
1: Vinicio.
2: ¿Sabes qué? A pesar de todo,

Amigos, una vez más, atención con este dato. El día domingo 4 de octubre, entre 10 y 11 de la noche, en la zona del Cambódromo, entre el sexto y séptimo anillo, en un parqueo de la zona, se robaron una vagoneta Toyota Corolla del año 96, de color gris, con placa 285-4ZYB. Pertenece al señor Rubén Sánchez. Para más referencia, el auto lleva a los laterales un sticker con el número 59 y un letrero que dice Radio Móvil El Río. Rogamos a las personas que tengan alguna información o hayan visto la vagoneta comunicarse a los teléfonos 755-54-640 o al 689-42-921. Se dará buena gratificación. ¿Listo? Una vez más, entonces, este último domingo, 4 de octubre, entre las 10 y 11 de la noche, en la zona del Cambódromo, entre sexto y séptimo anillo, en un parqueo de la zona, sustrajeron una vagoneta Toyota Corolla del año 96, de color gris, con placa 2854ZYB. Pertenece al señor Rubén Sánchez. Para más referencia, el auto lleva a los laterales un sticker con el número 59 y un letrero de Radio Móvil El Río. Rogamos a las personas que tengan alguna información o hayan visto la vagoneta comunicarse a los teléfonos 755-54-640 o al 689-42-921. Se dará buena gratificación. Muy bien. Ok. 10:45.

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1: Hola, vine, aquí la rompecate con todo el power, vine. Estaba dando cuenta mi boliche, vine, estaba en lengua full, vine. Aquí con todo el power, vine, he tomado leche de pescado, vine. La rompecate saluda a toda su audiencia, vine.
2: La Rompecatre, saludo a todos sus seguidores. Rompecatre, pero a ver, ¿me estabas haciendo una invitación para ir a tu boliche? ¿Eso era? Bueno, yo vi un video, claro que sí, vi el video, pero ahí no decía, vení, te invito, ¿eh? Está reservada la zona VIP, nada de eso, nada de eso, ¿ah? Y si estaba llenando el boliche, discúlpame, pero no soy mucho de ir al bollo, ¿no? Y además, a mí me gusta recibir una buena atención, así que para la próxima quizás te caigo ahí en tu boliche, querida amiga Rompecatre, ¿ya?
3: Vini, disculpa, creo que Gris es en el sistema de tránsito, ¿no? El nombre de él, pero nosotros lo conocemos como color plomo. Eso hay que tomar en cuenta, Vini, porfa.
2: Ya mi brother, vale, es válido. Gris, le decimos, ¿no? Al color plomo. Totalmente, ¿ya? Gris le decimos al color plomo, totalmente, sí, señor.
1: Viene, quedó bonito el nombre del bar Perlita en tu polera, ¿no? Bonito quedó bar Perlita, me va a hacer más publicidad, Vini, ya.
2: Pero es poniendo, perro pecatre, por supuesto, station. ¿Qué dice por acá? Privado, solo el castillo, dice. ¿Qué cosa? A ver, dale.
4: Aquí reportando sicario enamorado, no tan enamorado, porque no publicás mis audios. Quiero escuchar uno por lo menos, porque si no te busco.
2: ¡Epa!
4: Corte.
2: Oye, cuidado que tengo tu número, eso ya es hostigamiento, eso ya es amenaza, cuidado, compadre, ¿ya? Llevémonos bien, ¿listo?
5: Vini. Vi en las redes que ganó tu equipo en la costanera, mira, alto equipo habías tenido.
2: ¿Harto? No, solamente tengo uno, no tengo hartos equipos, no, solamente tengo uno y es en la costanera.
6: Mi audio.
7: Casa 23, Vinicio, si quieres estar solo.
2: No estoy pidiendo ir a un boliche, no estoy pidiendo ir. ¿Qué es Casa 23? No entiendo.
8: Don Venancio, Vinicio. Pregunta a mi tía si todavía cuaja. Quiere que le haga un hijo.
2: No, esto ya se pasa, de verdad que se pasa. Muchachos, por favor, qué falta de respetamiento.
9: Hola Vinicio, ¿qué tal? Muy buenos días. Aquí Popeye, en sintonía, a full.
2: Bueno.
9: Aquí, por la Virgen de Luján, ya. Un temita puede ser Soldadito Marinero.
2: Temazo.
9: Gracias.
2: Dale mi brother, claro que sí. Soldadito Marinero sale great now.

0: Buen día. Casa 23, pues están las cariñosas, por ejemplo, la paraguaya y personas internacionales.
1: Allá me quieren invitar.
0: La cariñosa, brother, mi estimado querido. A eso le dicen Casa 23, querido.
1: Gracias por la información, yo la verdad que desconocía hasta ahora. Gracias, compadre, gracias.
2: ¿Qué Audi de los Santos?
1: Vinicio, eso es un lenocinio, me dicen.

0: Oye, Vinicio, ¿no has pensado en cambiarle el nombre a tu equipo? Me dicen.
1: Llegué yo ahora.
0: ¿Qué crees que le ponga? Pues, amigo delito. O sea, por Dios. Amigo de Nair le pondré entonces.

0: 7 para las 11. 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
0: 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Bueno, gente, me tengo que ir a la pausita y a continuación, información deportiva. Ya se viene acariciando las pelotas.
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¿Qué tal, amigos? ¿Qué tal, gente linda? Pueblo bello, público inteligente, placer de saludarlos. Qué bonito poder volver a reencontrarnos a través de esta frecuencia. 105.1 FM, El Sol de Bolivia. A través de nuestras redes sociales, Radio Caliente.

0: No puede ser que no tengamos aplicación para el formato o sistema iOS, iPhone. Ah, la pelota. Nos hace sufrir, flaquito. Tiene preferencia, flaquito, ¿no? Tiene preferencia. Henry Miguel, ¿qué tal? ¿Cómo estás? Un poquito más de retorno, por favor. Soy medio sordequi. Un poquito más de retorno, por favor. Un poquito más de volumen. Henry Miguel, ¿qué tal? ¿Cómo estás? Placer de saludarte, amigo mío. Bienvenido, brother. Bienvenido. Ahora vamos a comenzar con el desglose de la información. Claro que sí. Únase usted también. Únase a nuestra transmisión por Facebook, por YouTube. Hasta ahora no probamos TikTok, ¿no? Ay, hay que hacer un... Ok. Pronto, pronto, por TikTok. Volveremos a TikTok, porque estábamos saliendo por TikTok. Juega Oriente Petrolero. Juega Blooming. Blooming ya juega solo por cumplir. Hablamos de la Copa Bolivia. Pero luego tendrá que pensar en el torneo todos contra todos. Va a enfrentar nada más y nada menos que al poderosísimo Bolívar. Esos dos partidos los vamos a transmitir como Radio Caliente. Entonces voy a aprovechar para vender mi Shark. 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Great Now. Miguel Ángel dice, ¿qué dice? Que Always juegue el jueves sabiendo el resultado de hoy, mientras que en otro grupo unificaron horarios. Eso no pasa con el equipo. Ah, se fue mi... Quedé sin batería en el celular, lo que me faltaba. Voy a tratar de leer comentarios de acá. De acá. Voy a tratar de leer comentarios de acá. Henry Miguel, ¿qué tal? ¿Cómo estás? Ya. Si lo tenemos a Alan, vamos rápidamente con Alan Sandoval. Vamos a ir con Alan Sandoval. Por favor, porque es importante interactuar con la gente que nos sigue. Ah, la pelota más chiquitinga, la letra, estoy fregado. Entonces, ¿Blooming se va a entregar dos veces seguidas? Oh, amigos, por favor, por favor. Buenos días, Vini, dice Miguel Leonardo. ¿Qué tal? ¿Cómo estás, Miguel Leonardo? Hoy se despide el GOAT. ¿Eh? Vamos a hablar de Messi. ¿Lo tengo, Alan? Voy a saludarlo, entonces. Alan, ¿qué tal? ¿Cómo estás? Bienvenido.
1: ¿Cómo anda? ¿Todo bien?
0: Todo good, my friend. ¿Y vos? ¿Cómo estáis, chiquillo? ¿Cómo estáis, chavalillo?
1: Todo bien.
0: ¿Por dónde andás, compadre? ¿Por dónde andás?
1: Estoy dando una vuelta por el Cristo.
0: ¿Qué hay? Contame. ¿Manifestación? ¿Cabildo?
1: Todo en orden por ahora.
0: Bien, gracias, Alan, por ese informe. Mi brother, vamos con el desglose de la información. 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Quieren auspiciar los partidos, dice. Ya, le voy a pasar el número, ¿ya? 624-06-444. Hagan como Imprenta Pirámide. También quieren que los mencionemos en los partidos, dice. Qué bueno. Bien. Alan Sandoval, creo que el mundo del fútbol está triste, acongojados, patirifusos, confusos, taciturnos.

0: turnos meditabundos porque se despide de la selección argentina Leo Messi, Alan Sandoval.
1: Claro, y bueno, quienes hemos disfrutado de esta esta generación que ha disfrutado de Messi, sin duda alguna que va a extrañar.
0: Me vas a hacer
1: al
0: llorar.
1: De la selección.
0: La música que me pone el sonidista, Alan. Mirá lo que me hace el sonidista, viejo. No, estamos tristes. Los futboleros, quienes hemos visto el talento, la magia de Messi, sin lugar a dudas que se lo va a extrañar. Con la selección, Alan, porque no es que se retira del fútbol para siempre, no. Se está retirando de la selección, ¿verdad?
1: Sí, de la selección, pero tampoco está lejos, ¿no?
0: Sí.
1: Tampoco está lejos el retiro profesional. Entonces, aquellos que tienen la posibilidad de seguir disfrutando, que lo hagan, porque no aparece de la noche a la mañana un jugador de esa misma característica.
0: Totalmente. A ver, Argentina va a enfrentar a Benín este martes 6 de octubre en amistoso internacional por fecha FIFA, que significará, sin lugar a dudas, la despedida de Leo Messi de la albiceleste. Este partido se va a jugar en el más monumental de la ciudad de Buenos Aires desde las 7 de la noche, hora boliviana. Y para quienes quieren seguir el partido, lo va a transmitir D-Sport, TIC Sport y algunos cable operadores. ¿Ya? Bueno, este martes, 6 de octubre, hora boliviana, 7 de la noche. Probable alineación de Argentina. ¿Querés conocerla, Alan?
1: A ver.
0: ¿Ya? Atención con este dato. Probable onceno del albiceleste con el Dibu Martínez en el pórtico. Agustín Glay, Cristian Romero, Lisandro Martínez, Nicolás Tagliafico o Facundo Medina, Rodrigo De Paul, Enzo Fernández, Alexis McAllister, Leo Messi, Lautaro Martínez y Julián Álvarez. ¡Ja! ¡Qué tal onceno! Bonito partido para mirar, Alan.
1: Están varios con los que compartió vestuario en esta última etapa en el Mundial que ganaron. Algunos ya se habían retirado, como el caso de Di María, por ejemplo, pero seguro que va a estar ahí también dentro del vestuario para compartir con Messi en este partido de despedida.
0: Sí, señor. Muy bien. Ya que lo saludamos a Alan, le dimos la bienvenida, ya que hablamos de Leo Messi, tenemos que saludar ahora a la gente de Print Graphic. 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Bien, Alan, vamos a escuchar y ver. Vamos a escuchar y ver la siguiente nota, porque tal como lo mencionamos ayer, la Federación Boliviana de Fútbol no se va a quedar con los brazos cruzados. y va a demandar ante la FIFA a la selección de Gambia. Pero veamos y escuchemos. Y ahora escucho tu comentario. Adelante.
2: ¿Es cierto que la federación estaría demandando por $1,000,000 a la Federación de Gambia? Gracias.
3: Mira, no creo que la cifra sea un millón. La verdad que primero hemos recabado toda la información que corresponde con la parte legal. Con esa parte legal nosotros estamos haciendo todos los gastos que son lo que ya se había emitido y evidentemente tenemos que cuantificar el daño económico sobre derechos de televisión ya ofrecidos y pactados con cable operadores y televisión abierta, publicidad que no se ha emitido porque teníamos ya contratos y publicidad vendida en esos partidos y además todo lo que es la taquilla del partido que no hemos jugado y obviamente que hemos tenido que devolver todas las entradas. Entonces, no sé cuál será el monto, eso lo va a ver seguramente el equipo legal y jurídico, pero lo que sí les podemos decir es que los $200,000 que se han gastado en la parte de la emisión de los boletos y de todo el proceso que se ha realizado para este partido, sí son, digamos, el primer monto que tenemos claro y establecido. De ahí, evidentemente, será la parte legal y el equipo legal quien establezca cuáles van a ser la demanda y el monto a solicitar por daños y perjuicios, entendiendo que desde el punto de vista comercial ya se habían hecho contratos y acuerdos, como le digo, con estas, por lo menos con estas tres partes, ¿no? Televisora, anunciantes y obviamente la venta de las entradas. Después, en el caso de los partidos amistosos, para noviembre tenemos programado dos, como te decía, tenemos dos invitaciones importantes, la de Perú y la de Chile, que se están analizando, y tenemos partidos fuera, en Asia, tenemos dos invitaciones y tenemos también partidos para disputarnos en Estados Unidos.
0: Muy bien. ¿Qué te parece, Alan?
1: Bueno, ya creo que son temas que ya deben manejarse entre ambas federaciones, la FIFA y todo aquello, ¿no? A mí no me parece correcto que tal vez aclarar, ¿no?, del por qué se suspendió el partido y todo aquello, ¿no? Pero no me parece, de verdad, no me parece, porque son temas de ellos, son temas de ellos, ¿no? O ¿por qué no salen en otras oportunidades a aclarar muchas cosas en cuanto al fútbol, ¿no? O sea, hay cosas y cosas, creo que esta era de manera interna solamente para ellos.
0: Bien, dejando de lado el tema de la demanda, Alan, tocó un tema interesante, importante para la preparación de la selección boliviana, y es los partidos amistosos, al menos confirmados, dice, en noviembre, Chile y Paraguay.
1: Sí. No se juega en su casa, la posibilidad es que venga al Tawich, ¿no? Entonces, no tienen que parar los partidos amistosos para la BR, pero aprovechemos, no perdamos esa gran posibilidad de tener partidos amistosos con otras selecciones. Tienen que sacarle el provecho. Ya han pasado 5 amistosos, a ninguno le ha sacado provecho el técnico Villegas.
0: Bien. ¿Cuál es la idea? Disputar, según las declaraciones del señor Claure, hasta 6 amistosos entre noviembre de este año y junio del año que se viene, el 2027. Ante rivales sudamericanos, dijo, confirmados Perú y Chile, y también algunos países asiáticos. Me parece buena medida, porque la selección necesita rodaje.
1: Sí, en realidad me parece que ya está confirmado, de acuerdo al dato que estaba mirando, que la eliminatoria no van a arrancar como lo hacían en otros tiempos, en marzo, por ejemplo, ¿no? Que van a arrancar en septiembre, por eso es que buscan 4 partidos amistosos más fuera de estos 2 ya programados, ¿no? Vos mencionabas hasta el mes de junio, para en mes de septiembre ya llegar afinado al inicio de las eliminatorias.
0: Es correcto, mismo. Algunos comentarios. Uy, acá muy chiquitín a las letras, voy a buscar. Chiquitín, me pasan un
1: lente.
0: iPhone, pues, viejo.
1: Auspicio de lente.
0: Ah, oye, auspicio de lente. Necesitamos una óptica ¿Alguien no querrá auspiciar el sector? Necesitamos una óptica. Ya, a ver. No, para un ratingo, viejo. A ver, tengo que aumentarme un brazo más largo. Me voy a poner un brazo más largo, viejo. Dice, ese partido va a ser tan... Va a ser un monólogo de Argentina, dice. ¿Eh? No pudieron encontrar un rival más fácil. Ah, bueno. Cada vez que juega Argentina, conocemos a un nuevo país. Está buena esa. Esa está buena. Bueno, y hablan de Leo Messi. Bien, dejamos de lado el tema Argentina, Messi, despedida de la selección. Dejamos de lado demanda entre Gambia y Bolivia por el partido amistoso que no se jugó. Para ponerle en claro a la gente que ya se están definiendo los cuartos de final de la Copa Bolivia. Se juegan 3 encuentros en esta jornada. Alan Sandoval, ahí están los horarios, ahí están los partidos. A las 15 horas, Real Oruro versus Real Tomayapo. A las 8 de la noche, Aurora debe enfrentar a ABB. Y a las 18, bueno, primeramente este partido, Real Potosí versus San Antonio de Bulo Bulo. Se pone caliente la Copa Bolivia, Alan.
1: Sí. Y lo escuchaba a uno de los oyentes. No se pierde ningún detalle y eso me gusta. De verdad, porque se dice, ¿no? ¿Por qué unificaron horario en otro grupo y no en otro? ¿No? Después de 2 días va a jugar Always, por ejemplo, ya sabiendo resultados. ¿Por qué no unificaron eso también, este partido? Bueno, son cosas que te llaman la atención, son cosas que dan mucho que hablar, ¿no? Cuando necesitas limpiar más la imagen, da a que hable mucha gente también. Entonces, me parece que tienen que tener tacto también para poder programar los partidos.
0: Muy bien. Sigo leyendo algunos comentarios, dice... A ver. Ah, no, son los mismos comentarios. ¿Quiere opinar? ¿Quiere dejar su comentario? Hágalo en nuestra transmisión de Facebook, Radio Caliente en vivo. Y dele me gusta, ¿no? Dele me encorazona, dele me gusta. Bueno, reaccione, pues, ¿no? Reaccione ahí en la transmisión. ¿Ok? Y compartan la transmisión. Eso es lo que me piden acá. Compartan la transmisión, muchachones, ¿ya? Voy a leer todos los comentarios. Muy bien, sigamos avanzando. Estamos hablando de la Copa Bolivia que llega a una parte muy, muy interesante que son los cuartos de final. Y usted quiere saber seguramente cuándo juegan los equipos cruceños. Entonces veamos el fixture de la fecha número 8, ¿ya? 3 partidos se juegan en esta jornada, ya le dimos a conocer. Mañana a las 17:30, Independiente enfrenta a GB San José en Sucre. A las 20:30, Guavirá recibe a The Strongest en la ciudad de Montero. Mañana a las 20:30 horas, Oriente Petrolero recibe a la U de Vinto en el Tahuichi Aguilera. Pasado mañana, el jueves, a las 15 horas, Always versus Nacional Potosí en la ciudad del Alto. Y en el Tahuichi Aguilera a las 20 horas, Blooming versus Bolívar en el Tahuichi Aguilera. Ese es el panorama para los clubes cruceños. Y aprovechando que lo tenemos a Alan Sandoval al otro lado, conozcamos actualidad, primeramente, de Oriente Petrolero. Novedades, por favor, Alan.
1: Bueno, la principal novedad es que ya está listo el Pollo Flores, ¿no? Tras cumplir sus 2 partidos de suspensión, finalmente está listo para poder ser tomado en cuenta por el técnico. Él había manifestado que iba del arranque contra Guavirá antes que le llegue la notificación de la sanción. Ahora la gran pregunta es a quién retirara, a quién sacara. Si Nabil Nassif te respondió y en teoría el Pollo iba a entrar en esa zona. Obviamente, si le preguntas a los hinchas, estoy seguro que te van a decir que lo saque a Peña y que entre el Pollo Flores, obviamente, pero Habrá que ver qué decisión toma el técnico. ¿No? Porque si no te rinden en la cancha y lo sacas a los 20 minutos, no creo que no lo haya visto jugar todos los partidos a Adrián Peña.
0: Alan, ¿y qué onda con los lesionados? ¿Qué se sabe? ¿Hay bajas en Oriente Petrolero todavía?
1: Sí. Lo de Fran González era para 3 a 4 semanas, creo que van 2 y media más o menos. Lo de Roldán, pasa que ese comunicado, viste que mandaron y eran cerca de siete jugadores, y llamó la atención porque lanzan el comunicado y en ese mismo partido estaba, o sea, dentro de la lista estaba Máximo Mamani, pero ese mismo día jugaba Oriente Petrolero y Máximo Mamani estaba en la banca de suplente. Entonces, o es blanco o es negro, digamos, ¿no? Medio raro ese comunicado, por eso es que uno no entiende, pero yo te hablo concretamente de Fran González, porque conversamos directamente con uno de los médicos y nos dijo de 3 a 4 semanas es la recuperación de Fran González. Entonces ya van 2 y su poquita que se ha perdido el jugador. Y entendemos que dentro de una semana y media ya estará a las órdenes del entrenador. Después no había fecha para ninguno, ¿no? Lo de Roldán no tiene fecha, lo de Verdecio no tenía fecha, que eran los jugadores que por ahí más partidos han disputado y es a los que los hinchas lo extrañan dentro del once titular.
0: ¿Cuándo cierra prácticas? ¿Hoy por la tarde, Alan, Oriente?
1: Está cerrando prácticas en estos momentos, aquí el Refinero queda concentrado ya para el compromiso de mañana, ¿no? Hoy decíamos con los chicos, con Mauricio, con Julio, ¿qué debe cambiar en Oriente? Creo que tienen tiempo. ¿Sabes qué? El almuerzo, vas para la mesa, todo. Y empezando desde el técnico a decir, ¿saben qué, muchachos? Me equivoqué. En esta conferencia me equivoqué. Ser autocrítico. Me equivoqué, lo lancé al... No me incluí yo. Me equivoqué, les pido disculpas, pero retomemos el camino que estábamos teniendo antes de estar en esta racha negativa, y que cada uno sea autocrítico, y que los otros cometí una falta innecesaria, como la del uruguayo, por ejemplo, López frente a Guavirá en este último partido, como la que cometió Jairo Velasco en su momento en otro partido. Entonces, tienen que ser autocríticos. Si no son autocríticos y no son sinceros, Oriente, te digo que se puede quedar sin nada otra vez este año.
0: ¡Uy! ¡Que tu boca se haga chicharrón, Alan! Pero es así. La verdad es la verdad. No hay que hacer. A ver, comentarios. ¿Cómo una pega te condiciona la forma de opinar, no? ¡Epa! ¿A quién te lo estás diciendo? ¿A mí o a Alan? ¿Eh? Nel, carnal, acá nada, sin filtro, acá no andamos de ni un lado ni del otro, acá somos verticales, hermano querido. ¿Eh? Que se vaya el mimado de la FIFA, dice. Epa, también tiene detractores, Leo Messi. ¿Esa es Copa Henry Vaca? Ah, no, es Copa Paseña, dice. ¿Eh? Lo que a mí me sorprende es que Alan ya no defiende a la federación. Para un rato, antes la defendía, Alan. Al final lo de Roldán va a pasarlo.
1: ¿Cuándo?
0: Se ríe, Alan. ¿Ah? No sé, pues opina la gente, hermano querido. Al final lo de Roldán va a pasar lo mismo que Nahuel Acosta. Jugó un par de partidos, fue goleador, luego se lesionó y se la pasó en recuperación todo el resto del campeonato. Lo mismo que Nahuel Roldán, dice un comentario. Vos sabés que acá también, sin filtros, los comentarios le metemos. Nos dan palo, le metemos. Siempre y cuando lo hagan también en el marco, el respeto. Tampoco se pasen, muchachos, ¿no?
1: Claro.
0: Profe, ¿qué posición juega el hijo del Caballo Saucedo? Es delantero, ¿no, Alan? Sandoval.
1: Centro delantero, igual que el padre. Centro. El goleador de la primera A.
0: Ya. Ajá. Ok. Centro delantero, igual que el papá dice, querido amigo. Bien, entonces mañana seguramente ya tendremos un probable onceno. Alan Sandoval, ¿o te animás a soltar algo ahora mismo?
1: Oriente no cambia, pues no. Oriente no cambia, va a ir con Torres Largo, va a ir con Velasco. Hay que ver cómo está Dieguito Rodríguez después del accidente que nadie sabía, pero que el técnico lo vendió en parado. Si no, va a tener que entrar nomás Disco Roca. Su saga central es López con Pinto. El medio campo, Lovera, Perdomo y Herrera, ¿no? Y en zona ofensiva, para mí tendría que ir Nabil Nasif como 9, pero no sé si el técnico va a optar por Adrián Peña. El Pollo va a ingresar por izquierda y Leo Vaca por derecha, ¿no? O sea, ya hay un equipo de memoria en Oriente. Solo que por las lesiones, las ausencias y las suspensiones tenía que hacer algunos cambios. Pero si ya están disponibles, tiene que lanzarlos a la cancha lo mejor que tiene.
0: Ok. ¿Cerramos el tema Oriente Petrolero entonces?
1: Nada más ahí en Oriente Petrolero.
0: Bien. Eso en lo que respecta a Oriente Petrolero. Vamos a la otra vereda. Vamos para allá. Alan Sandoval nos cuenta la actualidad de Blooming. La pregunta: ¿Blooming debe presentar nuevamente a juveniles, así como lo hizo con GB San José, o debe de poner todo lo que tiene, toda su artillería en este compromiso cuando va a enfrentar al Bolívar? Alan Sandoval, te escuchamos.
1: ¿Pero cuál es la artillería que tiene Blooming? Pregunto.
0: ¿No tiene entonces?
1: No. El fútbol es de momentos. Oh. El fútbol es de momentos. Si los chicos te rindieron, entonces vamos con ellos. Si los chicos te rindieron, vamos con ellos, ¿no? Cambiar a todos creo que no sería lo ideal. Creo que no sería lo ideal. ¿Por qué? Porque...
0: Alan, pará.
1: Claro, me hablas de artillería.
0: Pará.
1: Te escucho.
0: Pará. Tengo la grabación, Alan. Vos ayer dijiste otra cosa. Vos dijiste que el señor Paulucci debía de poner a Escuchame. Los titulares, entre comillas, Alan. ¿Ah?
1: No titulares, entre comillas. El equipo con el que va a terminar jugando y buscando la clasificación al final del campeonato.
0: ¿Pero no es este acaso?
1: Esto es lo que debe buscar el entrenador. Un equipo ideal, que salga a los partidos a jugar y a intentar ganar. No a caminar dentro de la cancha como lo están haciendo varios jugadores. Por eso puedo decir la artillería. Yo te preguntaba, ¿cuál artillería? Si en teoría los artilleros, los con experiencia, entran a caminar la cancha. Entonces, frente a Bolívar tienen que meter a los jugadores que realmente quieren sudar la camiseta de Blooming hasta el final de esta temporada, ¿no? Si el técnico ve por conveniente que los jugadores, los jóvenes, los chicos, como quieran llamar, los muchachos, lo hicieron bien, bienvenido, adelante, y que lo foguee y que demuestren por qué están ahí en Blooming. Si los grandotes, entre comillas, los artilleros, se ponen las pilas y digan, vamos a jugar como lo hacíamos en el mes de febrero y marzo, bienvenido, ¿no? Pero muchos están caminando y los hinchas no son tontos, los hinchas se dan cuenta y hablamos con ellos al final de cada partido y no quieren ni verlos, te digo, a los denominados grandes o experimentados en Blooming.
0: Ya, Carlito Sauja opina. Buen día, Vini. Estuvieron bien los chicos jugando en Oruro, pero sin presión, sabiendo que ya estaban eliminados. Otra cosa es verlos a esos chicos jugando un partido que defina algo. Ojalá respondan bien y no se asusten de ver un estadio lleno, dice Carlito Sabja. A ver, así se hacen llamar grande Oriente y Blooming y están peleando de media tabla para abajo. Los grandes pelean el título, no solo un premio internacional, dice. Y los pelados la sudan más, es sencillo. De ahí, de todos esos juveniles va a salir una joyita, dicen los comentarios. La gente está comentando y eso me agrada muchísimo, Alan ya no sabe lo que dice. Mañana va a decir otra cosa, dice. A ver, ¿cuál es el once? ¿Cuál es el once de Alan? Dice. ¿De Blooming? ¿Quieren saber? No sé, la gente quiere escucharte, pues, Alan. A ver, un probable onceno de Blooming. ¿Te animarías o no, Alan?
1: Mañana te lo damos porque juega el jueves, ¿no?
0: Claro, claro, está bien. Ya, mañana, gente. Mañana. Has creado varios seguidores, Alan, en los comentarios. ¿Tenés varios que te siguen?
1: No, malo.
0: ¿Eh?
1: Que me debe. Bueno, aparte del churrasco, que me debe.
0: ¡Ya se lo agarró conmigo!
1: Me debe.
0: ¡Mira!
1: Me debe. ¿Te acordás que un viernes último viernes vamos a los seguidores ahí en la cuenta de Alan? Nada hasta ahora.
0: Pero no te la agarré conmigo, pues, Alan. Yo leo todo, acabo de saber que si me dan a mí, me dan.
2: ¡Farsante, ¿Ah? Amor!
0: Se me cae la cara de vergüenza.
1: Mientras no opinen, es bueno. Y bueno, ¿no? Sí. Hay mucha gente que incluso no tiene la posibilidad, tal vez, de escribir, de enviar audio o algo. Y es bueno, los que tengan, bienvenido sea, porque, ojo, escuchan. Miran la transmisión los mismos jugadores, los mismos dirigentes, así que también les puede servir a ellos.
0: Aquí estamos los Alan Lovers, dice. Ah, también hay Alan Lovers, ¿viste? Hay Alan Lovers, hay, no es nomás haters. A ver, dice, churrasco, polera, vaso, lo que le debe Vinicio a Alan, dice, ¿viste lo que ocasionás, viejo? Dice... Si lo ponen a esos muchachitos, Bolívar se los va a devorar, dice. Si lo ponen a esos muchachitos, Bolívar se los va a devorar, dicen comentarios acá. Bien. Cerramos el tema Blooming, porque claro, juega pasado mañana y seguramente mañana habrán otras cositas para conversar, ¿no, Alan?
1: Sí, sí, vamos a estar enterados de algo más, a ver qué propone el técnico. Pero si me preguntaran a mí... Yo lo siento a Garcés y lo siento a Hinojosa de cajón.
0: Ya está, se animó, soltó. ¿Ah? Lo sienta a Hinojosa y a...
1: A su delantero, Byron Garcés.
0: A Garcés. A los dos colombianos. Lo sienta, Alan. ¿Y a quiénes pondrías entonces? A ver, Alan, ya que estás... Avesado.
1: Ya te digo mañana.
0: Ya está bien.
1: Tranquilo, vamos. Para que la gente vuelva.
0: Bien. Le entienda el marketing. Le entienda el marketing, Alan. Es así, pues le entienden. Alan, soy tu fan. Ya están llegando, mirá los Alan Lovers. Soy tu fan, dice. J, firme seguidor de Alan también, dice. Mirá vos, cómo suma apoyo. ¿No has escrito a tus familiares vos, Alan, ahorita? ¿Ah? Apóyenme. No has escrito, ¿no?
1: No. No puedo escribir, estoy manejando.
0: Bien. Eso. ¿Y a Espejay lo sentaste? Preguntan.
1: Jugaba ahí, me parece que en realidad cumple el uruguayo en todas las funciones, pero yo lo pongo a Matías como destructor de fútbol y claro, ya está aquí.
0: No, te hablaron de Espejay.
1: Pero claro, por eso te digo, lo vuelvo a su función ahí.
0: Ah, ya.
1: A Matías Avisap y que me apoyen a mitad de la cancha Gilmar por un lado y que apoye por el otro sector Roberto Carlos Melgara. De buenas condiciones este chico.
0: Ya, muy bien. El jueves Bolívar viene con suplentes porque el fin de semana se juega el todos contra todos, dice Miguel Ángel. Buen día, Vini.
1: ¿Qué suplente tiene Bolívar?
0: No,
1: ¿qué suplente tiene Bolívar?
0: No, ni idea. No existe, pues, eso, ¿no? es distinto, pues, el plantel de Bolívar, de Die Strongest, de Always, si querés. Son, pues, distintos los planteles, ¿no? Son distintos. A ver... gracias Carlito Saja por el comentario. Miguel Ángel Castro, muchísimas gracias. Joel, muchísimas gracias. David, muchísimas gracias. Donny, muchísimas gracias. Ricardo, Ervin, oye, hay muchísima gente que cada vez se suma al programa. Qué bonito, qué bonito. Bien, dejamos de lado el tema Blooming entonces. Ya hablamos de Oriente Petrolero. Ah, pero nos falta conocer el precio de boletos. Gente de Oriente Petrolero, hinchas de Oriente, quieren saber a cuánto lo cuesta, a cuánto lo vale la entrada para este partido. Partido de mañana, le mostramos en pantalla. 120 bolivianos, butacas, mayor y menor. La platea norte y sur, 80 para mayor, 20 bolivianos para el menor. Las curvas, 30 bolivianos mayor, 10 bolivianos menor. Hincha de Oriente Petrolero, asiste al estadio. Y si no podés ir al estadio, no podés ir, no podés verlo por tele, prende la radio, que nosotros lo vamos a transmitir. Ya está. Bien, para ir cerrando el contacto, Alan, Guavirá, mi brother, Guavirá, que tiene que recibir al Tigre de Achumani. ¿Qué novedades con Guavirá?
1: Uno que están con los ánimos en alta, obviamente tras la victoria contra Oriente, saben que no dependen de sí mismos, digo, no, aparte que tienen que hacer su trabajo, tienen que esperar el resultado de Oriente Petrolero, pero tienen que jugársela al todo. Este grupo está interesante, los tres pueden terminar con 10 puntos, digo, Oriente, Universitario y Guavirá. Si terminan así, el clasificado es Oriente, por diferencia de goles, y bueno, Oriente también tiene que ganar, si no puede quedar afuera. Si pierde por diferencia de 2 goles con el cuadro cochabambino, lo más probable es que Universitario avance a la siguiente instancia. Así que es un grupo bonito y la última fecha va a estar interesante, este grupo C.
0: Excelente. Para cerrar comentarios, pague el churrasco, Vini. Ah, pero para cobrar su pollo a Schumacher es bueno. Ja, ja, ja, ja, dice José Luis. Chicho Suárez, saludos, querido Vini, desde Santiago de Chile. Vamos a Cadé, saldremos de esta, dice. ¿A Oriente le sirve el empate, Alan?
1: Ya no gane.
0: Esperando
1: que Oriente empata, mira la figura. Oriente gana, no le interesa el otro resultado.
0: Ya.
1: Oriente empata, tiene que cruzar los dedos para que Guavirá no gane. Que no pase del empate.
0: Okay.
1: Oriente perdiendo y Guavirá empatando, Oriente no tendría que perder por diferencia de 2 goles, porque si gana la U de Vinto por 2 goles, el clasificado es el equipo cochabambino.
0: Ok. Esa es la figura. Bien tirado. Listo. Mi brother, como siempre, nosotros... contentos y felices de poder contar con tu presencia y que nos des detalles, pormenores de los clubes cruceños sobre todo. Mañana, 11 de la mañana, Alan.
1: Dale, Vini, nos reencontramos mañana y ya que la gente nos haga acuerdo del 11 de Lumi. Vamos a ver si están pendientes.
0: Ya.
1: Nos hagan acuerdo mañana temprano.
0: Excelente. Chao, querido amigo, que te vaya muy bien. 11 de la mañana con 49, marca el reloj. 11 con 49, cerramos nuestro microsegmento deportivo acariciando las pelotas. Chao, chao, chao.
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0: Bueno, gente, ha llegado el momento de la despedida. Sí, señor, tenemos que irnos, tenemos que despedirnos, pero no sin antes por acá. Haaland. Aparecieron los Alan Lover. ¡Ay, que lo Alan aquí, que Alan allá! ¿Qué dice por acá?
1: La Delta Force Lete también es fan de Alan.
0: ¡Ah, bueno! La Delta Force también se une al Team Alan. ¿Qué tal esa? ¿Qué dice por acá? Mande.
2: Buenos días, Alan. No lo quemes, por favor, no lo quemes. Tiene pibes, Vinicius. No lo quemes.
0: No me quemé, tengo dos pibes, ¿viste, Alan? ¿Viste lo que causaba, viejo? ¿Qué dice acá?
3: Vini, el único bulto que hay en la radio en el día es tu petaca.
0: ¿Qué cosa?
3: Vini, el único bulto que hay en la radio en el día es tu petaca.
0: No entendí nada, mil disculpas. Cuente, ya nos vamos.
4: Catalina Ortega firme con Alan.
0: Catalina Ortega también dice firme. Bueno, tiene apoyo el muchacho, no vamos. Terrible. Son terribles. Bueno, tiene seguidores, tiene adeptos Alan Sandoval, tiene gente que lo apoya, sí, señor. Bueno, gente, ha sido un verdadero placer. Nos estamos yendo. ¿Qué novedades?
5: Vini, no te quiero asustar, pero imagínate si la Rompecatre y la Delta Force se juntan y recién comieron la sopa de víbora. Vini, está frito.
0: Oh, bueno, listo. Sin embargo, sin comentarios. ¡Nos vamos! Amigos, gracias mil por la sintonía. Ha sido un verdadero placer. Espero que se hayan informado, entretenido, alegrado el corazón con las buenas canciones que te propone Caliente 105.1 FM, el Sol de Bolivia. Amigos, no se olviden, mañana, primeramente Dios, Radio Caliente transmite Oriente Petrolero versus la U de Vinto. 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Y pasado mañana, el jueves, Blooming versus Bolívar. Si Dios lo permite, estaremos también transmitiendo ese partido. Bueno, ponete en contacto con nuestra línea comercial, 62406444. Ha sido un verdadero placer. Buenas tardes y buen provecho a todos. Permiso.
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1: Una de la tarde en punto.
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2: Señoras y señores, gente linda, gente bonita, muy buenas tardes, Santa Cruz de la Sierra. Bienvenidos, bienvenidas al programa de las tardes. No diré el mejor programa porque a mucha gente no le gusta. Tampoco diré el peor programa porque hay gente que dice que no es tan malo. No es tan bajo lo que yo hago, digamos, ¿no? Entonces, vamos a decirlo, el programa de las tardes aquí en Caliente, ¿ya? Claro, hay que ser asertivo en su comentario, amigo. Señoras y señores, ¿qué tal? ¿Cómo están? ¿Cómo les va? Muy buenas tardes, Santa Cruz de la Sierra. Bienvenidos, bienvenidas a Caliente 105.1 FM, la que prefiere la gente. Empezamos el programa. Oye, ¿vos sos team ventilador o team aire acondicionado? Dicen que ambas cosas hacen daño. Ahorita llegué a la señorita de comercial y le voy a pedir que me apague el ventilador, ¿ya? Porque, maminga. Veneno, ventilador. Para un locutor como yo, veneno. Señoras y señores, empezamos a reportarnos, empiecen a whatsappear ya hoy martes 6 de octubre del 2026 cuando el reloj marca las 1 de la tarde con 11 minutos en toda la capital cruceña. 753-25005, la línea de la casa habilitadísima a tu disposición. Empezá a conversar, comenzá a whatsappear ya, 753-25005.

Por Dios, y esa canción, mi hermano, oye, que hemos empezado muy dolorido. Vamos a subirle un poco, ¿ya? Yo quiero llorar.

Nosotros la tratamos bien y ella todo lo contrario con nosotros los fieles, los bien portados, los que tenemos ojos para una sola mujer. 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

0: cumbia villera, guacho.
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0: 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Pongámosle ritmo a Marte, pongámosle ritmo a Marte. No porque sea Marte vamos a estar tristes, digamos, ¿no? Cumbia villera. 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

0: 10. Ya volvemos. 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
1: Señoras y señores, a ver. ¿Dónde está la canción esta del Hot 5 que se me fue? Se me fue. La Hot 5 es la número 5. Agua, Shakira. Esta es la canción que tiene que sonar. Ahora sí. ¡Dale!

0: Ahora sí, perfecto, muchísimas gracias. Señoras y señores, tenemos que hablar de farándula. ¿Qué hay en cuestión de chisme? ¿Qué hay en cuestión de dimes y diretes? Atención, vamos a la 3, 2, 1.
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0: Shakira y Piqué. Hay novedades con Shakira y Piqué. Hace tiempo que no hablaba de esta parejilla tóxica, maldita. Parejilla tóxica. Shakira y Piqué dirimen en España el régimen de visita de sus hijos Milán y Sasha. La pareja que en diciembre del 2022 ratificó su acuerdo de separación, que acordó que Shakira se establecería con sus hijos, volvió a encontrarse hoy en Barcelona para testificar en el juicio que debe revisar el régimen con visitas de Piqué. La cantante colombiana Shakira y el exfutbolista del Barça, Gerard Piqué, se confrontaron este martes en un juicio en Barcelona para dirimir el régimen de visita de sus dos hijos, Milán y Sasha, lo que exige la revisión del acuerdo de separación que alcanzaron hace 4 años. La pareja que en diciembre del 2022 ratificó su acuerdo de separación, que acordó que Shakira se establecería con sus hijos, volvió a encontrarse hoy en Barcelona para testificar en el juicio que debe revisar el régimen de visitas con Piqué. A través de su agencia de prensa, Shakira hizo llegar un comunicado a los medios en el que precisó que no es su intención reducir el tiempo que los niños comparten con el papá, sino que el esfuerzo de los desplazamientos entre Miami y Barcelona no recaiga únicamente en ellos, sino que sea compartido. Por eso propone que los periodos vacacionales de pocos días sea él quien viaje a Miami para evitar a los niños. Realizar viajes transatlánticos de corta estancia con el desajuste horario que conlleva. De ese modo, añadió el comunicado, los niños pueden mantener durante más tiempo su rutina escolar, social y familiar, lo que permitirá proteger su bienestar emocional, físico y académico. Ahora, la artista colombiana se encuentra en medio de su residencia de concierto en Madrid, que ayer lunes amplió de 12 a 13 con una fecha más para el 12 de octubre. Un último show en el que la acompañarán otros cantantes como Maluma, Belle o el español Dani Martin. Ahí está, señoras y señores. Ay, ay, ay, ay. Mira, ¿no? O sea, yo digo, ¿no? ¿Para qué se casan? ¿Para qué se enamoran? Si después van a estar separándose. Van a estar que no, que vos visitás menos tiempo a los niños, que no, que vos... ¡Qué desgracia!
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2: Allá en una caja fuerte con una suma alta de dinero tras el allanamiento en la casa del ex fiscal Mariaca.

0: La Comisión de Fiscales, Policías y un notario participan del operativo de allanamiento en el condominio que habitaba el ex fiscal Mariaca, que hoy se encuentra detenido en Catumarca, Potosí. Luego del allanamiento realizado en el inmueble del ex fiscal Roger Mariaca, preliminarmente se informó que la Comisión Policial y Fiscal halló una caja fuerte de color negra donde se guardaba una suma alta de dinero. Se conoce que tanto los fiscales de Santa Cruz, miembros de comisión que arribó desde La Paz, policías y un notario realizan el conteo del dinero. Entre los efectivos policiales que participan del allanamiento se encuentran agentes de la Fuerza Especial de Lucha contra el Narcotráfico, quienes, apoyados con canes adiestrados, buscan detectar la existencia de posibles sustancias o elementos peligrosos. La caja fuerte de color negro se encontraba en la casa 47 que habitaba el ex fiscal Roger Mariaca, en el condominio ubicado en la zona del Octavo Anillo y Avenida Cristo Redentor, en Santa Cruz de la Sierra. Esta es la noticia del momento.
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0: Miramos ruleta, muchachos, ¿qué clásico se vendrá? A ver. Mi querida señorita, vos, por favor, haga y diga lo suyo.
1: Bachata.
0: Ok. Muchísimas gracias. Un clásico bachatero ahorita nomás. 753-25005. Poneme un clásico bachata. Poneme un clásico bachata de una vez. Tengo audio.
2: Yo solo quiero darte un beso de Prince Royce.
0: Darte un beso de Prince Royce. Hace tiempo que nunca me pidieron de Prince Royce, amigo. Tremenda canción que tiene este señor. Vamos a poner con todo gusto algo del señor, del jovenazo, Prince Royce.
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0: es el paper. Este señor estuvo en un garaje carnavalero, más propiamente dicho en Pascana, en el carnaval pasado.
1: Estamos rompiendo.
0: La verdad que tremendo artista el paper, ¿eh? Si la gata se amotina.
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0: Señoras y señores, vamos a whatsappear, vamos a conversar, vamos a charlar con la gente. Fercho, contestame, Fercho. Si querés nomás. Buenas tardes, quisiera comenzar con el tema de la audiencia que está protestando por el alza del pasaje. A ver, vamos a ponerle mucha atención, ¿ya? Música de tensión a esta hora de la tarde en el programa, porque el amigo dice: en mi opinión, yo me sumo a la protesta y sé que las cosas están por las nubes. Quisiera que la audiencia me dé la razón, que los micros cuenten con cámara de vigilancia en tiempo real y mejor 50 con guardia de seguridad en los horarios nocturnos, porque sabemos que la delincuencia no tiene límite. Guardia de seguridad en un micro. Ah, bueno, y... Si me preguntás que sea una idea descabellada eso de guardia de seguridad en un micro, no estaría tan mal. Ya, pero el micrito tendría que ser más grande, ¿no? Digo. Ahí está la protesta. Cámara de vigilancia, eso que ni qué. Ahí te doy totalmente la razón. Pero estamos en Santa Cruz. Con eso te digo, estamos en Bolivia. Con eso te digo todo.
3: Buenas tardes, tío Chichi.
0: Hola.
3: Tío Chichi, hoy es un martes negro.
0: ¿Marte negro? ¿Por qué? Se va Messi, por eso.
3: La aplicación rata está regalando la carrera. Como si la gasolina estuviera al precio de hace 2 años.
0: ¿Cómo se... si la gasolina estuviera a precio de hace 2 años? ¿Y cómo fue a mí? Oye, escúchame, ¿están bajas las tarifas en Yango? ¿Es en serio? A ver, que alguien me mande un captura pantalla, un ejemplo, digamos, ¿no? De cómo están las tarifas. Ahorita, dale.
4: Buenas tardes, Luigi. Se acerca Halloween, la noche de brujas.
0: Se acerca Halloween, se acerca mi cumpleaños. ¿Qué Halloween? Se acerca mi cumpleaños. ¿Quién quiere ir? ¿Quién quiere que lo invite? ¿Quién quiere que la invite? Dígame de una vez. Hable ahora o calle para siempre. ¿Qué hace, Juancillo?
5: Hola, Luigi. Buenas tardes, mi hermano. Aquí en Santiago de Chile, con
0: Hola,
5: frío.
0: Loco.
5: Una chichina acá, se lleva un día y medio y sigue tronándole duro.
0: Ya.
5: Pero aquí trabajando.
0: Okay.
5: Escuchando siempre la caliente.
0: Dale.
5: Márchate ahora de la Totora, Luigi. Gracias.
0: ¡Márchate ahora de la Totora! Oye, Roberto, ¿qué hace, Roberto? Ah, el... Roberto me pidió canción. Ahorita la voy a poner ya. Oye, ¿no quiere que el guardia lo acompañe hasta la puerta de su casa, más? Dice. Ah, se ha rayado, amigo. Está pensando en tu bien también.
6: Están bajas ahora, Luigi. Están bajas. ¿Para qué? Ayer estaban bigotes, hoy están bajas.
0: O
6: así
0: sea,
6: que media horita más es comer algo y esperar el partido de Messi en la noche y no es más.
0: Claro.
6: Vamos a seguir regalando tiempo y plata.
0: Claro, a ver, a ustedes no les gusta, digamos, ¿no? Pero a uno como pasajero sí. Es muy distinto. Claro.
5: ¿Quién quiere que le invite? Si me dijeron que eso es Superman. Supermanguero, Luis.
0: No, ¿cómo pues? ¿De dónde? Dale.
7: Va, ¿cómo pues? Vas a mirar, Pipa. 3 palos y medio ya.
0: 304. De las 8, ¿no? No escuché bien.
7: De las 8,
0: 340 bolivianos. A ver, pero eso libre de polvo y paja, ¿cuánto te queda para vos? Tomando en cuenta que gastás en gasolina, qué sé yo, digamos, ¿no? O el auto es tuyo. Ah, dale.
8: Hola, Wishy, buenas tardes.
0: Hola.
8: ¿Quieres tener un ejemplo? Entonces, vas a escuchar, digamos. Lo que pasa es que Django.
0: ¿Cuántas veces se va a repetir
8: Django? Una basura, Diego, no llueve cuando está el sol fuerte, es una basura.
0: Ya.
8: Cuando llueve,
0: ajá.
8: Mierda, de 40, 50 para arriba, ¿no? Pero están llorando. Sí, gasolina, que aquí. ¿Y por qué lloran si están en esa aplicación? ¿Por qué no saben esa aplicación? Si ya. Santa Cruz es grande.
0: Santa Cruz es grande, ¿no?
8: Yo, mira, tacheo, yo, digamos, me voy por toda la vuelta, digamos, de Pedro y la Guardia.
0: Sí.
8: Juan. Puta, por todos lados, y hay un pasajerito, digo, sin necesidad de esas aplicaciones. Pago 1.200 pesos diario, 150, suficiente, ¿no? Bueno, para un socio, ¿no? Bueno, para un chofer puede ser también, ¿no?
0: Ok, mi querido. Alemana, cuarto anillo al sexto anillo, Banzer, 17 pesos. Dos anillos en auto, eso es baratísimo.
1: Amigo Luigi, ya está llegando su cumpleaños. Aquí papá le va a invitar uno, lo que usted no sabe. Usted es grillo, ¿no? Le voy a los sapos.
0: ¿Cómo?
1: Le va a invitar al 23.
0: ¿Cómo que le oye? No me esté ofendiendo. No me esté ofendiendo. Primero me ofendieron que era manguero. Ahora me ofenden diciendo que le huyo a los croac. No, pues. Oye, escúchame. Para amigos oyentes así, mejor enemigo.
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0: 2:03 p.m.
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0: Oye, es verdad, oye, qué manera de ofender, amigo. Me ofendiste grave, me ofendiste. No, eso no se dice.
1: Esos que dicen que hacen 300, 400 para ellos. Son los mismos que van y le piden ya para el pampeño después. Son los mismos que le ponen aceite reciclado a sus motores después. Bueno, que cuando gana harto en ese rubro, ya cambia de rubro, pues no se sigue matoneando. Sí, es horrible estar todo el día sentado en un auto lidiando con la cunumizada de Santa Cruz.
0: No, así no, amigo. Esa palabra, esos adjetivos calificativos, perdoname, ya. Pero así no, ya. Podés demostrar tu rabia, tu molestia, tu protesta, si querés. Pero eso no, ya. Sorry que te corte, pero así no, amigo. Dale.
2: Luigi, buena tarde, Luigi. Mirá, del Cristo Redentor, antes del cuarto anillo, a la quinta municipal, más 7 marcó. A Bringa voy a comenzar el viaje y te aviso cuánto le cobró a la señora.
0: Dale, loco. Lillote. Bueno, tengo audio.
3: No, te acaban de decir manguero y muto, Luis. En un minuto ya no hay respeto, che, para el locutor.
0: No, ya no hay respeto para el locutor. Antes, me acuerdo años antes, se respetaba al locutor. Se respetaba al locutor y ya no hay respeto. No solamente a mí, sino a muchos. Dale, Camila Cabrera. ¿Qué haces, Camila Cabrera? ¿Cómo andás, Camila?
4: Si va a estar cansado ese, pues que trabaje de otra cosa.
0: Ay, boom.
4: Tanto lío, tanto enojo.
0: Verdad, tenés razón. Oye, Camila, que trabajen otra cosa. No estén protestando por cosas que ustedes no van a poder solucionar de hoy a mañana, digamos, ¿no? Ya, pero eso de adjetivo calificativo no, chicos.
5: Hola, Luigi, ¿cómo estás?
0: Hola.
5: Luigi, a ese pues que acabó de decir que Burrera habla de Santa Cruz, ¿no ves? ¿Por qué no me envía el número? Voy, lo busco y le pincho la llanta de una vez para que así aprenda y a ver si le va a facilitar cambiar las nuevas llantas. A ver, pasámelo nomás, Luigi, ¿ya? O si no, le cae la motico.
0: Te lo paso de rayado. Me gustan los problemas.
6: Oye, Luigi, bloquealo, bloquealo, como culminizar. No, ya se pasó, ya ese no quiere Santa Cruz que se vuelva nomás a Pandevino, pues, ¿no?
0: Mentira, no me gustan los problemas, pero a ver, no, lees así, no voy a pasar tu número, pero. Expresiones aquí no, ya. Expresiones así de esa manera aquí en el programa, no. Señoras y señores, bienvenidos, bienvenidas. Ya estamos en la segunda hora de participación. Oye, Cami, es primera vez que vos me mandás audio, ¿no? Primera vez que vos te reportás a mi programa, no sea otro programa, pero al mío, primera vez, ¿no? Bienvenida, Cami. Otra persona que primero se reporta, que se reporta por vez primera, creo que es mi querido Ángel Gómez. ¿Qué hace, Ángel Gómez? Bienvenido también a vos, compadre. Cami y Ángel, Ángel y Cami.
7: En realidad, oye, sí, la tarifa de Yango es baja durante el día. Peor si es que hay hartos drivers, digamos. 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Ahora, de noche, relativamente bien, la verdad. 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Y los viernes, a modo de despejar la mente y tachear, le tiro de la 10 de la

0: te va, Lesita? Oye, saludo para las damas yangueritas. Está Ale, está Vanita. Está la otra yanguerita también. Hay dos yangueritas, ¿no? Saludo para vos, Vanita. Saludo para vos. Ale, que se acaba de reportar también. ¿Por qué en Django no me aparecen conductoras mujeres bonitas así como mis oyentes? ¡Es increíble! Los hombres, hermano.
1: Luis, eso que se andan quejando que no me da el combustible para la gasolina, mi creo, tachero. Que vendan pues su auto y se dediquen a vender pichica.
0: A vender pichica.
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0: Señoras y señores, vamos a hablar de deportes a esta hora de la tarde. ¿Por qué? Causa, motivo, razón, circunstancia. Blooming pondrá toda la carne en el asador frente a Bolívar. Blooming afrontará este jueves a Bolívar por la última fecha de la fase de grupo de la Copa Bolivia. Aunque la academia ya esté eliminada, Cristian Paolucci apostará por un equipo principal pensando también en el inicio del torneo todo contra todo. Blooming pondrá toda la carne del asador frente a Bolívar este jueves por la última fecha de la fase de grupo de la Copa Bolivia. Aunque la academia ya no tiene posibilidades de avanzar a los cuartos de final, Cristian no tiene previsto reservar a sus principales figuras. Desde la interna del club celeste confirmaron que el entrenador argentino pretende utilizar a sus mejores hombres en el compromiso que se disputará a las 20 horas en el estadio Ramón Tawiche Aguilera. El encuentro será principalmente para cumplir para Blooming, que ya quedó eliminado de la competencia. Sin embargo, Paolucci considera que el partido puede servir como una importante prueba antes del regreso al torneo todos contra todos. Precisamente la academia volverá a competir este domingo frente a Bolívar, esta vez por el campeonato de la liga. El compromiso está programado para las 19:30 horas en La Paz, por lo que el cuerpo técnico también busca que sus jugadores lleguen con ritmo competitivo a este desafío. Señoras y señores, información deportiva en el Sol de Bolivia. Arrancamos en una hora. Bienvenidos.
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4: Y este tema va dedicado para todos los que alguna vez sufrimos corazón roto.

0: A ver. Algunas empanadas que no te imaginas. ¿Verdad? ¿Y por qué recién me lo decís, hija? Vamos a estar en contacto para pedirte un pedito, ¿ya? Para pedirte un pedito. Yo juraba que vos eras también de mis oyentes yangueras. Bueno, ok, perfecto. Dale. Entonces vamos a estar en contacto. Recién me lo decís. Yo con hambre de aquello. Taxi económico, 6 bolivianos, dice... Ah, no, 86 bolivianos. Y esto es económico para vos. Taxi económico, 18 horas, 41 minutos, 56 bolivianos. Y esto es económico para vos. ¿De dónde hasta dónde? Dale.
1: Hola, Luis. ¿Cómo va? Buenas tardes. Mirá, te habla acá del PS4 y mañana salgo, loco. Pasame el número ese que está hablando huevada para los de acá de Santa Cruz. Voy a estrenar unos lapitos con ese. Pasame ese número, loco. Mañana te salgo a las 3 de la tarde.
0: No, no me gustan los problemas. No voy a pasar ni un número. Pero eso sí, no lo voy a decir eso, porque la gente es brava. La gente que tengo es brava. Buenas tardes, ¿cuándo es tu cumpleaños para que... para que qué? Enfermo, maldito.
2: Buenas tardes, querido Luigi.
0: Hola.
2: Un temita de Marte, mi hermano querido, por favor.
0: Dale.
2: Qué bonita pareja de la orquesta Élite.
0: Gracias, qué bonita pareja.
2: Querido. Lo borré el otro mensaje porque el nombre del... la canción la pedí mal. Gracias.
0: Dale. Y es que tienen que pedírmela bien, pues. Claro, qué bonita pareja. Lo que pasa es que hay gente que se confunde, ¿ya? Y me dice, poneme tal canción. Pero ellos me mencionan la letra del tema. No me mencionan cómo se llama en sí la canción. Entonces, hay que corregir en eso, digamos, ¿no ves? A ver, tengo audio.
3: Luigi, hola. Le voy a dedicar una canción a ese que habló más para el Santa Cruz, ¿ya? Por favor, ponle la canción, ojalá que te muera, por favor.
0: ¡Ay, po!
3: Gracias, Luigi. Se besó el propio. ¡Chao!
0: No hay que dedicarle la temuera a nadie. Señoras y señores, a ver, me pidieron que haga este tema. Me pidieron que haga este tema y vamos a... complacer a la gente, ¿ya?
4: Abro debate.
0: Atención, señoras y señores. Nuestro tema para hoy en el sector... Espera un cachico. ¿Dónde está? Dale.
4: Abro debate.
0: ¿Cuál crees que sea la profesión más infiel? ¿Cuál crees que sea la profesión más mujeriega? La profesión más... te portas mal. 753-25005. Oye, espera. Pero no recuerdo si hice... No recuerdo si lancé este tema ya anteriormente. Pero bueno, si lo lancé, me lo pidieron unas 3 o 4 personas. Saludos para la gente que nos escucha por la zona de la Universidad Autónoma de Ariel René Moreno por aquí. Están afuera de clase los muchachos, ya van a entrar, dice. Señoras y señores, nuestro tema para hoy en el sector...
4: Abro debate.
0: ¿Cuál crees que sea la profesión más infiel? Ya sea hombres infieles, mujeres infieles, los malditos infieles.
4: Abro debate.
0: ¿Cuál crees que sea la profesión más infiel? 753-25005. Nuestro tema para hoy en...
4: Abro debate.
0: ¿Cómo que locutor de radio? ¿Cómo que locutor de radio? No, falso.
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0: 2 de la tarde, 30 minutos.

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1: Señoras y señores, nuestro tema para hoy es...
2: Abro debate.
1: ¿Cuál crees que sea la profesión más infiel, la profesión más quita los pies del plato?
3: Hola, papá querido. Luigi Guzmán. Oiga, mi adulado, ¿cómo eso que grillo? No, ¿cómo pues?
1: No, amigo.
3: Cholero.
1: Ajá, lo que bien.
3: Grillo.
1: Va.
3: No, es usted más mujeriego que Philly, ¿no?
1: No, porque... No,
3: ver, Luigi. Saludos, papá.
1: Ahora. Saludos. Ahora, eso de ser cholero, digamos. Si digo que soy cholero, eso sí es charla, digamos. Porque muchas veces me han mandado la friendzone. No le hago, pues, amigo, le hago. Tengo mi pegue con las minas. Ahora, pues, eso que digan, le huí porque soy grillo. No, eso no. No. Tengo audio, dale.
4: Luigi. Lo micrero, Luigi.
1: Lo micrero, la profesión más infiel. Ok, a ver, tengo audio por aquí.
5: Luigi, bueno, ya hemos despertado a su audiencia con mi audio de las carreras baratas.
1: ¿Vos crees que yo no podía despertarlo solo?
5: De eso se trata, que su audiencia interactúe, ¿no?
1: Claro.
5: Oye, y ese coleguita que ha trabajado 7 horas y ha hecho 300, 4 horas ha hecho 250 y es brotando pecho con 7 horas de trabajo. Pues nada más póngame la oriente, ¿ya? Por favor, que mañana vamos a hacer reventar ese estadio.
1: Anda para allá, maldito. No me vas a pedirme eso.
6: Hola, Luigi.
1: Pedime que renuncie, pedime que me despidan, pero no es.
6: Hola, Luigi. Oye, está buenísima tu pregunta, aunque ya la he dicho dos veces, pero vale la pena volver a decir.
1: Vale la pena.
6: La profesión que en realidad te engaña, como vos decís. Pues lo de medicina, doctor o doctora. Jarate, ya te cuento, esos se ponen de blanco cuando están en su empresa, cuando están en su trabajo. Pero cuando salen, ay, maminga, especialmente la doctora, ya te ay, cuento ay, ya.
1: Ahí se portan bien nomás, solamente cuando están un informado de blanco. Tengo audio.
7: Oye, ¿sabes quiénes son los más infieles, más infieles?
1: ¿Quiénes son los más infieles?
7: Van a estar de acuerdo, Totingo. Los camioneros. Ay, ¿qué tipo más infiel?
1: Ahora, a ver, verá. Ahora, de que sean infieles y toda la cosa, bien, está bien. Pero dependiendo, pues, de qué agarren, digamos, ¿no? Si tienen buenos gustos y toda la cosa. Ahora, los que tienen buenos gustos, yo sé que son infielazos. No voy a decir nombre, pero sí lo son. Y si dicen lo contrario, es mentira, ¿ya? Y tienen buen gusto, son mis amigos, los colegas DJ. ¡Claro! Los animadores nos portamos bien, solamente hacemos nuestro trabajo y listo, ¿no? Nos pagan a casa directo. Nada, los DJ son más malditos.
8: No, me olvidé pedir mi tema, puede ser la canción de la mafia, porque me duele estar solo.
3: Luis, ¿sabes quiénes son los más infieles? Los profes. Y las profas. Los profes y las profas. No, papá querido. Cuando están en clase, ahí son santeñas. Pero cuando están para la fiesta del día del maestro, ay, ay, ay, mamacha. Agárrese quien pueda.
1: Yo tenía un par de profesores, no voy a mencionar el colegio, ya. Oye, pero se entendían entre ellos los malditos, ¿eh? entre ellos se entendían, había su onda. Y era como que un secreto a voces. Ya, ahora no voy a decir más. Ya, a ver, ¿cuál es la profesión más infiel según vos? Dale.
9: Luigi.
1: ¿Ya puede? Vaya, el son suelte. Tengo audio.
9: La gringa van a empezar a mandar mensajes los taxistas a decir que son ellos que se agarran a la una a la otra. Mira, porque con una historia te salen y lo peor que lo ves al cama que te cuenta la historia, gordo, boleando y hediondo, y según él se acaba a agarrar una hembrita.
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2: En los últimos minutos de la segunda hora, a ver qué nos dice la gente por aquí al WhatsApp.
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2: A ver, ¿cuál crees vos que es la profesión más infiel? La profesión más quita los pies del plato.
3: Luigi, la profesión más es ser taxista, porque es cholerango uno.
2: El cholerango uno dice, ya, alabate patasca, locutor de radio, no somos infieles. Los taxistas, los locutores y los micreros, taxistas y micreros, con eso me voy a quedar. ¡Limber!
4: La profesión pues más infiel son las que ganan más o menos plata, ¿no? Porque para cholear es con plata.
2: No, es con guita,
4: doctor,
2: es con guita.
4: Claro. Abogado. Aparte de eso, andan bien vestidos, bien limpios, ¿no?
2: Ya.
4: No se trata de que cuántas agarres también, ¿no? Se trata de qué estilo de
2: claro.
4: Agarré, pues, ¿no?
2: Claro, porque
4: eso influye.
2: Claro, porque no vas a agarrar cualquier cosa, ¿no? No vas a agarrar cualquier cosa, tenés razón. Hay que decir lo que
5: es. Chichi, aclaración. Nosotros los taxistas no somos infieles.
2: No son infieles.
5: Nosotros somos utilizados por las mujeres que le quieren ser infieles a su esposo.
2: Porque
5: simplemente ya la han abandonado, digamos, ¿no?
2: Ya.
5: A nosotros nos utilizan. ¿Qué podemos hacer? A ver, dígame, tío Chichi.
2: No
5: si
2: sé.
5: Tenemos el corazón blando nosotros.
2: Yeah.
6: Luigi, buenas tardes.
2: Hola.
6: Luigi, los más infieles son pues los policías y los militares.
2: No,
6: Luigi,
2: eso no.
6: Tienen por todos lados.
2: Eso es con plata, pero eso es con plata. Eso es por plata. La profesión más cholera son los ganaderos. Sí, te digo que sí.
7: Luigi, la profesión más infiel es locutor y DJ.
2: No, digo, los DJ capaz, los locutores y animadores no somos así.
8: Otra aclaración, nosotros los micreros tampoco somos infieles, solo que a veces la misma pesadera no hace mojito de los asientos, pues
2: ya.
8: A veces no se aguanta, esto también.
2: Claro.
8: Pero ella provoca.
2: Claro, lógico, ¿cómo no?

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2: ¡Esa noticia es bravo, sí!

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0: Ok, bueno, nos tomamos una pequeña gran pausa. Estábamos arreglando todo. Para farcear la nueva cabina, ¿no es, producer? Señoras y señores, a ver.
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0: Volvemos al aire nuevamente. ¿Qué dice la gente? ¿Qué dice el pueblo? Digo esa palabrota al joraca, mi sector, dale.
2: Luigi, qué desgracia, es el que acabo de hablar que somos utilizados para que, la verdad, miércolina, para nada más nos usan las pechonas. Nos usan como le da la gana. Ya te cuento todo lo que tenemos que sufrir los hombres para satisfacer a las pechonas.
0: ¿Qué se le va a hacer, amigo?
2: Qué macana.
0: Lastimosamente es así. Dale.
3: Luigi.
0: Hola.
3: Trancadera, full trancadera, segundo anillo Brigotá.
0: Full trancadera, segundo anillo Brigotá.
3: Paco, estos micreros de mierda, no respetan los semáforos.
0: Sí, sin palabrota, pues.
4: Luigi, miércoles, casi me hiciste tropear con mi mujer con ese tipo de preguntas. Ahí un oyente dijo, mi profesión, son los más choleros. Ay, señor, mi mujer ya empezó, ya seguro que me escuchó la y demás huevada, ¿no?
0: No, así son las mujeres.
4: Ay, señor, la tuve que bajar de...
0: Así son las mujeres, ¿qué le vamos a hacer?
4: El auto, bajaste acá, le dije. ¿Cómo la ves?
0: A ver, pero un cachingo, ¿qué me decís? Las enfermeras son las más infieles, cara de mustia, pero son las peores. Y dice, bueno, ok, dale.
5: Luigi, la profesión más infiel, las damitas de compañía, hermano, son las más infieles.
0: No sabía, loco, pucha, él hoy.

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1: 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Hace bonito el resto de martes. Ya se viene Antonella. Chao.

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1: 4 de la tarde con un minuto.
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0: están todos ustedes? Arrancó la alegría, arrancó la diversión. Micaela Antonella en tu estación. Hoy martes 6 de octubre del 2026. ¡Qué alegría! ¡Qué bendición poder saludarlos una tarde y más! Cuando el reloj marca las 4 de la tarde con 12 minutos, sean todos bienvenidos y bienvenidas a la programación de Ponte en Onda. Saludo a Micaela Antonella y me quedo con vos hasta las 7 de la noche. Así que ya anda reportando sintonía conmigo ahí en el número de WhatsApp 753-25005. Comentame qué andas haciendo, de qué parte de la ciudad, de qué parte del mundo estás en sintonía de la radio. Hoy, como todos los martes, en nuestra segunda hora de participación, vamos a estar con este sector:
1: el rincón del reclamo.
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0: El rincón del reclamo. Así que anda pensando. Mira, tuviste una semana para cranear, para decir, no sé, algo que te haya molestado, algo que te haya pasado, te enojaste con alguien, querés quemar a alguien. Quemar de venderlo, ¿no? Por si acaso. Alguien te debe dinero. El rincón del reclamo, desde las 5 de la tarde vas a poder desahogarte de lo que vos querás. Así que anda pensando en realidad de qué te vas a desahogar esta tarde de martes. Bueno, de esta manera estamos arrancando la programación de Ponte en Onda, así que ya lo saben, amigos, 753-25005. Me quedo con vos hasta las 7 de la noche. De esta manera arrancamos la programación y, por supuesto, lo hacemos con buena música.

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1: Así es, estamos al aire cuando son las 4 de la tarde con 27 minutos. Ahora sí, mis amigos, me voy rápidamente con los primeros mensajes, con los primeros audios que tenemos aquí en el WhatsApp. ¿Qué me dice mi amigo Mateus?
2: Hello, Micaela, buena tarde, espero que esté bien, Mica. Aquí nos ponemos en onda, Mica. ¿Será que puede poner la música para comenzar un martes? De Código Fer, La Revancha, okay. o de Américo, Me Enamoré de Ti, ¿qué? Sí, Mica, estamos en onda, Mica. Saluda a Cecilia.
3: Sí, sí, estamos en onda. Hello, no, así no.
2: Ya, para nada más, y que ya. Le ponemos en onda, Mica. Gracias.
1: Oye, Cecilia, estoy impactada en estos momentos. Hasta que al fin se reportó temprano. Oye, el primer audio. Muy bien, Mateus, ahí dando el ejemplo. Y dándole el ejemplo también a Cecilia. Todos los días ahí se tiene que reportar tempranito nomás. Voy anotando esa buena cumbia, querido Mateus. Saluditos para ti, para Cecilia. Hello, buenas tardes, señorita Micaelita. Saludos desde el barrio 15 de Julio, Radial 26, Quinto Anillo. Y al grupo Ponte en Onda. Quisiera que me complazca con la canción Cuidado que te supero, de Sharon y los Camperos del Llámame. Atentamente, su fiel oyente y seguidores, José William Manegas Algarañaz. Dale, José William, voy anotando esa buena canción. Saluditos ahí para el barrio 15 de Julio y para todos mis amigos y amigas del grupo Ponte en Onda que tenemos ahí en el WhatsApp. Por acá, Dianita se reporta y me dice: buenas tardes, Micaelita Bella, como siempre, fiel oyente, escuchando el programa. Por favor, me complace con la canción 12 Rosas, haciendo masaco mi bella mientras escucho el programa. Oye, Dianita, pero qué rico, ¿por qué me hace desear de esa manera? Falta que me mande una fotito ahí de su masaco. No, qué bien, que lo disfrute, la verdad. Y muchísimas gracias por siempre estar en sintonía, Dianita. Voy anotando esa buena canción de A Banda Sombra. Por acá me dicen: buenas tardes, Mica. Saludos a los ingenieros agrónomos de la empresa Serviagro de San Julián, La Potencia del Agro, a los ingenieros Edwin, José Luis, Pedro y aquí su anfitrión Roberto Salas, administrador de Los Carroñeros. Algo de Raquín y Kinguay, si la ves, gracias, Mica. Perfecto, vamos anotando. Saluditos ahí para toda la gente de San Julián, querido Roberto. Abrazos para todos ustedes. Ahí, que les vaya súper en el laburo. Hello, buenas tardes, señorita Micaela. ¿Me podría complacer con un tema musical de América Pop? Vuelve a mi lado. Que tenga una excelente tarde, siempre con la bendición de Dios. Un abrazo de oso y un beso de ballena. Y por siempre, ponte en onda, el mejor programa. Gracias, mi amigo. Gracias por estar en onda conmigo. Vamos anotando la canción igualmente para usted. Que tenga una bendecida tarde. Buenas tardes, Micaela Antonella. Te extrañé escuchar tu voz sensual. Esperar tanto tiempo es como cuaresma. Me digo, oye, usted está exagerando. A ver, ¿desde hace cuánto que no me escucha? Hace meses, seguramente. No voy a poder. No me la charle, amigo. No me la charle. Que yo me doy cuenta ahí. Me doy cuenta rapidito nomás. Saluditos para usted, mi estimado. ¿Qué canción quiere escuchar? No me dijo. ¿Qué me dice José María?
4: Buenas tardes, Micaelita. Buenas tardes. Aquí estamos activo, escuchando la estación dial.
1: Eso.
4: Número uno del mundo mundial, 105.1, y con su programa Ponte en Onda. Gracias. Con Micaela Antonella. Micaelita, ¿será que hoy día puede ser un temita musical ese merenguito merengón que dice La Vaca?
1: Okay.
4: Porfa, Mica, si no está la vaca, el perro. Pero uno de los dos, si no está el perro, también puede ser el chivo. Cualquiera de los dos, estamos activos, Mica. ¡Chau!
1: Hoy vamos a escuchar canciones de animales. ¿Les parece? Seguimos avanzando al ritmo de la cumbia clásica con Américo. Me enamoré de ti. ¿Y qué? ¿A quién le dedicarías este tema? A ver, déjamelo saber a través del WhatsApp.

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1: 4 de la tarde con 34 minutos.

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2: 4 de la tarde con 38 minutos. La escasez de gasolina desespera a pobladores en Guarayos. El problema por la escasez de gasolina preocupa a Ascensión de Guarayos. El combustible no está llegando y cuando llega a alguno de los 4 surtidores de la localidad, inmediatamente se forman interminables colas. La entidad recibida no abastece para la demanda. La preocupación y la necesidad generan caos y peleas por la desesperación. La mañana de este martes, por ejemplo, no se encontró ni gota de combustible. Es la queja recurrente de los mototaxistas. Debido a esta situación, están subiendo el pasaje que ya llega a costar hasta 8 bolivianos en el área urbana. Ayer fue la última vez que hubo, cuando un revendedor tenía que vender 30 bolivianos el litro, relató un mototaxista. Confiesa que hoy no salió a trabajar a inyectar en el tanque de su motocicleta vacío. Todo esto se suma a otro problema. Desde la ANH recalcaron la prohibición de venta de combustible a vehículos, tanto de 2 como de 4 ruedas, que no tengan la placa correspondiente. Estos vehículos, que son la mayoría, podían abastecerse con la presentación del carnet de identidad del conductor. Hoy tendremos una reunión con el transporte, que es el más afectado, para hacerle llegar nuestra preocupación al ministro del ramo, dijo el intendente municipal Percy Peña Aranda. Volvemos a reiterar esta información, ya que la escasez de gasolina desespera a pobladores en Guarayos. Desde la ANH recalcaron la prohibición de venta de combustible a vehículos, tanto de 2 como de 4 ruedas, que no tengan la placa correspondiente. Con esta información seguimos avanzando con la buena música.
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0: Saludos. Saludos intercalentarios.
1: Hola Micaela, ¿cómo estás? Espero que estés bien de salud, Micaela. Aquí te saluda Talin Boy de la mejor República de Sudamérica, Santa Cruz de la Sierra. Ay, ay, ay, Micaela, agarrase porque está, parece que se va a caer el cielo, Micaela. Por favor, te pido la canción justamente de Wisin Yandel. Estoy enamorado, ya que el tiempo lo amerita. Gracias, Mica, se despidió Talin Boy.
0: ¡Chau! Ay, ay, ay, ¿de quién está enamorado Talin Boy? A ver, ya que el tiempo lo amerita. A ver, dígame, chismeme nomás usted. Vamos con ese buen reggaetón. Saluditos, Talin Boy. Oiga, parece que va a llover, pero le cuento que en los datos del tiempo sale que no. Así que vamos a ver cómo se va a comportar el clima en Santa Cruz. Por acá me dicen, Mica, buenas tardes. ¿Cómo estás, Mica? Saluditos. Una música, porfa, de Romeo Santos. Llévame contigo, gracias. Dale, Charlie. Voy anotando esa buena canción. Una bachatita para amenizar este martes. Hello, buenas tardes, señorita Micaelita. ¿Será que me puede complacer con la canción Ratón y Queso de Alberto Ramón? Dale, Danielito, vamos buscando esa canción para complacerlo. Hola, Micaelita bella hermosa, un temita por favor de Tito el Bambino. Miénteme, gracias bonita, saludos a todingos esos botados. Ahí está, saludos Wilfredito. Oye, ¿hace cuánto que usted no se reportaba? ¿Dónde se había perdido? Dígame. Saluditos ahí para todos los botados. Y vamos con ese buen reggaetón de Tito el Bambino. La ropa, Mica, lo dejé secando. Y eso que ayer lo enjuagué con suavizante. Empezó la lluvia. Oiga, ¿de verdad empezó a llover? ¿Por qué son amateus? Dígame, a ver. Porque le cuento que por acá, que yo sepa, no he visto la ventana todavía. Que no se ve. No sé si estará lloviendo por la Roca y Coronado. Pero a ver, díganme si es que por su zona está lloviendo. Por acá, María Cristinita me dice, buenas tardes, Micaelita, quisiera pedirte un favor, si me puedes, un videíto, claro que sí, bueno, luego se lo mando, ya María Cristinita. Por acá, ¿quién dijo que estaba muerto? Andaba de parranda, los hermanos Pérez Cuque y Chichín, porfa, cualquiera de Amar Azul, me dicen por acá, dale, vamos anotando. Pachito Pachón me dice, buenas tardes, querida Mica, mande saluditos aquí, reportándose Pachito Pachón, estamos en onda y siempre activo, esa es la actitud, Pachito. Saluditos a la distancia para usted, mi amigo. Hola, Mica, el gato volador. Estoy yangueando mientras te escucho a full. Esa es la actitud, Juan Pablo JP. Saluditos a la distancia, mi estimado. Vamos anotando esa canción. Hay que te vaya súper bien en el laburo. Hola, Micaelita. Muy buenas tardes. Bendecido martes. Me puede complacer con la canción de Nico Hernández, El Malo. Saludos desde la calle Ingavia. Atentamente, María Lourdes. Muchas gracias. Ahí está, vamos anotando esa buena canción de Nico Hernández, mi hermosa María Lourdes. Saludos a toda la gente de la calle Ingavi. Por acá me dice Erlan, el grupo Ponte en Onda y el grupo Toboroch. A ver, me mandó un audio.
2: Hola, amiga, amiga, amiga, es el lobo, la mafia de la tarde, de la mafia, porque me vuelve a estar solo, por favor, mica, mica. Saludos.
0: Dale, Erlan, y ahí está. Saluditos para el grupo Ponte en Onda y el grupo Toboroche que nos están escuchando. Saluditos, Erlan.
3: Buenas tardes, Micaela, buenas tardes.
0: Hola.
3: Micaela, un favor, ¿será que me la puedes felicitar a mi hija? Que hoy, 6 de octubre, está de cumpleaños, Micaela. Cumple 14 años, mi princesa, Yanine Fiorella Rojas Valderas, de parte de su papá, de su mamá María Cristina y de su hermano John Jairo y de su papá Rolando, que estamos aquí esperándola que salga del colegio para seguir festejando su cumpleaños en la casita con una rica cena y una tortita. Felicítamela, por favor, Micaela, mi hija, que hoy está de cumpleaños, quiero oiga, grabarlo, gracias, gracias. Oiga,
0: pero claro que sí, pero claro que ya es. Vamos a felicitarla ahí como se debe a su hermosa princesita, que hoy día está de cumpleaños. Oigan, espero que la pase increíble. Porque está de cumpleaños Yanine Fiorella. Desearte siempre lo mejor de la vida y dar las gracias a Dios por darme una excelente hija, que estamos muy orgullosos de que es muy aplicada en sus estudios y en su corta edad es muy responsable. Le amamos un mundo, su papi Rolando, su hermano Jairo y yo siempre estaremos orgullosos de la jovencita que se está convirtiendo. Gracias, Micaelita. Ahí está. Muchísimas felicidades para la hermosa Yanine, de parte de su hermosa familia, su mami María Cristinita, su papá Rolando, su hermano Jairo. Dios te bendiga, hermosa. Muchas felicidades de parte de toda tu familia y de Radio Caliente. Ahí está la felicitación. Enseguida le mando el videito. Ya me voy a una pausa cortita, ya volvemos.
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1: 5:02 p.m.
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0: tarde con 7 minutos. De esta manera estamos arrancando nuestra segunda hora de participación y lo hacemos con información deportiva. Luego del trago amargo, Flores vuelve a estar a disposición en Oriente Petrolero. Luego del trago amargo, José Flores vuelve a estar en disposición. El atacante de Oriente Petrolero ya cumplió su sanción y podrá ser tomado en cuenta por el entrenador Gustavo Florentín para el partido de este día miércoles ante Universitario de Vinto por la última fecha de la fase de grupos de la Copa Bolivia. Flores no pudo disputar el encuentro frente a Guavirá luego de que el cuerpo técnico, por un error administrativo del club, se enterara minutos antes del inicio del compromiso de que todavía debía cumplir una fecha de suspensión tras su expulsión. Ahora el delantero ya está habilitado y representa una alternativa para el cuerpo técnico. Oriente Petrolero afrontará este compromiso con la obligación de ganar para asegurar su clasificación a los cuartos de final. El empate también podría servirle al conjunto refinero, aunque dependerá de que Guavirá no consiga derrotar al Tigre en Montero. Flores era uno de los habituales titulares en el equipo de Florentín y se caracteriza por su aporte ofensivo jugando por las bandas. Además de su capacidad para generar peligro por fuera, el atacante también tiene presencia en el área y capacidad goleadora. El plantel refinero cerrará prácticas este día martes por la tarde, cuando Florentín terminara de definir el equipo que recibirá Universitario de Vinto. El encuentro se disputará desde las 8:30 de la noche, hora boliviana, en el estadio Ramón Tawichi Aguilera. Volvemos nuevamente a reiterar esta información, ya que luego del trago amargo, Flores vuelve a estar a disposición en Oriente Petrolero. Flores vuelve a estar habilitado y se convierte en una alternativa para Gustavo Florentín de cara al decisivo partido de Oriente Petrolero ante Universitario de Vinto. De esta manera arrancamos nuestra segunda hora de participación. Seguir reportándote conmigo al 753-25005. Avanzamos con la buena música.
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0: 5 con 17 minutos. ¿Qué me dice Gabrielcito por acá? ¿Me manda un video? A ver.
1: Mica, Mica.
0: Dígame.
1: No es que esté lloviendo fuerte y todo. Sino que está llovinando, mira, está llovinando.
0: Un espantaflojo.
1: Aquí por el parque urbano, toda la parte del norte, una llovina bien tupidita, esa es la que uno no se da cuenta cuando moja, pero cuando ya está mojado ya se dio cuenta.
0: Entonces no es una lluvia real, ¿no? Es una lluvia de mentirita. Gracias, Gabriel. Oye, por acá creo que no está lloviendo. Creo. Es lo que creemos. Por acá me dicen, zona La Villa. A ver, bien.
2: Oiga, ¿no? Si vos te costaron ese reportaje, ¿dónde se había perdido?
0: Sí, gracias a las personas que me están mandando el videito. Ya me mandaron por el parque urbano, ahora por la zona Villa. Zona Villa Primero de Mayo, ¿no? Que está lloviendo. Zona... una de los verduleros me piden por acá, ¿ok? Ah, y está lloviendo por la zona Villa. Zona La Villa Arroyito. Ahí está. Gracias, mi amigo, por pasarnos el dato. ¿Por qué zona más? A ver, díganme. Mica, sí está lloviendo por la Roque Coronado, nada más que es Chilche. Ah, con razón no se siente, pues, ¿no? No se siente. Por acá me dicen, hola, Mica, buenas tardes. Soy Felipao, te pido una canción, por favor. La de Maná se me olvidó otra vez. Dale, Felipao, voy anotando esa buena canción. Mica, mis vidrios se pusieron como la escena del Titanic cuando empañan los vidrios en un automóvil. Y guiño, guiño. Estamos graciositos, Mau. Oiga, no, de verdad se empañó su auto. Saluditos, Mau. Por acá me mandan más videitos, a ver qué dicen. Bueno, me mandan un video que efectivamente sí está como chilcheando, pero no me dice la zona. No me dijo la zona. Rolando me manda un sticker. Saluditos, Rolando. Wilfredo me dice, una de Grupo Firme, entonces, ¿qué onda perdida? Anotando. ¿Qué dice Aleirán?
3: Buenas tardes, mi queridísima amiga Micaela Antonella. ¿Cómo está, mi querida Mica? ¿Qué novedades? ¿Dónde se me pierde, Mica?
0: Oiga,
3: ¿qué
0: trabajando?
3: Clima, este clima, mamacha. Al final, ¿qué vamos a hacer, Mica? Sale sol, llueve, se nubla, pela sol, no. Saludo a todo el grupo Ponte en Onda y saludo a todos los oyentes, Mica. Saludo siempre a la gente que tiene la buena chispa, la buena onda. Al lado del mejor programa, pues, como es la caliente, que es Ponte Cola, pues, Mica. Eso no hay que dudarlo. Mica, ¿puede ser posible la canción del Grupo 1, Novio Cruzado?
0: Dale, Aleirán, como siempre hay usted fiel oyente con esa buena onda y actitud que lo caracteriza. Saluditos, mi estimado Aleirán. Voy anotando esa buena cumbia. Si no me equivoco, es una cumbia, ¿no? ¿Novios Cruzados? Creo que sí. Saluditos, Aleirán. ¿Y qué le puedo decir, oiga? Llueve, sale el sol, luego sale el arco iris, luego llueve, viento, sol, llueve, tormenta, granizo. Oigan, estos días cayó un granizo, me dijeron. Hace unos días, no la puedo creer todavía. No me mandaron foto, pero me dijeron. A ver, JP me dice, Mica, te quiero. JP, yo los quiero muchísimo a todos y a todas.

0: Buenas, Micael Antonella.
1: Hola.
0: Aquí tu fiel oyente reportándose, Micaelita. Esta vez te estoy mandando un mensaje normal.
2: No me estoy ocultando esta vez.
0: Porque el jefe salió a hacer una diligencia, así que mandando audio tranquilo nomás. Un temita, Micaelita, de la noche puede ser un temita cualquiera.
1: Dale, anotando esa buena cumbia. Saluditos a Ademar Arias, que está escuchando la radio también. Alexandra me dice, está lloviznando por la zona de la refinería Octavo Anillo. Ahí está, saluditos, Alexandra. Bueno, yo me tengo que ir a una pausa cortita en la programación y luego se viene el sector.
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2: 5 de la tarde con 30 minutos.

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1: 5 de la tarde con 35 minutos. Allanan tres casas de Mariaca y secuestran expedientes fiscales, dinero y una caja fuerte. Tres allanamientos ejecutados este día martes en distintos inmuebles de Santa Cruz que supuestamente pertenecen al ex fiscal general Roger Mariaca dejaron como resultado el secuestro de una caja fuerte, dinero en dólares que todavía está siendo cuantificado y una cantidad de expedientes originales de diferentes procesos. Los operativos se realizaron en un condominio de Jardines del Norte, una vivienda de la zona G77 y otro inmueble ubicado en el barrio Obranit, según los documentos de la Fiscalía. El operativo que concentró uno de los principales hallazgos se realizó en el condominio Jardines del Norte, inmueble que era habitado por Mariaca. Ahí los investigadores encontraron y secuestraron una caja fuerte negra que supuestamente contiene una alta suma de dinero. Fiscales, policías y un notario participaron en la apertura y verificación del contenido de la caja fuerte, mientras que agentes de la Fuerza Especial de Lucha contra el Narcotráfico realizaron también una inspección del inmueble con canes adiestrados. La cantidad exacta del dinero todavía no fue establecida. De acuerdo con información preliminar, se trata de dólares estadounidenses, cuyo monto está siendo contabilizado por la comisión que participa del operativo. Los investigadores también realizaron allanamientos en otros inmuebles, uno ubicado en la zona de la G77 y otro en el barrio Branif. Según el testimonio preliminar de uno de los agentes policiales que participa en los operativos, en los tres domicilios fueron encontrados montos de dinero escondidos en diferentes lugares de los inmuebles. Volvemos nuevamente a reiterar esta información, ya que allanan tres casas de Mariaca y secuestran expedientes fiscales, dinero y una caja fuerte. El operativo que concentró uno de los principales hallazgos se realizó en un condominio de la zona norte que era habitado por Mariaca. Ahí los investigadores encontraron y secuestraron una caja fuerte negra que supuestamente contiene una alta suma de dinero. Información a esta hora de la tarde y nosotros seguimos avanzando con la buena música.
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1: Saludos. Saludos intercalentarios. Hello, estamos de vuelta cuando son las 5:46 minutos. Oigan, ya casi finalizando nuestra segunda hora de participación. Me voy rápidamente con los mensajitos y con los audios que tenemos por acá. Hello, Mica, aquí Matamita Sexy, porfa, el tema separados de ida al trabajo. Me dice, dale, Marquito, que te vaya súper bien ahí en el laburo. Vamos anotando ese buen merenguito que me acabas de pedir, separados. Mica, por mi zona no llueve, pero está cayendo agua, me dice. Ay, qué graciosita, que andamos. Audio.
2: No sé de qué se quejan del clima. Imagínense cómo reniegan los que tienen los carritos de somó y los pipoqueros.
1: No, la verdad que
2: salen
1: sí.
2: Salen con el somó y después llueve, salen la pipoca, sale el sol.
1: Las personas que venden helado también, ¿no? Ay, raspadillo. Imagínense, hay varias cosas y ustedes ahí quejándose y están en su casa.
3: Así es, Mica, está lloviendo, está bueno. Lloviendo, Mica, no. Lo que es una chilchina, esa chilchina estupidina, ¿no? O como dicen por allá, pues si la vetaría, si no me equivoco. Está garbeando, me acabo de asomar a mi terraza, yeah. Aquí al balcón, aquí a este lado de Quipetrol, pero a San Martín, Mica, la San Martín,
1: claro.
3: En este sector está garbeando, Mica, está garbeando, es una chichina tupida.
1: Bueno, personas de Quipetrol ya lo saben, anotando ahí la gente que está de ida para allá, está lloviendo. ¿Qué me dice Beto?
4: Hola, Mica, mi amor, ¿cómo estás?
1: Hola.
4: Aquí está lloviendo un poquín, oye. Un saludo muy especial al taller mecánico Mecator. Ya son malditangos esos mecánicos.
1: Ahí está, saluditos.
4: Lo pillan las vallas hace ratín, oye. Un saludo a ellos, un saludo a toda mi familia que también escucha la radio. Y un saludo a vos, Mica.
1: Dale, Beto. Saludos para las personas que me nombraste. Ahí para el personal también que están trabajando. Y gracias, gracias por estar en sintonía, Betito. Bueno, ya tenemos que presentar el sector, oigan. Ustedes saben que todos los días martes tenemos este sector que yo sé que lo esperaste. Vas a desahogarte, expresarte todo lo que vos querás en el rincón del reclamo. Escuchá.
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1: Ahora sí, el rincón. Arrancó aquí en Ponte en Onda, así que vos, amigo, amiga, estás invitado e invitada a que ya participes en la línea del WhatsApp. Es toda tuya, a través de mensajes, a través de audios. 753-25005. Mientras yo también me voy acordando, ¿ah? Si tengo algún desahogo, algún reclamo que quiera decirlo, si no querés que diga tu nombre igual, puede ser en anonimato, en Anonymous. 753-25005. ¿Alguien te debe dinero? ¿Te enojaste con alguien? ¿Te enojó tu jefe? ¿Tu novio, tu novia, tu amigo, tu amiga? ¿Tu ex amigo? Puedes hacerlo. El rincón del reclamo con todos ustedes. Así que anda pensando. Anda pensando qué desahogo. ¿Qué querés reclamar esta tarde de martes? De esta manera arrancamos con el sector. 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
1: Y seguimos avanzando con esta buena canción. Una canción de desamor. ¿Y quién la canta? Escucha, escucha, escucha. Esta canción habla de una mujer que dice que la persona a la que ama ya no la quiere igual, ya no la mira igual, y por eso le pregunta: ¿qué es lo que tienen tus ojos que ya no quieren mirarme? Lanzada en el año 2002 y la vamos a escuchar aquí en Radio Caliente 105.1. Así que acompáñame cantando y bailándola.

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1: 6 de la tarde con 2 minutos.
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2: Hello, estamos de vuelta cuando son las 6:08. Arrancando ya nuestra última hora de participación y lo hacemos informándote. ¿Cómo se va a comportar el clima en Santa Cruz en estos días? Presta mucha atención porque actualmente estamos con una temperatura de 24 grados centígrados, humedad relativa del 79% y los vientos que corren a 16 kilómetros por hora. La mínima fue de 21 grados. Para el día de mañana, miércoles, mitad de semana, vamos a estar con un buen clima en Santa Cruz porque tendremos una mínima de 23 y una máxima de 30 grados. Para el día jueves, modo retro, mínima de 23 grados, máxima de 32 grados. Ya finalizando la semanita en la ciudad de Santa Cruz, mínima de 20, una máxima de 27 grados. Esos fueron los datos del tiempo aquí en Radio Caliente.
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2: Así es, estamos en el Rincón del Reclamo, así que los invito a que vayan a participar ya mismo y me digan si tienen algún desahogo, alguna queja, no sé, algo que les haya pasado en esta semana, el fin de semana o el día de hoy. Ya lo saben, amigos, 753-25005. Por acá me dicen, Anto Preciosa, yo quiero hacer un reclamo, que los que suben al micro, por favor, se echen desodorante. Atentamente, Jimmy Cuellar. Es algo que, la verdad que creo que se viene repitiendo ya toda la vida, ¿no? Todos los años. Algo muy importante, algo de higiene, ¿no? Así que deberíamos tomarlo en serio en cuenta para que otras personas no pasen un momento quizás desagradable, ¿no? Así como lo explica Jimmy Cuellar. Dale, Jimmy, gracias por participar del sector. Tenemos audio. ¿Qué dice el patrón?
4: Hola, Mica. Hola. Yo quiero desahogarme con esa chica que vende gas en el surtidor ahí, el quinto anillo de la Piraí.
2: Ya.
4: Miércoles, qué mujeres más aburridas. Ni siquiera pues te saludan. Buen día, buenas tardes. Y uno que le saluda, ni siquiera te responden el saludo. Disculpame por lo que voy a decir, pero parece que a esa chica no le dan en su casa a su marido, ¿no? Por eso andan de mal humor.
2: Ay, mi... Oiga, fuerte ese desahogo, ¿no? Bueno, quiero pensar que muchas veces todos no tenemos siempre el mejor día, ¿no? Hay días que no son tan buenos, otros días que son mejores que otros. Entonces me imagino que justamente que le tocó a usted ir, no tuvo un buen día la persona que lo atendió, querido patrón. Entonces, muchas veces pasa eso. No hay que crucificar a la persona, ¿no? Pero lo ideal, obviamente, es que siempre tratemos con amabilidad en cualquier lado. Cualquier sea el trabajo, uno tiene que tratar con amabilidad a todas las personas. Aunque a veces tengamos un día no tan agradable, que me imagino que fue lo que le pasó a la amiga. A ver, tenemos más audios por acá. ¿Qué me dicen?
5: Buenas tardes. Hola. Mica, por favor, una cancioncita de Jambao o un mix, porfa, gracias.
2: Dale, Miguelito, anotando, pero usted también participe ahí del sector, ¿no?
6: Hola, Mica hermosa, amor. Hola. De otro. Miquita, por favor.
2: Dígame.
6: Si puede ser una canción de Diego Calderón para que lo goce.
2: Ok, anotando.
6: ¡Mica!
2: ¡Ay, qué pasó!
7: Ay, papá, Mica, que estaba durmiendo un micro y
2: ¿qué pasó?
7: Esa música. Estoy enamorado de
2: ¡ay, qué buena!
7: Con ese vivo está full, pero me bajaron porque estoy un poquito
2: con ropa. Estamos colocando excelentes canciones, por supuesto. A ver, por acá me mandan otros audio.
8: Hola Mica, buenas tardes.
2: Hola.
8: ¿Cómo está, Mica?
2: Todo bien.
8: Voy a hacer un temita, Mica. Corazón Serrano. Ya tú sabes cuál, Micaelita, por favor.
9: Oye, no, de verdad se empañó.
8: Amerita, climita.
9: Saluditos,
8: gracias.
2: Saludos, Diego. Voy anotando la canción. Una buena cumbia para esta tarde de martes. ¿Qué me dice Felipao?
10: Mica, buenas tardes. Hace ratito te envié mensaje de texto nomás. Es que estaba con pasajero, no podía enviar audio.
2: Lo perdono.
10: Aquí, comenzando a laburar. En la mañana estaba haciendo otra cosita. No pude ni escuchar la radio. Mil disculpas, ¿no?
2: Ante ti,
10: ante tu colega. Bueno, está bonito para dormir, ¿no? Como para encolcharse, para encamarse, para empiernarse, no sé. Un temita puede ser de Jambao, Quiero Volar.
2: Qué buena, ¿la ponés, por favor? Gracias, Pau. Yo voy a complacer. Ojo que cuando estamos en el sector, la hora del sector, yo complazco a las personas que participan. Así que si quieren ser complacidos o complacidas, vamos participando. Por acá me dice, a ver, me mandan un audio. Mark, ¿qué me dice? Hola, hola.
11: Mica, mica, ese dije, patrón, debe ser pues un muto. Como yo voy ahí y todo me saluda, me están limpiando mi parabrisas. Depende pues de la caripela también, ¿no? Y en qué auto vas.
2: Ay, patrón, a ver, ¿le quiere responder a Mark? Creo que va a haber pelea aquí, ¿no? Creo que va a haber pelea. ¿Qué me dice Mau?
12: Mica, yo me quiero desahogar. Me desahogo con Micaela Antonella. ¿Qué? De Pinto Briseño. Ok, Antonella. Con Micaela Antonella me quiero desahogar.
2: ¿Conmigo?
12: El anterior jueves le tiré dos temangas cantando. Canté temprano y luego canté una segunda canción. Y ni una de las dos me la puso. Micaela, ¿sabes qué? Micaela, ya no me la pones ya. Qué mal, Micaela, qué mal. Feo eso.
2: Oiga, de verdad que estoy anodadada con su audio, Mauricio. Mauricio, sí, usted. Mire, yo le agradezco, de verdad, le agradezco que haya participado, amigo. Pero su audio pues me llegó casi 7 de la noche, amigo. Amigo, yo a esa hora ya me tengo que ir, entonces el culpable fue usted. Nadie más que usted.
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2: Así que si quieren ser complacidos y complacidas, por favor, yo les digo siempre. Yo coloco las canciones siempre, siempre, siempre en orden de llegada.

0: Radio Mica, ¿no ves? Saludos, Mica, vos sabes, pero que yo siempre estoy pendiente del programa,
1: sí, ¿cómo no?
0: De la programación y de tu programa, más que todo, Mica, ya. Saludos aquí, José Benavides.
1: No sé, José Benavides, no sé si creerle ya, pura charla.
2: ¿Cómo estás, Micaela? Muy buenas noches, aquí te saluda Peluche. La verdad, 4 de noviembre. Mi queja siempre de los motoqueros, oiga, muchas cosas, mucho. Escúcheme. Que se muevan de aquí para allá, uno lo está viendo al lado derecho con su retrovisor y ya están en la otra punta, oiga, y por eso que uno les da, pues, oiga. Mire, uno se me atravesó, más bien que saltó la moto, abajo que mi auto quedó la moto, y ¿quién va a ser responsable? ¿Quién se iba a desgraciar para toda la vida? Yo nomás, el conductor, por culpa de su ignorancia y pasarse en rojo, eso pasó, yo no tuve la culpa, pero igual, a nosotros nos echan la culpa. Eso, Mica, por robar un temita de la banda Santa Fe, de piel a piel. Gracias, Micaela.
1: Mi querido Peluche.
2: Muy buenas tardes.
1: Muchas gracias, mi estimado, por participar. Igualmente a usted, que tenga una bendecida tarde de martes. Y sí, el tema de los amigos motoqueros es lamentable, ¿no? No en todos, no en todas, ojo con eso. Pero hay que tener más precaución. El tema de la moto, sabemos todos que es peligroso. En realidad todo es peligroso, hasta ir en micro, ¿no? Todo es peligroso. Solamente que el de la moto está más expuesto, ¿no? Entonces, a tomar nota. Si no queremos tener accidentes. Gracias, querido Peluche, por participar. Bueno, estamos arrancando en realidad ya con el sector, así que las personas ahí que participaron van a ser complacidas. Si vos recién vas encendiendo tu radio, nos vas escuchando a través de la aplicación, no te olvides de participar en el rincón del reclamo. ¿Qué es algo? ¿Qué reclamo tenés? ¿Algo que te haya pasado en estos días, el fin de semana, el día de hoy? Hacémelo saber. 753-25005. Me voy a una pequeña pausa y ya vuelvo.
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8: Y ahí, Kawake. 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
1: 6 de la tarde con 26 minutos. 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Seguimos avanzando al ritmo de la cumbia.
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1: 6 de la tarde con 31 minutos.

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1: Así es, estamos en el rincón del reclamo cuando el reloj marca las 6:36. Oigan, nos quedan solo media hora, menos incluso, para que finalicemos ya nuestra hora de participación. Así que rápidamente me voy con los audios y mensajes que tenemos aquí en el WhatsApp. No, no, canté temprano, me dice Mau. Ya no me la pones cuando te la canto los jueves. No, Mauricio, mire, yo que me acuerdo, casi no falla mi memoria. Cantó tarde, claro, por eso no salió su canción. Esas dos veces que usted participó. Saluditos para mi choquito sexy de la línea 75. Decirle que lo amo harto, atentamente, Ivana, ahí está. Saluditos para el choquito sexy de la línea 75. Un abrazo para usted, Ivanita. DJ Kevin, oiga, qué milagro milagroso que se reporta. Me dice, olis, doñita, ¿podrías ponerme una música de Kevin Fernández, por favor? Mañana volveré a la radio a hacer escándalo por ahí. ¡Ay, verdad! ¿A qué hora, Kevin? ¿A qué hora para no venir? No, mentira. Es show, es show. Oiga, esa canción de Kevin Fernández, si no me equivoco, no la tenemos. Voy a buscarla. O usted se está inventando ese cantante, a ver. Pero voy a buscarla, voy a buscar la canción. A ver, ¿qué me dice el patrón?
2: Mica, ahí respondiéndole al estimado Mark Anthony. Una cosa es que uno vaya a cargar y otra cosa es que hagas como vos y vayas y la querás gargantear a las chicas que tienen ahí. Capaz pues no le gusta que la gargantee y ya pues va el otro a carrera y se quita con el que viene pues después de vos. Y yo creo que si no me lo limpian el parabrisas es porque no alcanzan pues en el auto que yo voy, digamos, ¿no?
1: Ay,
2: pero le voy a pedir al chofer el taxi tuning para ir con ese. A ver, voy a ensayar con ese, voy a seguir tu consejo.
1: La cosa, no peleas, por favor, no peleas. Bueno, ahí estuvo la respuesta. Sí, ¿qué me dice Mateus?
3: Mica, perdón la palabra, pero el sonso que tumbó su teléfono por la vía olímpica, dígale que se comunique a su teléfono, que me llame y yo le voy a contestar. Ya le está llegando hartísimo comprobante de pago, pero nadie llama. E incluso está con patrón y todo. No hay forma ni cómo llamar. Y nadie llama a Mica. Pero sí está llegando lo que es comprobante de pago. Que se comunique nomás, yo se lo voy a devolver. Ya.
1: Oiga, no.
3: Ya sabes, Mica. Ese es mi reclamo.
1: Pocas personas son así, ¿no? Y le brindo un fuerte aplauso. Sí, se lo merece. Porque hay personas que encuentran celulares, en serio, y no devuelven. No devuelven, más bien lo venden. Lo rematan. Entonces, muchísimas gracias, Mateus. Gracias por su buen corazón y por expresarlo en la radio también. Por la zona Villa Olímpica, me dice, ¿no? La persona que perdió su teléfono, llámele nomás. Llámese usted mismo, amigo, amiga. Que se lo van a devolver. Muy bien, ahí está. ¿Qué dice Luis Fernando?
4: Buenas tardes, Micaela Antonella. ¿Cómo le va?
1: Todo bien, gracias.
4: Mica, yo tengo un reclamo, como se dice, contra Dávila. Las dos señoritas, las dos muñecotas esas que están en la mañana hasta la...
1: Oigan, no sé qué está pasando. Puro reclamo a lo que he escuchado esta tarde de puros surtidores. Calma, pueblo, por favor. Y bueno, oigan, agradezco a las personas que estuvieron participando y reclamando, desahogándose, liberándose. Es bueno liberarse. Si no quieren contarle a alguien de su familia o amistades, lo pueden ser conmigo aquí en el programa. ¿Qué dice Darwin?
5: Mica, yo quiero hacer un reclamo. ¿Por qué sos tan linda? Me equivoqué.
1: Oiga, no sé, pregúntele a mis papás, ¿no? Yo creo que ellos sabrán. Bueno, gracias a las personas que participaron todos los días martes. El Rincón del Reclamo aquí en Ponte en Onda. Nosotros tenemos que seguir avanzando con excelentes canciones. Vos seguir reportándote conmigo porque el WhatsApp sigue habilitado para vos. 753-25005. Seguimos con una buena cumbia.
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0: acá yo tengo un reclamo gravemente serio.
1: ¿Qué pasó?
0: Quiero reclamar por qué tu marido te está engordando.
1: ¿Qué?
0: El en vivo que vi anoche, esos cachetes están como los de Vinicio Guzmán. Saludos, mi gran. Mira, estás hermosa, más que nunca.
1: Oye, amigo, no le voy a permitir. A ver, en primer lugar, yo no tengo marido, no sé, creo que se confundió. Claro, no tengo marido, tengo novio, que es diferente. Entonces, creo que se confundió de like, mi amigo. Bueno, yo me tengo que retirar. Oigan, agradezco a todas las personas que estuvieron participando, mandando su mensaje ahí, por supuesto, también participando del sector que tenemos todos los días martes, el Rincón del Reclamo. Este sector va a estar todos los días martes, así que desde hoy ya saben, tienen una semana para pensar de qué se van a desahogar. Y con este audio nos despedimos.
2: Mica, nos fuimos, chucha, nos fuimos. Despedite, Cecilia.
3: Sí, nos fuimos. Ya sabe, mañana a la misma hora con Micael Antonella. Así no.
1: Amigos, hasta el día de mañana. Pasen una bonita tarde y noche. Bendiciones para todos ustedes. Dios los bendiga. Sigan en sintonía de la radio porque ya se viene ella. Se viene Grecia para ponerte un buen ritmo caliente. Soy Micael Antonella y conmigo vas a tener una cita mañana miércoles desde las 4 de la tarde en punto. Hasta mañana. Permiso.

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1: 7:02 p.m. en todo el país.
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reloj marca las 7 de la noche, sube la temperatura. 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

0: el programa de 7 a 10 y media de la noche, que te voy a estar acompañando con buena música, con todo el feeling, obviamente con todo el power también. Y si por casualidades de la vida has tenido un día de esos donde quieres lanzar la toalla y decir ya no quiero nada, no te preocupes, papito, mi vida, reina, princesa. Acá nosotros te vamos a sacar una sonrisa. Tú tranquila, déjame eso en mis manos.
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0: Vamos a estar riendo, vamos a estar contándonos historias. Enseguida habilito la dinámica para el día de hoy, para que tú participes y pidas tus canciones favoritas. ¡Ay, ay, ay! Empezamos muy fuerte este martes. Siempre bailando acá en la radio, moviendo el cuerpecito.
2: ¡Qué belleza!
0: Practicando mis pasos, pues, para el día sábado. Yeah. Tengo que bailar bien, ¿no ven? Por ahí un colágeno me tengo que buscar. Yeah. No, mentira, mentira. Un brasilero. O sea, una de esas personas, pues, ¿no? Estamos en el segundo día de la semana, sí, señores. Estamos en un martes de versus musical, por si acaso, para que tú lo tomes en cuenta.
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0: Martes de versus musical para todos ustedes, queridos amigos. Más adelante voy a estar lanzando. Ya tengo dos propuestas en cuanto a bachatas para que tú vayas checándolas, para que tú las vayas escogiendo. Así que más adelante ya se viene el primer versus musical de la noche de hoy, martes 6 de octubre del 2026.
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0: Arrancamos la noche.
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0: Dios mío, qué canción.
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0: Bienvenidos a este Ritmo Caliente hasta las 10 y media.

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2: ¡Hey! ¡Qué pedí la noche con 23 minutitos!
3: ¡Espérame!
2: ¡Ahora sí! La gente que me pregunta me dice, ¿en qué? ¿Cuál es el sector de hoy? Musical, mis amores. Estamos en martes de verso musical. Vamos a escuchar los primeros audios que me llegan acá a la radio a través del 753-25005. Te repito el número si no lo tienes agregado: 753-25005. Una más, la yapita, sí, señor, ¿por qué no? 753-25005. Ahí están. Que tú nos puedas agregar y nos agregues en tus contactos, nos mandas un mensajito. Si quieres, si no estás agregado dentro de nuestros contactos, me mandas tu nombre para que yo te agregue y puedas ver las historias que nosotros subimos, ¿ok? Así de fácil. Arrancamos. ¿Cómo están los primeros audios? Hola.
4: Buenas noches, damita andina, la muñeca más hermosa. Quisiera una canción, por favor. Una de los Charro Show, tu ingratitud, muchas gracias, damita andina, ya. Pues.
2: Ya, gracias, qué divino. Oye, ¿qué le pasó? Ya fue mi DJ, útalo. Despedido. Bueno, a ver, rapidito. Me decía de tu ingratitud, ¿no? Te lo paso ahorita. Que va a mandar ya su audio, aguarden un minutito. La pregunta para el día de hoy es: según ustedes, ¿qué hace realmente inolvidable una canción? Puede ser la música que tiene, o sea, el ritmo, o también puede ser, o depende de ustedes, ¿no? La historia que puede contar la historia, la canción, perdón, y de repente se adecua a tu momento, a tu situación, ¿no? Canciones que definitivamente decimos, ah, no, esta es la canción con la que me identifico. Esta, la dado en el clavo siempre ahí. Esta es la canción en el corazón, ¿no verás? Sí, o en el cora. Tú me dirás, ¿qué hace inolvidable una canción? ¿La música, el ritmo que tiene o la historia que te identifica a ti como persona en el momento en el que estás pasando o viviendo? 25, ahora sí, la gente que va a mandar su mensajito de audio, no se olviden participar de la dinámica. Dice Luchito, buenas noches Luchito, papito hermoso. Buenas noches señorita Grecia, dice, ¿cómo está? ¿Qué tal su día? A mi día medio frío, te cuento, he amanecido así como que medio resfriada, medio queriéndome resfriar de la garganta, ¿no? Estoy ahí como que con tosecita. Pero ya estoy tomando cierta medicación, ¿no? Para obviamente no faltar a la radio. Ahora, si un día me falto, quiere decir que estoy sin voz y obviamente pues me he resfriado. Ahí pasarán un cuere, ¿no ven? Para mi inyección directamente. No, grave va a estar eso. Dice, aquí esperando las saluditas especiales para usted y para mis colegas de la poderosa 33. Ya comenzó la alegría, dice. Muy bien, me agrada esa actitud. Claro, ya ha empezado el des... Ya, mentira. Hello.
4: Hola, ¿qué tal, amiga Grecia? Buenas noches.
2: Buenas.
4: Esperando a escuchar la voz sensual.
2: ¿Qué tal?
4: Acá Ronaldito en la chamba.
2: Muy bien, ahí está la chamba. Me agrada, bien querido. Saluditos a la gente de la línea 79 que está trabajando, especialmente para el interno de mi querido Ronaldito. No me acuerdo su interno, 80 creo, ¿o no?
5: Yo.
2: Me van a funar ahorita. Bueno, saluditos a la gente que está en el transporte público. Oye, recuerden, ¿no? Mis amigos del transporte público tienen un mes para hacer arreglar sus vehículos y brindar brindarnos un servicio confort. Las ventanas se abran, estoy feliz, les diré, porque yo muero de calor cuando las ventanas no se abren, no sé qué hacer. Ella estaba pensando incluso, si en algún momento no se abre, ¿cuánto cuesta su ventanita? Se la rompo y se la apago nomás para que entre vientito. A ver, vamos leyendo sus mensajitos. ¿Cómo estás? Buenas noches. En las canciones, definitivamente yo creo que la historia es lo que cuenta. Eso es lo que hace una canción inolvidable. Yo tengo una canción, por ejemplo, la de Corre, Corre, Corazón, la de Jesse Joy. Es una canción que definitivamente me gusta mucho y es una de mis favoritas. Es una canción muy hermosa, pero cuando las relacionas con alguien o con algún momento importante de tu vida, deja de ser solamente una canción y se convierte en el recuerdo, en un momento, dice. Y así te apropias de la canción, ¿no? Qué bonito. Qué bonito. Gracias, mi vida, por escribirme. Y si quieres, puedes pedir tu canción, mi amor, ¿ok? Yo tengo 28. Vamos a la buena música, sí, señor.
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2: Ahora sí, ahora sí. ¿Dónde está la gente que está reclamando su...? Ah, no, no me han dicho. ¡Oh! Voy a poner una de mis favoritas entonces. Una de mis favoritas, ya que nadie me ha pedido una canción. La amiga que ha participado conmigo también, ni siquiera, ¿no?
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2: Este es inolvidable.
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2: Porque le dan el clavo, en el momento, en el recuerdo.
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2: 7 de la noche con 33 minutitos en todo el país.

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1: Noche con 39 minutitos, amigos, amigas. Rapidito vamos revisando los titulares más destacados de esta jornada. Para todos ustedes revisamos un poquito del ámbito político. La Comisión de Diputados aprueba el proyecto de ley antibloqueos y lo remite al Pleno para su tratamiento. Para garantizar la libre transitabilidad fue tratado este martes en la Comisión de Justicia Plural, contemplando una pena mínima de 3 a 10 años para siempre que no se involucren otro tipo de delitos. La Comisión de Justicia Plural, Ministerio Público y la Defensa Legal del Estado de la Cámara de Diputados aprobó este martes el proyecto de ley para garantizar la libre transitabilidad y protección del pueblo boliviano, propuesta que pasará al Pleno para su tratamiento. Así lo reflejó el presidente de esa instancia, el diputado oficialista Manolo Rojas, quien confirmó la aprobación del proyecto de ley tras el trabajo realizado este martes, que también contó aportes legislativos de otros miembros de la comisión. Sí, se ha aprobado el proyecto de la ley para garantizar la libre transitabilidad y protección del pueblo boliviano. Hemos recibido apoyo, sobre todo aportes legislativos. Toda la comisión ha trabajado de manera coordinada, dijo el diputado. Según Rojas, también el proyecto no plantea eliminar el derecho constitucional a la protesta, sino establecer consecuencias penales y para determinadas conductas vinculadas con la interrupción de la libre transitabilidad. En este sentido, explicó también que la pena prevista parte desde los 3 años y puede llegar hasta 10 años, siempre y cuando sirve que la conducta no esté acompañada de otros delitos que tendrían un tratamiento distinto. Anteriormente ya el legislador explicó que en la propuesta normativa se plantea un protocolo que contemple la identificación de la demanda, canales de comunicación directa, propuestas de solución inmediata de conflictos y garantías para el abastecimiento de combustibles, alimentos y otros productos esenciales. Ahí está entonces, queridos amigos, la noticia para esta jornada, martes 6 de octubre. Avanzamos aquí en Ritmo Caliente.
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1: Ya estamos al aire y claro que sí, ha llegado también la hora de que tú y yo podamos escuchar el clásico de la hora.
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0: chiquilla.
1: Estás escuchando, estás escuchando Ritmo Caliente. Llegó la hora del duelo de los éxitos. Dos canciones, dos artistas, un solo ganador. Voces y dis, ¿quién se queda con la victoria? Esto es Versus Musical. 7:54, rapidito vamos a ir aún al primer versus musical, ya cerrando la primera hora de participación, amigos y amigas. Así que paren la oreja porque esto va a estar interesante, sí señores.
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1: La primera opción que yo te voy a presentar es una canción del Grupo Extra. Sin duda alguna, esta canción la has cantado, la has coreado, la has vivido y creo que es una canción que realmente se recuerda, ¿no?
2: Gracias, gracias. Bueno, señores, ahora seguimos con una canción que ustedes conocen. Me emborracharé. Suéltala.

0: canción.
1: ¡Ay, Dios!
0: Más cuando uno está de copitas, ¿no? Ahí está, la opción número uno entonces que te presento es la del grupo Extra. ¡Me emborracharé, sí, señores!
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0: La segunda opción que yo te voy a presentar es una canción un poquito más romántica. Una propuesta muy linda a través de, de las voces de esta pareja tan linda, de esta pareja mediática y además artistas increíbles.

0: bonita de Mike Bahía junto a Gracie esta noche. Esa es la opción número 2 que te presento para el día de hoy en este Versus Musical.
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0: Vayan votando entonces. Opción 1, Grupo Extra, Me Emborracharé. Y la opción 2, Mike Bahía con Gracie esta noche. Empecemos a votar, por favor, un audio súper cortito. Opción 1, opción 2, nada más. Empezamos a votar desde ahora ya.
2: Hola, Grecia. Muy buena noche. La opción 1, por favor. Gracias.
0: Opción 1, Me Emborracharé.
3: Opción 1, opción 1. No hay comparación. Opción 1. Y escucha mi anterior audio, por favor. Gracias.
0: Ya, ya, ya. Ahorita.
2: Grecia, la 1.
0: La 1, dice. 3 para el Me Emborracharé. Mi amigo, buenas noches.
3: Grecia, la opción 1, por favor.
0: La opción 1, muy bien. El último, 5 personitas. Hola, Grecia, ¿cómo estás? Buenas noches. La opción 1. Ya pues, ¿cómo? ¿Qué han pasado?
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0: Tan linda esta canción.
4: 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Haciendo posible lo imposible.
2: Hola, Grecia. La opción 2.
0: Opción 2, alta, la única.
4: 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Te quiero y eso
0: lo sabes.
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0: Qué bonito. Qué canción más linda.
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0: Bueno,
4: y le ruego
0: vamos
4: adiós.
0: A tener que decirte, Grace y Mike Bahía, gracias por participar. Esta noche ganó el Grupo Extra.
5: Gracias.
0: Bueno, para la gente que siente esta canción, la vive.
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